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Poema es la soledad de la alborada, un trovador en serenata queriendo la luna enamorar. Poema es la tristeza, es la alegría, es el nacer de un nuevo día, es dolor cruel de una pasión. Poema es un poeta apasionado, es escribir desesperado lo que está aquí en el corazón.

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0: La Querendona 1270 AM le da la bienvenida a sus oyentes para estar en sintonía con Dios. Recibimos esta noche con mucha fe y devoción al Dios de todo lo creado, el que nos permite estar acá con ustedes, el que hace que cada día nos levantemos con ánimo de ser mejores personas. Los invitamos a que dispongamos nuestro corazón para alabarlo, para cantarle y agradecerle por todos los favores recibidos. Padre Celestial, estamos dispuestos a tu santa voluntad.
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0: Sí, Señor. Sí, Padre, nos gozamos en tu presencia.
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1: Para que todos sean uno, como tú, oh Padre, en mí y yo en ti, que también ellos sean uno en nosotros, para que el mundo crea que tú me enviaste.

vayan y prediquen diciendo: el reino de los cielos se ha acercado. Sanen a los enfermos, limpien a los leprosos, resuciten a los muertos, echen fuera a los demonios. De gracia recibieron, den de gracia.

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0: mismo, levanta tu grito de júbilo. ¡Aleluya! ¡Aleluya!
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0: Bienvenidos a nuestro pan diario, también disponible en la página web nuestropandiario.org. El tema para el día de hoy, la meta más grande de Dios. La lectura se encuentra en 2 Corintios capítulo 12, respecto a lo cual tres veces he rogado al Señor que lo quite de mí. Tengo un amigo soltero que ora fervientemente a Dios para que le disminuya o incluso le elimine el impulso sexual. Esto les causa de tentación constante. De la manera más amable que puedo, le digo que dudo que Dios conteste a su oración de la manera que él quiere. Lo más probable es que él tenga que aprender la fidelidad como todo el mundo, dependiendo de la disciplina, de su comunidad y de sus constantes declaraciones de dependencia. Por cualquiera que sea la razón, Dios ha permitido que este mundo quebrantado soporte su condición de caído por mucho tiempo. Dios parece valorar el carácter más que nuestra comodidad y a menudo usa los mismos elementos que nos causan la mayor incomodidad como sus herramientas para formar dicho carácter. Esto fue cierto a la vida del apóstol Pablo, quien oró infructuosamente para que su misterioso aguijón de la carne fuera eliminado. En mi propia vida, estoy tratando de mantenerme abierto a nuevas realidades sin culpar a Dios cuando mis expectativas no quedan satisfechas, sino confiando en que Él me guiará a través de mis errores hacia la renovación y el crecimiento. Quiero aprender cómo confiar en que el Padre sabe más en cuanto a cómo funciona este mundo. Veo que la manera en que puede que yo quiera que Dios actúe no logra los resultados que yo podría esperar. Cuando Dios envió a su propio Hijo sin pecado, lleno de gracia y sanidad, nosotros le matamos. Dios mismo permite lo que preferiría que no sucediera a fin de alcanzar una meta mucho mayor.
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0: Porque el reino de los cielos es como un hombre que, partiendo lejos, llamó a sus siervos y les encomendó sus bienes. Y a uno dio 5 talentos, y al otro 2, y al otro 1, a cada uno conforme a su capacidad. Y luego se fue lejos. Y el que había recibido 5 talentos fue y negoció con ellos, y ganó otros 5 talentos. Y el que había recibido 2 talentos, ganó también otros 2. Pero el que recibió 1, partió, escarbó en la tierra, y escondió el dinero de su señor. Y después de un tiempo, volvió el señor de aquellos siervos e hizo cuentas con ellos. Y el que había recibido 5 talentos, trajo otros 5, diciendo: Señor, me encomendaste 5 talentos. He aquí, he ganado 5 talentos más. Y su señor le dijo: Bien hecho, buen siervo y fiel. Has sido fiel sobre pocas cosas. Te haré el amo de muchas cosas. Entra en el gozo de tu señor. Y llegando también el que había recibido 2 talentos, dijo: Señor, 2 talentos me encomendaste, he ganado otros 2. Su señor le dijo: Bien hecho, buen siervo y fiel. Has sido fiel sobre pocas cosas. Te haré amo de muchas cosas. Entra en el gozo de tu señor. Y llegando también el que había recibido 1 talento, dijo: Señor, sabía que eres hombre duro, que siegas donde no sembraste y recoges donde no esparciste. Y tuve miedo, y tomé tu talento y lo enterré. Aquí tienes lo que es tuyo. Y respondiendo su señor, le dijo: Siervo malo y negligente, sabías que ciego donde no sembré y que recojo donde no esparcí. Por tanto, debías haber dado mi dinero a los banqueros y hubiera recibido lo que es mío con intereses. Quitadle, pues, el talento y dadlo al que tiene 10 talentos, porque al que tiene, le será dado, y tendrá más, y al que no tiene, aún lo que tiene le será quitado. Y al siervo inútil, echadle en las tinieblas de afuera. Allí será el llanto.
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2: Ahora le vamos a cantar a Él. Y le vamos a decir: Señor, tú eres la luz.

0: Dile santo, santo, santo, santo el nombre del Cordero, santo el nombre del Cordero, santo el que vive y reina por los siglos de los siglos. Toda la tierra está llena de tu gloria. Tú vives por los siglos, tú vives por los siglos, tú vives por los siglos. Levantamos tu nombre, levantamos tu nombre, levantamos tu nombre, Señor. Gracias, Señor. Gracias, Dios. Gracias por tu presencia.
1: Oración para pedir un favor a las ánimas benditas del purgatorio. Señor Jesús misericordioso, mira a estas almas que sufren por no poder estar aún a tu lado. Te pido que perdones sus pecados y les permitas ver tu luz para que encuentren el camino hacia los cielos. Que puedan muy pronto sanar las deudas de sus almas y disfrutar de las mieles de la gloria de estar en tu presencia para siempre. Dale, Señor, el descanso eterno y líbralos del fuego y del infierno. Benditas ánimas del purgatorio, arrepiéntanse de sus pecados en este mundo y busquen la luz perpetua que brilla para ustedes. No tengan miedo de seguirla porque el Señor quiere verlos arrepentidos y limpios para recibirlos en su reino con todo su amor. Virgen María, abogada nuestra, te ruego que intercedas por las ánimas benditas del purgatorio que están más alejadas de la puerta de los cielos. Ánimas benditas que me escuchan desde el purgatorio, ruego a ustedes que me ayuden con este favor que tanto necesito. Oren e intercedan por mí ante el Señor que las escucha y las atiende, para que mi súplica sea concedida, que yo elevaré mis oraciones al Señor por ustedes y la liberación de sus almas. Bendito Señor Jesús, os ruego clemencia y misericordia por las ánimas del purgatorio que están cerca de cumplir la purga de sus errores, para que entren en tu reino ahora mismo. Y te pido por las que están más alejadas de encontrar el camino hacia el cielo, y se encuentran padeciendo un terrible sufrimiento. No puede haber un dolor más grande que estar lejos de ti, Señor. Por eso clamo con todo mi corazón por todas las almas de mis familiares y conocidos que ahora se encuentran en esa condición, para que tengas piedad de ellas ahora y de mi alma cuando llegue el momento de mi muerte. Ánimas del purgatorio que acudid a mi llamado, ustedes que me entienden porque hicieron parte de este mundo terrenal y conocen mi sufrimiento, concededme el deseo de mi corazón y enseñadme el poder de su intercesión. Os deseo de todo corazón que veáis pronto el rostro del Señor frente a ustedes por toda la eternidad.
2: Amén. 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

vienes a su presencia, Él te llena como nadie más. Te quiero invitar a que levantes esas manos conmigo, donde quiera que estés, y le digas conmigo al Señor: te necesito, Señor. Te anhelo más que la vida misma, Señor.

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1: Estamos en esta actitud tan sencilla delante de su presencia. Abramos nuestro corazón, reconozcamos la fidelidad del Señor. Él es inmutable, Él es invariable, Él es inconmovible. Y a pesar de nosotros, Él sigue fiel.

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1: Gracias, Señor, por lo que hiciste en la cruz por nosotros. Hoy tenemos libertad y podemos adorarte a ti, majestad. Te exaltamos, Rey.

0: Bienvenidos a nuestro pan diario, también disponible en la página web nuestropandiario.org. El tema para el día de hoy, la atroz matemática del Evangelio. La lectura se encuentra en Mateo capítulo 18. El Señor de aquel siervo, movido a misericordia, le soltó y le perdonó la deuda. Desde la niñez se nos enseña cómo tener éxito en un mundo carente de misericordia.
1: Recibes conforme a lo que has pagado. Al que madruga, Dios lo ayuda. Al que le gusta celeste, que le cueste.
0: Conozco bien estas reglas porque vivo según ellas. Trabajo por lo que gano, me gusta ganar, insisto en mis derechos, quiero que la gente reciba lo que merece. Pero las palabras de Jesús acerca de la gracia enseñan un concepto radicalmente diferente. En Mateo capítulo 18, nadie pudo acumular una deuda tan grande como la del siervo. Esto subraya lo que se quiere recalcar. La deuda es imperdonable. Sin embargo, el amo deja al siervo libre y sin castigo. Cuanto más reflexiono las parábolas de Jesús que proclaman la gracia, tanto más tentado estoy a aplicar la palabra atroz para describir la matemática del Evangelio. Creo que Jesús nos dio estas historias para exhortarnos a salir completamente de nuestro mundo inmisericorde y del ojo por ojo y diente por diente y entrar en el reino de la infinita gracia de Dios. Si estoy dispuesto a escuchar, oiré un fuerte susurro proveniente del Evangelio diciendo que no recibí lo que merecía. Yo merecía castigo y no perdón. Merecía ira y no amor. Merecía la cárcel del deudor y en vez de ello recibí un historial de crédito limpio. Merecía sermones serios y un arrepentimiento digno de arrastrarme sobre mis rodillas. En vez de ello, se me sirvió un banquete.
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0: alabamos, oh Rey.
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2: ¿Quiénes quieren venir a su presencia a alabarle?

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0: la coronilla a la divina misericordia. En el nombre del Padre, y del Hijo, y del Espíritu Santo. Amén. Padre nuestro, que estás en el cielo, santificado sea tu nombre. Venga a nosotros tu reino. Hágase tu voluntad, en la tierra como en el cielo.
1: Danos hoy nuestro pan de cada día. Perdona nuestras ofensas, como también nosotros perdonamos a los que nos ofenden. No nos dejes caer en la tentación y líbranos del mal. Amén.
0: Dios te salve María, llena eres de gracia. El Señor es contigo. Bendita tú eres entre todas las mujeres y bendito es el fruto de tu vientre, Jesús.
1: Santa María, Madre de Dios, ruega por nosotros los pecadores, ahora y en la hora de nuestra muerte. Amén.
0: Creo en Dios Padre Todopoderoso, Creador del cielo y de la tierra. Creo en Jesucristo, su único Hijo, nuestro Señor, que fue concebido por obra y gracia del Espíritu Santo. Nació de Santa María Virgen, padeció bajo el poder de Poncio Pilato, fue crucificado, muerto y sepultado, descendió a los infiernos, al tercer día resucitó de entre los muertos, subió a los cielos y está sentado a la derecha de Dios Padre Todopoderoso. Desde allí ha de venir a juzgar a vivos y muertos. Creo en el Espíritu Santo, la Santa Iglesia Católica, la comunión de los santos, el perdón de los pecados, la resurrección de la carne y la vida eterna. Amén. Padre eterno, te ofrezco el cuerpo y la sangre, el alma y la divinidad de tu amadísimo Hijo nuestro Señor Jesucristo, como propiciación de nuestros pecados y los del mundo entero. Por su dolorosa pasión,
1: ten misericordia de nosotros y del mundo entero.
0: Por su dolorosa pasión,
1: ten misericordia de nosotros y del mundo entero.
0: Por su dolorosa pasión,
1: ten misericordia de nosotros y del mundo entero.
0: Por su dolorosa pasión,
1: ten misericordia de nosotros y del mundo entero.
0: Por su dolorosa pasión,
1: ten misericordia de nosotros y del mundo entero.
0: Por su dolorosa pasión,
1: ten misericordia de nosotros y del mundo entero.
0: Por su dolorosa pasión,
1: ten misericordia de nosotros y del mundo entero.
0: Por su dolorosa pasión,
1: ten misericordia de nosotros y del mundo entero.
0: Por su dolorosa pasión,
1: ten misericordia de nosotros y del mundo entero.
0: Por su dolorosa pasión,
1: ten misericordia de nosotros y del mundo entero.
0: Padre eterno, te ofrezco el cuerpo y la sangre, el alma y la divinidad de tu amadísimo Hijo nuestro Señor Jesucristo, como propiciación de nuestros pecados y los del mundo entero. Por su dolorosa pasión,
1: ten misericordia de nosotros y del mundo entero.
0: Por su dolorosa pasión,
1: ten misericordia de nosotros y del mundo entero.
0: Por su dolorosa pasión,
1: ten misericordia de nosotros y del mundo entero.
0: Por su dolorosa pasión,
1: ten misericordia de nosotros y del mundo entero.
0: Por su dolorosa pasión,
1: ten misericordia de nosotros y del mundo entero.
0: Por su dolorosa pasión,
1: ten misericordia de nosotros y del mundo entero.
0: Por su dolorosa pasión,
1: ten misericordia de nosotros y del mundo entero.
0: Por su dolorosa pasión,
1: ten misericordia de nosotros y del mundo entero.
0: Por su dolorosa pasión,
1: ten misericordia de nosotros y del mundo entero.
0: Por su dolorosa pasión,
1: ten misericordia de nosotros y del mundo entero.
0: Padre eterno, te ofrezco el cuerpo y la sangre, el alma y la divinidad de tu amadísimo Hijo nuestro Señor Jesucristo, como propiciación de nuestros pecados y los del mundo entero. Por su dolorosa pasión,
1: ten misericordia de nosotros y del mundo entero.
0: Por su dolorosa pasión,
1: ten misericordia de nosotros y del mundo entero.
0: por su dolorosa pasión.
1: Ten misericordia de nosotros y del mundo entero.
0: Por su dolorosa pasión.
1: Ten misericordia de nosotros y del mundo entero.
0: Por su dolorosa pasión.
1: Ten misericordia de nosotros y del mundo entero.
0: Por su dolorosa pasión.
1: Ten misericordia de nosotros y del mundo entero.
0: Por su dolorosa pasión.
1: Ten misericordia de nosotros y del mundo entero.
0: Por su dolorosa pasión.
1: Ten misericordia de nosotros y del mundo entero.
0: Por su dolorosa pasión.
1: Ten misericordia de nosotros y del mundo entero.
0: Por su dolorosa pasión.
1: Ten misericordia de nosotros y del mundo entero.
0: Padre eterno, te ofrezco el cuerpo y la sangre, el alma y la divinidad de tu amadísimo Hijo nuestro Señor Jesucristo, como propiciación de nuestros pecados y los del mundo entero. Por su dolorosa pasión.
1: Ten misericordia de nosotros y del mundo entero.
0: Por su dolorosa pasión.
1: Ten misericordia de nosotros y del mundo entero.
0: Por su dolorosa pasión.
1: Ten misericordia de nosotros y del mundo entero.
0: Por su dolorosa pasión.
1: Ten misericordia de nosotros y del mundo entero.
0: Por su dolorosa pasión.
1: Ten misericordia de nosotros y del mundo entero.
0: Por su dolorosa pasión.
1: Ten misericordia de nosotros y del mundo entero.
0: Por su dolorosa pasión.
1: Ten misericordia de nosotros y del mundo entero.
0: Por su dolorosa pasión.
1: Ten misericordia de nosotros y del mundo entero.
0: Por su dolorosa pasión.
1: Ten misericordia de nosotros y del mundo entero.
0: Por su dolorosa pasión.
1: Ten misericordia de nosotros y del mundo entero.
0: Padre eterno, te ofrezco el cuerpo y la sangre, el alma y la divinidad de tu amadísimo Hijo nuestro Señor Jesucristo, como propiciación de nuestros pecados y los del mundo entero. Por su dolorosa pasión.
1: Ten misericordia de nosotros y del mundo entero.
0: Por su dolorosa pasión.
1: Ten misericordia de nosotros y del mundo entero.
0: Por su dolorosa pasión.
1: Ten misericordia de nosotros y del mundo entero.
0: Por su dolorosa pasión.
1: Ten misericordia de nosotros y del mundo entero.
0: Por su dolorosa pasión.
1: Ten misericordia de nosotros y del mundo entero.
0: Por su dolorosa pasión.
1: Ten misericordia de nosotros y del mundo entero.
0: Por su dolorosa pasión.
1: Ten misericordia de nosotros y del mundo entero.
0: Por su dolorosa pasión.
1: Ten misericordia de nosotros y del mundo entero.
0: Por su dolorosa pasión.
1: Ten misericordia de nosotros y del mundo entero.
0: Por su dolorosa pasión.
1: Ten misericordia de nosotros y del mundo entero.
0: Santo Dios, Santo fuerte, Santo inmortal, ten piedad de nosotros y del mundo entero. Santo Dios, Santo fuerte, Santo inmortal, ten misericordia de nosotros y del mundo entero. Santo Dios, Santo fuerte, Santo inmortal, ten misericordia de nosotros y del mundo entero. Expiraste, Jesús, pero la fuente de vida brotó inmensamente para las almas, y el océano de misericordia se abrió para el mundo entero. Oh fuente de vida, oh misericordia infinita, derrámate sobre nosotros, oh sangre y agua, que brotaste del corazón de Jesús como una fuente de misericordia para nosotros, en ti confío. Amén.

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1: Días antes de mi último cumpleaños, mi esposa me preguntó acerca de que sí, que me gustaría recibir en ese día especial. Y recuerdo que mi respuesta fue que no necesitaba nada, que no me tenía que regalar nada. Pero el día de mi cumpleaños me levanté y me senté al piano, y pensando en la pregunta que me había hecho mi esposa, me puse a pensar en qué le respondería al Señor si Él me preguntara qué es lo que me gustaría recibir el día de mi cumpleaños. Y pensando en esto, escribí esta canción que se llama Este Día Especial.

0: Si es tu anhelo, díselo a Él. Es mi anhelo contemplarte, Jesús. Conocerte cara a cara.
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0: Te adoramos, Jesús. Todo lo que somos y llegaremos a ser siempre será gracias a ti. Qué dulce y qué preciosa es tu presencia.
1: Bienvenidos a nuestro pan diario, también disponible en la página web nuestropandiario.org. El tema para el día de hoy, dolor productivo. La lectura se encuentra en Romanos capítulo 8. Y sabemos que los que aman a Dios, todas las cosas se les ayudan a bien, esto es, a los que conforme a su propósito son llamados. Nunca olvidaré cuando nuestro hijo menor Gerardo se cayó y se rompió la muñeca. Se veía grotesco. Su brazo daba un agudo giro hacia la izquierda, a la altura de su muñeca, y luego volvía a girar para reanudar su dirección normal hacia su mano. Le llevamos volando al hospital donde el doctor comenzó a encajarle la muñeca. Observaba mientras el médico estiraba y torcía el brazo del niño. Yo quería saltar y alejarle de mi hijo, pero solo me senté y observé, sabiendo que la agonía era necesaria para que Gerardo quedara restablecido. Si confiamos en los doctores terrenales para que le hagan eso a nuestros hijos, ¿cuánto más debemos estar dispuestos a confiar en Dios, el gran médico, para que vuelva a colocar nuestras vidas rotas para que fuesen hechas conforme a la imagen de su hijo? Uno de los propósitos de Dios con el dolor es colocar la marca de la imagen de Jesús en nuestros corazones. Podemos llorar con los que lloran. Puede que Dios tenga que surcar nuestras mejillas con nuestras propias lágrimas para que podamos identificarnos auténticamente con los demás, tal y como Jesús lo hizo. ¿Somos autosuficientes? Puede que Dios tenga que despojarnos de nuestra seguridad para conformarnos a la suficiencia de Dios que Cristo mostró. ¿Somos carentes de fe? Puede que se requiera una tragedia para enseñarnos a confiar en el Padre tal como lo hizo Jesús. La próxima vez que te sientas quebrantado, no entres en pánico, alábale, Dios está obrando. Pensamiento para este hermoso día. El propósito de Dios con el dolor es colocar la marca de la imagen de Jesús en nuestros corazones.
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1: Una vez mi esposo y yo estábamos esperando una respuesta de Dios. No sé a cuánto a usted le ha pasado que cuando está esperando una respuesta, su corazón se pone en angustia y necesita el don de esperar, la paz de Dios. Me recuerdo que estando en el trabajo, Dios me dio una respuesta, esta letra a mi mente, a mi corazón. Me decía: Daniel, no importa la circunstancia que estés pasando, la última palabra la tengo yo. Esta oración ha sido de gran bendición para nosotros. Y en esta noche te digo, no importa lo que estés pasando, la última palabra la tiene el Señor.

Te invita a que en esta hora santa fortalezcamos el vínculo con nuestra Virgen María y acerquémonos con mucha devoción a ella, fuente del mayor consuelo y madre nuestra. ¿Cuántos hay que desde que están orando a la Virgen han notado cómo su vida ha mejorado notoriamente en virtudes y en buenas obras? Los invitamos entonces a que nos dispongamos con mucha fe a realizar el Santo Rosario.

0: por la señal de la Santa Cruz, de nuestros enemigos, líbranos, Señor, Dios nuestro. En el nombre del Padre, del Hijo y del Espíritu Santo. Amén. Creo en Dios Padre Todopoderoso, Creador del cielo y de la tierra. Creo en Jesucristo, su único Hijo, nuestro Señor, que fue concebido por obra y gracia del Espíritu Santo. Nació de Santa María Virgen, padeció bajo el poder de Poncio Pilato, fue crucificado, muerto y sepultado, descendió a los infiernos, al tercer día resucitó de entre los muertos, subió a los cielos y está sentado a la derecha de Dios Padre Todopoderoso. Desde allí ha de venir a juzgar a vivos y muertos. Creo en el Espíritu Santo, la Santa Iglesia Católica, la comunión de los santos, el perdón de los pecados, la resurrección de la carne y la vida eterna. Amén. Los misterios que vamos a contemplar en el Santo Rosario son los gozosos. El primer misterio gozoso, la anunciación del ángel Gabriel a la Santísima Virgen. Padre nuestro que estás en el cielo, santificado sea tu nombre. Venga a nosotros tu reino, hágase tu voluntad en la tierra como en el cielo.
1: Danos hoy nuestro pan de cada día, perdona nuestras ofensas, como también nosotros perdonamos a los que nos ofenden. No nos dejes caer en la tentación y líbranos del mal. Amén.
0: María es Madre de Gracia y Madre de Misericordia.
1: En la vida y en la muerte, ampáranos, Madre nuestra.
0: Dios te salve María, llena eres de gracia, el Señor es contigo. Bendita tú eres entre todas las mujeres, y bendito es el fruto de tu vientre, Jesús.
1: Santa María, Madre de Dios, ruega por nosotros pecadores, ahora y en la hora de nuestra muerte. Amén.
0: Dios te salve María, llena eres de gracia, el Señor es contigo. Bendita tú eres entre todas las mujeres, y bendito es el fruto de tu vientre, Jesús.
1: Santa María, Madre de Dios, ruega por nosotros pecadores, ahora y en la hora de nuestra muerte. Amén.
0: Dios te salve María, llena eres de gracia, el Señor es contigo. Bendita tú eres entre todas las mujeres, y bendito es el fruto de tu vientre, Jesús.
1: Santa María, Madre de Dios, ruega por nosotros pecadores, ahora y en la hora de nuestra muerte. Amén.
0: Dios te salve María, llena eres de gracia, el Señor es contigo. Bendita tú eres entre todas las mujeres, y bendito es el fruto de tu vientre, Jesús.
1: Santa María, Madre de Dios, ruega por nosotros pecadores, ahora y en la hora de nuestra muerte. Amén.
0: Dios te salve María, llena eres de gracia, el Señor es contigo. Bendita tú eres entre todas las mujeres, y bendito es el fruto de tu vientre, Jesús.
1: Santa María, Madre de Dios, ruega por nosotros pecadores, ahora y en la hora de nuestra muerte. Amén.
0: Dios te salve María, llena eres de gracia, el Señor es contigo. Bendita tú eres entre todas las mujeres, y bendito es el fruto de tu vientre, Jesús.
1: Santa María, Madre de Dios, ruega por nosotros pecadores, ahora y en la hora de nuestra muerte. Amén.
0: Dios te salve María, llena eres de gracia, el Señor es contigo. Bendita tú eres entre todas las mujeres, y bendito es el fruto de tu vientre, Jesús.
1: Santa María, Madre de Dios, ruega por nosotros pecadores, ahora y en la hora de nuestra muerte. Amén.
0: Dios te salve María, llena eres de gracia, el Señor es contigo. Bendita tú eres entre todas las mujeres, y bendito es el fruto de tu vientre, Jesús.
1: Santa María, Madre de Dios, ruega por nosotros pecadores, ahora y en la hora de nuestra muerte. Amén.
0: Dios te salve María, llena eres de gracia, el Señor es contigo. Bendita tú eres entre todas las mujeres, y bendito es el fruto de tu vientre, Jesús.
1: Santa María, Madre de Dios, ruega por nosotros pecadores, ahora y en la hora de nuestra muerte. Amén.
0: Dios te salve María, llena eres de gracia, el Señor es contigo. Bendita tú eres entre todas las mujeres, y bendito es el fruto de tu vientre, Jesús.
1: Santa María, Madre de Dios, ruega por nosotros pecadores, ahora y en la hora de nuestra muerte. Amén.
0: Gloria al Padre, al Hijo y al Espíritu Santo.
1: Como era en el principio, ahora y siempre, por los siglos de los siglos. Amén.
0: Oh Jesús mío, perdona nuestros pecados, líbranos del fuego del infierno, lleva todas las almas al cielo, especialmente las más necesitadas de tu misericordia. Amén. El segundo misterio gozoso, la visitación de la Santísima Virgen a su prima Santa Isabel.
1: Padre nuestro que estás en el cielo, santificado sea tu nombre, venga a nosotros tu reino, hágase tu voluntad en la tierra como en el cielo.
0: Dadnos hoy nuestro pan de cada día, perdona nuestras ofensas, como también nosotros perdonamos a los que nos ofenden, no nos dejes caer en la tentación y líbranos del mal.
1: María es Madre de Gracia y Madre de Misericordia.
0: En la vida y en la muerte, ampáranos, Madre nuestra.
1: Dios te salve María, llena eres de gracia, el Señor es contigo, bendita tú eres entre todas las mujeres, y bendito es el fruto de tu vientre, Jesús.
0: Santa María, Madre de Dios, ruega por nosotros pecadores, ahora y en la hora de nuestra muerte. Amén.
1: Dios te salve María, llena eres de gracia, el Señor es contigo, bendita tú eres entre todas las mujeres, y bendito es el fruto de tu vientre, Jesús.
0: Santa María, Madre de Dios, ruega por nosotros pecadores, ahora y en la hora de nuestra muerte. Amén.
1: Dios te salve María, llena eres de gracia, el Señor es contigo, bendita tú eres entre todas las mujeres, y bendito es el fruto de tu vientre, Jesús.
0: Santa María, Madre de Dios, ruega por nosotros pecadores, ahora y en la hora de nuestra muerte. Amén.
1: Dios te salve María, llena eres de gracia, el Señor es contigo, bendita tú eres entre todas las mujeres, y bendito es el fruto de tu vientre, Jesús.
0: Santa María, Madre de Dios, ruega por nosotros pecadores, ahora y en la hora de nuestra muerte. Amén.
1: Dios te salve María, llena eres de gracia, el Señor es contigo, bendita tú eres entre todas las mujeres, y bendito es el fruto de tu vientre, Jesús.
0: Santa María, Madre de Dios, ruega por nosotros pecadores, ahora y en la hora de nuestra muerte. Amén.
1: Dios te salve María, llena eres de gracia, el Señor es contigo, bendita tú eres entre todas las mujeres, y bendito es el fruto de tu vientre, Jesús.
0: Santa María, Madre de Dios, ruega por nosotros pecadores, ahora y en la hora de nuestra muerte. Amén.
1: Dios te salve María, llena eres de gracia, el Señor es contigo, bendita tú eres entre todas las mujeres, y bendito es el fruto de tu vientre, Jesús.
0: Santa María, Madre de Dios, ruega por nosotros pecadores, ahora y en la hora de nuestra muerte. Amén.
1: Dios te salve María, llena eres de gracia, el Señor es contigo, bendita tú eres entre todas las mujeres, y bendito es el fruto de tu vientre, Jesús.
0: Santa María, Madre de Dios, ruega por nosotros pecadores, ahora y en la hora de nuestra muerte. Amén.
1: Dios te salve María, llena eres de gracia, el Señor es contigo, bendita tú eres entre todas las mujeres, y bendito es el fruto de tu vientre, Jesús.
0: Santa María, Madre de Dios, ruega por nosotros pecadores, ahora y en la hora de nuestra muerte. Amén.
1: Dios te salve María, llena eres de gracia, el Señor es contigo, bendita tú eres entre todas las mujeres, y bendito es el fruto de tu vientre, Jesús.
0: Santa María, Madre de Dios, ruega por nosotros pecadores, ahora y en la hora de nuestra muerte. Amén.
1: Gloria al Padre, al Hijo y al Espíritu Santo.
0: Como era en un principio, ahora y siempre, por los siglos de los siglos. Amén. Oh Jesús mío, perdona nuestros pecados, líbranos del fuego del infierno, lleva todas las almas al cielo, especialmente las más necesitadas de tu misericordia. Amén. El tercer misterio gozoso, el nacimiento del niño Jesús. Padre nuestro que estás en el cielo, santificado sea tu nombre. Venga a nosotros tu reino, hágase tu voluntad en la tierra como en el cielo.
1: Danos hoy nuestro pan de cada día, perdona nuestras ofensas, como también nos ofenden. No nos dejes caer en la tentación y líbranos del mal. Amén.
0: María es Madre de Gracia y Madre de Misericordia.
1: En la vida y en la muerte, ampáranos, Madre nuestra.
0: Dios te salve María, llena eres de gracia, el Señor es contigo. Bendita tú eres entre todas las mujeres, y bendito es el fruto de tu vientre, Jesús.
1: Santa María, Madre de Dios, ruega por nosotros pecadores, ahora y en la hora de nuestra muerte. Amén.
0: Dios te salve María, llena eres de gracia, el Señor es contigo. Bendita tú eres entre todas las mujeres, y bendito es el fruto de tu vientre, Jesús.
1: Santa María, Madre de Dios, ruega por nosotros pecadores, ahora y en la hora de nuestra muerte. Amén.
0: Dios te salve María, llena eres de gracia, el Señor es contigo. Bendita tú eres entre todas las mujeres, y bendito es el fruto de tu vientre, Jesús.
1: Santa María, Madre de Dios, ruega por nosotros pecadores, ahora y en la hora de nuestra muerte. Amén.
0: Dios te salve María, llena eres de gracia, el Señor es contigo. Bendita tú eres entre todas las mujeres, y bendito es el fruto de tu vientre, Jesús.
1: Santa María, Madre de Dios, ruega por nosotros pecadores, ahora y en la hora de nuestra muerte. Amén.
0: Dios te salve María, llena eres de gracia, el Señor es contigo. Bendita tú eres entre todas las mujeres, y bendito es el fruto de tu vientre, Jesús.
1: Santa María, Madre de Dios, ruega por nosotros pecadores, ahora y en la hora de nuestra muerte. Amén.
0: Dios te salve María, llena eres de gracia, el Señor es contigo. Bendita tú eres entre todas las mujeres, y bendito es el fruto de tu vientre, Jesús.
1: Santa María, Madre de Dios, ruega por nosotros pecadores, ahora y en la hora de nuestra muerte. Amén.
0: Dios te salve María, llena eres de gracia, el Señor es contigo. Bendita tú eres entre todas las mujeres, y bendito es el fruto de tu vientre, Jesús.
1: Santa María, Madre de Dios, ruega por nosotros pecadores, ahora y en la hora de nuestra muerte. Amén.
0: Dios te salve María, llena eres de gracia, el Señor es contigo. Bendita tú eres entre todas las mujeres y bendito es el fruto de tu vientre, Jesús.
1: Santa María, Madre de Dios, ruega por nosotros pecadores, ahora y en la hora de nuestra muerte. Amén.
0: Dios te salve María, llena eres de gracia, el Señor es contigo. Bendita tú eres entre todas las mujeres y bendito es el fruto de tu vientre, Jesús.
1: Santa María, Madre de Dios, ruega por nosotros pecadores, ahora y en la hora de nuestra muerte. Amén.
0: Dios te salve María, llena eres de gracia, el Señor es contigo. Bendita tú eres entre todas las mujeres, y bendito es el fruto de tu vientre, Jesús.
1: Santa María, Madre de Dios, ruega por nosotros pecadores, ahora y en la hora de nuestra muerte. Amén.
0: Gloria al Padre, al Hijo y al Espíritu Santo.
1: Como era en el principio, ahora y siempre, por los siglos de los siglos. Amén.
0: Oh Jesús mío, perdona nuestros pecados, líbranos del fuego del infierno, lleva todas las almas al cielo, especialmente las más necesitadas de tu misericordia. Amén. El cuarto misterio gozoso, la purificación de la Santísima Virgen y la presentación del niño en el templo.
1: Padre nuestro que estás en el cielo, santificado sea tu nombre, venga a nosotros tu reino, hágase tu voluntad en la tierra como en el cielo.
0: Dadnos hoy nuestro pan de cada día, perdona nuestras ofensas, como también nosotros perdonamos a los que nos ofenden, no nos dejes caer en la tentación y líbranos del mal.
1: María es Madre de Gracia y Madre de Misericordia.
0: En la vida y en la muerte, ampáranos, Madre nuestra.
1: Dios te salve María, llena eres de gracia, el Señor es contigo. Bendita tú eres entre todas las mujeres, y bendito es el fruto de tu vientre, Jesús.
0: Santa María, Madre de Dios, ruega por nosotros pecadores, ahora y en la hora de nuestra muerte. Amén.
1: Dios te salve María, llena eres de gracia, el Señor es contigo, bendita tú eres entre todas las mujeres, y bendito es el fruto de tu vientre, Jesús.
0: Santa María, Madre de Dios, ruega por nosotros pecadores, ahora y en la hora de nuestra muerte. Amén.
1: Dios te salve María, llena eres de gracia, el Señor es contigo. Bendita tú eres entre todas las mujeres, y bendito es el fruto de tu vientre, Jesús.
0: Santa María, Madre de Dios, ruega por nosotros pecadores, ahora y en la hora de nuestra muerte. Amén.
1: Dios te salve María, llena eres de gracia, el Señor es contigo. Bendita tú eres entre todas las mujeres, y bendito es el fruto de tu vientre, Jesús.
0: Santa María, Madre de Dios, ruega por nosotros pecadores, ahora y en la hora de nuestra muerte. Amén.
1: Dios te salve María, llena eres de gracia, el Señor es contigo. Bendita tú eres entre todas las mujeres, y bendito es el fruto de tu vientre, Jesús.
0: Santa María, Madre de Dios, ruega por nosotros pecadores, ahora y en la hora de nuestra muerte. Amén.
1: Dios te salve María, llena eres de gracia, el Señor es contigo. Bendita tú eres entre todas las mujeres, y bendito es el fruto de tu vientre, Jesús.
0: Santa María, Madre de Dios, ruega por nosotros pecadores, ahora y en la hora de nuestra muerte. Amén.
1: Dios te salve María, llena eres de gracia, el Señor es contigo. Bendita tú eres entre todas las mujeres, y bendito es el fruto de tu vientre, Jesús.
0: Santa María, Madre de Dios, ruega por nosotros pecadores, ahora y en la hora de nuestra muerte. Amén.
1: Dios te salve María, llena eres de gracia, el Señor es contigo. Bendita tú eres entre todas las mujeres, y bendito es el fruto de tu vientre, Jesús.
0: Santa María, Madre de Dios, ruega por nosotros pecadores, ahora y en la hora de nuestra muerte. Amén.
1: Dios te salve María, llena eres de gracia, el Señor es contigo. Bendita tú eres entre todas las mujeres, y bendito es el fruto de tu vientre, Jesús.
0: Santa María, Madre de Dios, ruega por nosotros pecadores, ahora y en la hora de nuestra muerte. Amén.
1: Dios te salve María, llena eres de gracia, el Señor es contigo. Bendita tú eres entre todas las mujeres, y bendito es el fruto de tu vientre, Jesús.
0: Santa María, Madre de Dios, ruega por nosotros pecadores, ahora y en la hora de nuestra muerte. Amén.
1: Gloria al Padre, al Hijo y al Espíritu Santo.
0: Como era en un principio, ahora y siempre, por los siglos de los siglos. Amén. Oh Jesús mío, perdona nuestros pecados, líbranos del fuego del infierno, lleva todas las almas al cielo, especialmente las más necesitadas de tu misericordia. Amén. El quinto misterio gozoso, el niño perdido y hallado en el templo. Padre nuestro que estás en el cielo, santificado sea tu nombre. Venga a nosotros tu reino, hágase tu voluntad en la tierra como en el cielo.
1: Danos hoy nuestro pan de cada día, perdona nuestras ofensas, como también nosotros perdonamos a los que nos ofenden. No nos dejes caer en la tentación y líbranos del mal. Amén.
0: María es Madre de Gracia y Madre de Misericordia.
1: En la vida y en la muerte, ampáranos, Madre nuestra.
0: Dios te salve María, llena eres de gracia, el Señor es contigo. Bendita tú eres entre todas las mujeres, y bendito es el fruto de tu vientre, Jesús.
1: Santa María, Madre de Dios, ruega por nosotros pecadores, ahora y en la hora de nuestra muerte. Amén.
0: Dios te salve María, llena eres de gracia, el Señor es contigo. Bendita tú eres entre todas las mujeres, y bendito es el fruto de tu vientre, Jesús.
1: Santa María, Madre de Dios, ruega por nosotros pecadores, ahora y en la hora de nuestra muerte. Amén.
0: Dios te salve María, llena eres de gracia, el Señor es contigo. Bendita tú eres entre todas las mujeres, y bendito es el fruto de tu vientre, Jesús.
1: Santa María, Madre de Dios, ruega por nosotros pecadores, ahora y en la hora de nuestra muerte. Amén.
0: Dios te salve María, llena eres de gracia, el Señor es contigo. Bendita tú eres entre todas las mujeres, y bendito es el fruto de tu vientre, Jesús.
1: Santa María, Madre de Dios, ruega por nosotros pecadores, ahora y en la hora de nuestra muerte. Amén.
0: Dios te salve María, llena eres de gracia, el Señor es contigo. bendita tú eres entre todas las mujeres, y bendito es el fruto de tu vientre, Jesús.
1: Santa María, Madre de Dios, ruega por nosotros pecadores, ahora y en la hora de nuestra muerte. Amén.
0: Dios te salve María, llena eres de gracia, el Señor es contigo. Bendita tú eres entre todas las mujeres, y bendito es el fruto de tu vientre, Jesús.
1: Santa María, Madre de Dios, ruega por nosotros pecadores, ahora y en la hora de nuestra muerte. Amén.
0: Dios te salve María, llena eres de gracia, el Señor es contigo. Bendita tú eres entre todas las mujeres, y bendito es el fruto de tu vientre, Jesús.
1: Santa María, Madre de Dios, ruega por nosotros pecadores, ahora y en la hora de nuestra muerte. Amén.
0: Dios te salve María, llena eres de gracia, el Señor es contigo. Bendita tú eres entre todas las mujeres, y bendito es el fruto de tu vientre, Jesús.
1: Santa María, Madre de Dios, ruega por nosotros pecadores, ahora y en la hora de nuestra muerte. Amén.
0: Dios te salve María, llena eres de gracia, el Señor es contigo. Bendita tú eres entre todas las mujeres, y bendito es el fruto de tu vientre, Jesús.
1: Santa María, Madre de Dios, ruega por nosotros pecadores, ahora y en la hora de nuestra muerte. Amén.
0: Dios te salve María, llena eres de gracia, el Señor es contigo. Bendita tú eres entre todas las mujeres, y bendito es el fruto de tu vientre, Jesús.
1: Santa María, Madre de Dios, ruega por nosotros pecadores, ahora y en la hora de nuestra muerte. Amén.
0: Gloria al Padre, al Hijo y al Espíritu Santo.
1: Como era en el principio, ahora y siempre, por los siglos de los siglos. Amén.
0: Oh Jesús mío, perdona nuestros pecados, líbranos del fuego del infierno, lleva todas las almas al cielo, especialmente las más necesitadas.

0: Dios te salve María, llena eres de gracia, el Señor es contigo. Bendita tú eres entre todas las mujeres, y bendito es el fruto de tu vientre, Jesús. Santa María, Madre de Dios, ruega por nosotros pecadores, ahora y en la hora de nuestra muerte. Amén.
1: Es verdad. Lo maravilloso del Santo Rosario no es la repetición de las Ave Marías o de la mesa bien dispuesta que sostiene la imagen de la Virgen, sino la experiencia de la unidad que se conforma en todo el mundo entero para alabar y bendecir a Dios por los motivos inmensos de su amor para con la humanidad. La Querendona te invita a que terminemos este Santo Rosario alabando a nuestra Madre Celestial con esta bella melodía.
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0: Bienvenidos a nuestro pan diario, también disponible en la página web nuestropandiario.org. El tema para el día de hoy, amando a nuestros hijos adultos. La lectura se encuentra en 1 Corintios capítulo 13. Y ahora permanecen la fe, la esperanza y el amor, estos tres, pero el mayor de ellos es el amor. La comediante Jenny Youngman solía decir, «Tengo dos hijos maravillosos y dos de cinco, no es malo». Cuando los hijos llegan a la edad adulta, la mayoría de los padres tienen una opinión acerca de cómo han resultado ser sus hijos. Algunos están orgullosos de todo lo que han hecho sus hijos, mientras que otros padres expresan recelos o decepción acerca de las elecciones que han hecho. ¿Cómo podemos continuar con un papel positivo al criar a nuestros hijos después de que las aves han dejado nuestro nido? En 1 Corintios capítulo 13, a menudo llamamos el capítulo del amor de la Biblia. Pablo escribe que los dones más grandes de hablar, entender y el servicio con sacrificio no valen nada sin amor. El amor en sí es el cimiento para un comportamiento encantador y su influencia jamás cesa. El amor es sufrido, es benigno, el amor no tiene envidia, el amor no es jactancioso, no se envanece, no hace nada indebido, no busca lo suyo, no se irrita, no guarda rencor, no se goza de la injusticia, más se goza de la verdad. Todo lo sufre, todo lo cree, todo lo espera, todo lo soporta. El amor nunca deja de ser. Si bien nuestros hijos ya no buscan nuestro consejo, siguen valorando nuestro amor. En cada etapa de la crianza, lo que cuenta no es solo lo que decimos, sino lo que hacemos. Pensamiento para este hermoso día. El amor de un padre y una madre jamás termina.
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1: Como el siervo brama por las aguas, Señor, así anhelamos tu presencia, Padre.

0: en tu presencia, disfrutando de tu amor, Señor. Tu amor.
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2: Eres precioso, Señor. Nos acercamos por la gracia de Jesucristo. Nos humillamos, Señor, en tu presencia. Déjanos, oh Señor, lavar tus pies, besar tus pies, Señor, conocerte en la intimidad de este lugar, Señor.

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4: Te adoramos, Señor. Nos entregamos en esta noche, Padre. Como un sacrificio en adoración para ti, Señor. Tú eres mi amado, tú eres mi verdadero amor, Jesús.

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2: Delante de tu trono queremos permanecer y nunca apartarnos, Señor, de tu presencia. Tu palabra dice, Señor, ¿a dónde me iré de tu espíritu? Oh Señor, yo quiero estar delante de tu trono.

0: Bienvenidos a nuestro pan diario, también disponible en la página web nuestropandiario.org. El tema para el día de hoy, la fiebre de Lasa. La lectura se encuentra en Romanos capítulo 5. Por mucho más, estando ya justificados en su sangre, por él seremos salvos de la ira. Cuando Lily Pimeo, una enfermera misionera, estaba en el África Occidental, contrajo una enfermedad mortal llamada la fiebre de Lasa. Después de trasladar a Lily por avión a Nueva York para tratamiento médico, su temperatura se elevó a 42 grados. Para reducir la fiebre, los doctores la envolvieron en hielo y la alimentaron por vía intravenosa. La fiebre disminuyó. Después de 9 semanas, había perdido 28 libras, casi 13 kilos, y la mayor parte de su cabello, pero de alguna manera sobrevivió. En su laboratorio, el doctor Casals aisló con mucho cuidado y analizó el virus de Lasa, pero él también se infectó debido a que quedó expuesto a la enfermedad. En esa época, no se conocía tratamiento alguno que fuera efectivo. Afortunadamente, la enfermera estaba convaleciendo y había creado anticuerpos a la aterradora enfermedad. Ella donó plasma sanguíneo para el doctor Casals y él también se recuperó. La sangre de ella le salvó la vida. Todos nosotros estamos infectados con la fatal enfermedad del pecado. Solo hay una cura. Esta radica en el poder limpiador de la sangre derramada de Jesucristo. Pablo escribió: pues mucho más, estando ya justificados en su sangre, por él seremos salvos de la ira. La ira justa de Dios contra la transgresión ha quedado totalmente aplacada por medio de la muerte de Jesús en nuestro lugar. Todo lo que necesitamos es arrepentirnos, reconocerle como nuestro Salvador y recibir la cura espiritual para el pecado. ¿Has tomado ya esa decisión?
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0: Se enteraron, pero no lo saben. 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
0: Todos sabemos lo que hizo Tomás, que se fue a la plaza para comprar los mandados y el dinero bien ganado de su marido José. En el juego se le fue.
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0: Y de Alberto, ¿qué me dice? ¿Se enteró usted de la última? Pues oiga, óigala bien, el sábado cogió el gordo, nada menos que 100.000 caballos. ¿Y no sabe lo que le pasó? Pues que Margarita, su esposa, que pronto lo iba a dejar por el guagüero Esquivel, tan pronto oyó la noticia, le pidió perdón. Nada, familia, que hay que estar premiado. ¡Alberto!

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hemos pasado una mañana alegre. 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

0: 7 de la mañana, un minuto. ¿Qué tal? Buen día y bienvenidos a otra mañana más, otra semana más. A través de la Grindona 1270 AM, en nuestro magazine de la mañana, iniciando este magazine para ustedes. Nos iremos de acá hasta las 10 de la mañana con lo mejor en información, en entretenimiento, en música, en deportes. Bueno, mucha variedad durante esta mañana que tenemos para ustedes a través de la radio que se ve, La Querendona. Un abrazo y un saludo para todos ahí donde ustedes se encuentren, en cualquier parte del mundo, en cualquier parte del área metropolitana, en cualquier rincón de nuestra geografía nacional o en cualquier rincón de nuestra región y departamento, hasta allá, hasta donde usted se encuentre, que llegue ese abrazo y ese saludo bien especial de parte de nosotros, agradeciendo, por supuesto, la sintonía, agradeciendo que nos acompañen a través de las diferentes plataformas digitales, a través de los 1270 de la M, ahí en su radio, en ese radio viejito, en esa radiola, que bueno, que lleva toda la vida sirviendo y que usted lleva toda la vida usando. Pues para nosotros es un gran placer que nos puedan acompañar. También, por supuesto, para quienes nos escuchan a través de nuestra aplicación, a través de Facebook y de YouTube, ya estamos en vivo a través de las 12 plataformas, YouTube y Facebook. Por eso somos la radio que se ve. Por eso ustedes se pueden disfrutar siempre de nuestra señal a través de diferentes medios digitales. Estamos en la Grindona 1270 AM, radio que se ve, como les digo, porque bueno, ustedes nos pueden ver a través de las redes sociales, pero también si vienen al Mall San Pablo, acá nos van a encontrar también haciendo radio en nuestra cajita de cristal. 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De esta manera, en este lunes 25 de mayo, les decimos bienvenidos.
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0: Y ese soy yo acompañándolos. Desde este momento, recuerden, vamos hasta las 10 de la mañana. Primero una hora de información, una hora de noticias. Y luego nos iremos de 8 a 10 con lo mejor en entretenimiento y música. Hoy es el lunes 25 de mayo del 2026. Hoy estamos nada más que a 6 días, menos de una semana, para las elecciones a presidente, para la primera vuelta. Hasta la semana pasada decíamos que para la primera vuelta presidencial, que porque las encuestas decían que nos íbamos a una segunda, pero bueno, las últimas encuestas dejan mucho que pensar. Algunas dicen que solamente va a haber una vuelta, que va a estar a favor del candidato Iván Cepeda, y hay otras encuestas que dicen que va a haber una vuelta a favor de Abelardo de la Espriella. Entonces, pues, ya veremos, ustedes son los que tienen la última palabra, pero no olvide tomar en cuenta la información, tomar en cuenta los planes de gobierno. Recuerden que esto no se trata de un Mesías, de un Salvador, se trata de proyectos políticos serios, consistentes, en el que usted confíe. Y por supuesto, evitemos pelear y discutir con nuestra familia y nuestros amigos por política. Créanme que no es lo más recomendable ni es lo más sano. Y también faltan 17 días para que ruede el balón en el Mundial del 2026, Estados Unidos, México y Canadá. 17 días nada más, un poco más de 2 semanas para que disfrutemos de la pasión del fútbol. Justamente hablando de eso, hoy se celebra el Día Mundial del Fútbol. Así como también hoy es el Día Internacional de las, o se conmemora el Día Internacional de las Manchas Cutáneas. Se le da importancia porque, aunque uno no crea, eso puede llegar a causar mucha inseguridad en las personas que las tienen. También hoy, un día como hoy, se festeja el Día de África, recordando lo que se cree que han sido las raíces de la civilización como la conocemos el día de hoy. También hoy se conmemora el Día Mundial de la Tiroides y es el Día del Orgullo Friki. Así que estos son los días un 25 de mayo, hoy se festejan y se conmemoran estas fechas.
1: 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En La Querendona 1270, le contamos cómo estará el estado del tiempo para el día de hoy.
0: Así es, revisemos nuestra placa para que veamos cómo estará el clima, cómo se comportará el clima para este lunes, inicio de semana. A esta hora tenemos 17 grados centígrados de temperatura. Y se espera que, bueno, vaya subiendo la temperatura. Hoy tendremos un promedio de 24, 25 grados centígrados más o menos. Y como máximo. Y la temperatura o la sensación térmica estará sobre los 27, 28 grados centígrados. Y tendremos un día muy variadito, bipolar. Un poquito de agua, un poquito de sol, un poquito de agua, un poquito de frescura, un poquito. Y así nos iremos durante el día. Se esperan algunas lluvias, se espera que parezcan lluvias momentáneas durante las próximas 2 horas, de pronto entre las 8 y las 9, en algunos sectores de Pereira y Dos Quebradas, pues se espera que haya algo de lluvias, pero bueno, serán pues unos nubarrones pasajeros. Y pues después de esa hora, se espera otra vez que escampe, que tengamos un clima como el que tenemos a esta hora, aparentemente un clima seco, tranquilo, sin mucho sol. Y pues en horas de la tarde, sobre la 1, 2 de la tarde más o menos, pues de pronto se esperan otra vez lluvias en algunos sectores de los dos municipios, de Pereira y Dos Quebradas. Pero vuelvo y le repito, serán pasajeros, serán pues unos nubarrones cargados. Y pues ya otra vez en la tarde, el resto de la tarde, después de las 2, 3 de la tarde, se espera que sea un clima tranquilo, un clima fresco. Hoy no tendremos mucho sol, la verdad, y así nos iremos hasta horas de la noche, donde ya un poco más tarde vuelve otra vez y se esperan algo de lluvias. Así que ese va a ser el clima de hoy, se espera que sea un clima bipolar en nuestra área metropolitana. 7 de la mañana, 10 minutos.
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0: aquí llegamos a la parte más especial, más dulce, por así decirlo, de nuestra mañana, de nuestro magazine de La Querendona. Estoy hablando a ese espacio donde les compartimos a ustedes un mensaje, donde les entregamos una pastillita para el alma, una pastillita para el espíritu, a través de las palabras de nuestro párroco y capellán del Batallón San Mateo, Alexis Agudelo Raigos, a quien agradecemos que esté otra mañana más con nosotros, que esté otra semana más, iniciando otra semana más al lado de La Querendona 1270. Padre, ¿qué tal? Buen día, bienvenido a nuestra señal. ¿Y cuál es el mensaje para el día de hoy?
1: Muy buen día, hermanitos, hermanitas en el Señor. Hace unos años escuché una frase que me gustó y era: no por yo tener un balón en la casa, eso me hace futbolista. Hermanitos, hermanitas, no porque creamos en Dios, eso nos está haciendo espirituales. Ahorita en la sociedad actual llamamos espiritual a todo el mundo. Aquellos que creen en cosas astrales, cosas extrañas, y decimos son personas espirituales. Para San Pablo, para el apóstol San Pablo, el apóstol de Jesucristo, los espirituales son aquellos que están viviendo de acuerdo al Espíritu de Dios. No a los que creen en cosas extrañas. No a los que te dicen, para lavar el Espíritu toca pegarte un lavado con algo material. Aquel que tiene el Espíritu de Dios es aquel que es espiritual. Por eso San Pablo siempre utilizaba el término nosotros los espirituales. Así que mis hermanos y hermanas, preguntémonos, así como cuando buscamos estar bien anímicamente, buscamos estar bien corporalmente, el espíritu cómo está frente a Dios, frente a la fuerza de Dios, para utilizar un término muy del Evangelio, con la fuerza que viene de lo alto. ¿Realmente estamos en sintonía con Dios? ¿Hacemos su voluntad? ¿Vivimos de acuerdo a las mociones que Él nos muestra todos los días? ¿Por qué, mis hermanos y hermanas? Porque es que debemos empezar a mirar que no debemos solamente ser creyentes, sino realmente vivir de acuerdo al Espíritu Santo. Por eso celebramos en este fin de semana a nivel mundial Pentecostés, la fiesta del Espíritu Santo. En esta mañana, Dios Todopoderoso nos permita entonces vivir de acuerdo a ese Espíritu. Así como decía constantemente el Evangelio de Lucas, llevado por el Espíritu de Dios. Que en esta mañana el Espíritu Santo nos lleve y nos permita hacer la voluntad del Padre, que es muy superior a la nuestra. Y nos da más tranquilidad, nos da más libertad. Dios Todopoderoso envíe su Espíritu sobre cada uno de nosotros. Entonces, en el nombre del Padre, del Hijo, del Espíritu Santo.
0: Amén. Ahí tenemos las palabras, las sabias palabras de nuestro párroco y capellán del Batallón San Mateo, Alexis Agudelo Raigosa, a quien agradecemos su compañía en esta mañana a través de los 1270 de la M en La Querendona.
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0: Revisamos en nuestra placa de la movilidad para el día de hoy. Bueno, antes de ir a las calles, revisar cómo está la movilidad a esta hora, les cuento que hoy lunes 25 de mayo, el horario de restricción del pico y placa va desde las 6 de la mañana hasta las 8 de la noche. De manera continua, en motos y particulares, las restricciones para placas 0 y 1, y en taxis, las restricciones para placas terminadas en 0. Desde el aeropuerto Matecaña nos anuncian que la entrada y salida de vuelos se está dando de manera normal, sin dificultades. En este momento, pues, el servicio aéreo de nuestro aeropuerto internacional. Recordándoles también, claro, que continúan las obras en la avenida La Romelia El Pollo. Por supuesto, pidiendo que tengan mucha precaución. Durante el fin de semana se presentaron algunos choques, algunos accidentes allí por este corredor vial, la avenida La Romila del Pollo. Pues siguen haciendo construcciones, se siguen dando arreglos en la vía y por ende, pues hay algunos parisiga o hay algunos lugares donde se pide que sean mesurados con la velocidad para evitar cualquier inconveniente. Entonces, pues no está de más, por supuesto, hacerles esta mención a cada uno de ustedes. Y además de eso, pues para quienes tienen de pronto la duda, en este momento el paso a través de a través de Manizales o la vía hacia Medellín, bueno, ya sigue despejada, no hay mayores inconvenientes por esta ruta en el tránsito entre Pereira y Manizales. Y por supuesto entre Pereira y Medellín.

Así que, como les decía, pues el paso por los peajes de Tarapacá y, bueno, los otros peajes por los que hubo ciertos inconvenientes una semana atrás, pues no hay ningún inconveniente a esta hora. Hay paso normalizado. Bueno, hay que confirmar porque hay algunas personas que me dicen que las talanqueras están arriba, hay otras que dicen que no, pero que están cobrando un peaje más barato por allí. Pero bueno, hay que confirmar primero esa información antes de entregarles a ustedes algo verídico. Por ahora les cuento, a ver, que las avenidas más importantes de Dos Quebradas, Avenida Simón Bolívar y la Avenida Rápida, bueno, lucen bastante bien de tráfico en este momento. La Avenida Rápida, recomendado si usted necesita ir de Dos Quebradas hacia Pereira, porque está bastante despejada. Lo mismo si usted va a tomar Pereira Dos Quebradas, tome la Avenida Rápida, que hasta ahora está bastante despejada. Hay unidades de tránsito allí, así que eso está facilitando la movilidad por

0: quienes van de Cuba hacia Pereira van a encontrar un poco de lentitud, especialmente desde la calle 40 hasta la calle 31. Bueno, hay un poco de lentitud en ese sector. Avenida Sur, bueno, luce bastante bien. No hay mayores inconvenientes allí en la Avenida Sur. Así que también recomendado para los que están entrando, los que estén pasando por acá por el Mall San Pablo, por el kilómetro 5, llegando a Pereira. Bueno, es normal que les toque tener un poquito de paciencia. Hay un poquito de lentitud entrando o llegando al terminal de transporte. Pero pues no es mayor inconveniente. Avenida, o mejor dicho, lo que es por allí, saliendo por la variante Condina desde Cuba, tomando la variante Condina, para encontrar bastante tráfico a esta hora. Hay un, bueno, hay un choque, de, al parecer un tema, bueno, un tema de latas, pero parece ser un choque múltiple, según nos cuentan, allí por la avenida Condina, antes de llegar al conjunto residencial Batará, por ahí por el paso por Batará, van a encontrar un choque múltiple allí en la avenida Condina. Así que eso está haciendo que el tráfico, la entrada y salida de Condina sea muy lenta. Es normal que hasta ahora, todos los días en las mañanas, pues el tráfico allí en Condina sea lento, pero mucho más a esta hora debido a ese choque. Entonces, pues básicamente esa es la radiografía que les podemos hacer a esta hora de la mañana en cuanto al tráfico y la movilidad en Pereira y Dos Quebradas.
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0: Revisemos cómo están los indicadores económicos más importantes para el inicio de esta semana. El dólar hoy en casas de cambio se estará negociando de la siguiente manera. La compra está sobre los 3.620 pesos y la venta se estará realizando sobre los 3.730 pesos. Bueno, del viernes acá se puede decir que hay una diferencia de 10 pesos a la baja en la compra y en la venta del dólar. El euro para el día de hoy, la compra estará sobre los 4.480 pesos y la venta se estará realizando sobre los 4.600 pesos. Revisemos cómo va a estar o sí, cómo está o más o menos el precio del oro para este lunes. Gramo de oro de 24 quilates se estará negociando sobre los 537.270 pesos. El gramo de oro de 18 quilates se negocia sobre los 402.950 pesos y el gramo de oro de 14 quilates se negocia sobre los 314.300 pesos. Decía al inicio de esta partecita que íbamos a mirar más o menos cómo está el precio del dólar. Dado que estos precios es para que usted los tenga de referencia, porque el precio del dólar constantemente durante el día está subiendo y bajando. 7 de la mañana, 24 minutos.
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0: Y por supuesto, en la Querendona estamos del lado de su suerte, así que vamos a revisar los resultados de las loterías. Las últimas que se jugaron fue la noche del sábado. Lotería del Cauca, Lotería de Boyacá. Esas fueron las últimas dos que se jugaron durante el fin de semana. Y en la noche de ayer, pues ya vamos a conocer los resultados también de los chances. Así que Lotería del Cauca, Lotería de Boyacá cayeron de la siguiente manera. Saque su cuartico de billete y vamos a revisar. Lotería del Cauca cayó con el 8315, serie 202. Lotería de Boyacá, 0414, serie 281. Ese fue los resultados de las loterías. Y anoche jugaron los siguientes chances. Bueno, son los resultados más importantes de los chances. Cafeterito Noche, Cayó con el 27.50.

0: 37 Astro Luna 1997 con Escorpio. Chontico Noche 1504. Antioqueñita 27098. Caribeña 5196. Paisita 17203. Chontico Día 8964. Y finalmente, Antioqueñita 1. Cayó con el 7472. De esa manera se fueron los resultados de las loterías y de los chances que se jugaron durante este fin de semana.
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0: Siete de la mañana, 27 minutos. Vamos a hacer una pausa de comercial, como es normal en nuestras mañanas. Pero ya venimos para que hablemos de diferentes noticias, de información judicial y de otros temas de interés. Por ejemplo, les estaremos contando cómo fue capturado un hombre que estaba infundando miedo en una comunidad del barrio Cuba por sus diferentes delitos. Además de eso, también les estaremos contando de cuánta cantidad fue que detuvieron un vehículo en un operativo en medio de vías del departamento. También estaremos hablando de un sospechoso que estaba amenazando con un arma de fuego a algunas personas en zona céntrica de Pereira y fue capturado en flagrancia. Bueno, de esto y mucho más estaremos hablando durante la próxima media hora. Así que vamos a tomar una pausa y ya estaremos de regreso con mucho más en nuestro informativo de La Querendona.
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0: 7 de la mañana, 32 minutos. Y bueno, llegamos a la parte de la información judicial en esta mañana a través de la Querendona 1270. Así que le doy el saludo a nuestro querido capitán William Roa, que nos acompaña en este lunes. Y bueno, vamos a hablar de muchas noticias, especialmente en la parte judicial. Capi, ¿qué tal? Buen día, bienvenido a esta mañana del informativo de la Querendona, del magazine de la radio que se ve. Y bueno, cuéntanos qué tenemos para el día de hoy.
1: Jan, muy buenos días a todos nuestros oyentes de la Querendona 1270, la radio que se ve. Le cuento que archivan proceso 3 años después. El médico especialista José Eduardo Quintero Gil, director de la Clínica de Fracturas y Fracturas de Pereira, figura ampliamente reconocida en el ámbito médico de la región, quedó formalmente excluido de un proceso judicial denominado el cartel de los SWATs. Usted recuerda, Jan, un caso relacionado con la disputa ilegal de ambulancias de pacientes y con el fraude al Estado por las aseguradoras mediante la decisión o los falsos accidentes de tránsito. La Fiscalía solicitó la preclusión de la investigación tras concluir que no existen pruebas para atribuir la responsabilidad a este médico. La solicitud presentada por la Fiscalía 14 Seccional de Pereira fue aceptada el 8 de mayo por el Juzgado Sexto Penal del Circuito de Conocimiento en Pereira. El proceso corresponde al delito de concierto para delinquir. ¿Qué es una preclusión? Cuando la Fiscalía solicitó la preclusión de un proceso penal, pide ante un juez que la investigación se termine y el caso sea archivado por considerar que no existen méritos para continuar o llevar la investigación o el juicio. Entonces, esto ahí ya el doctor Quintero pues no precluye todo el caso de él. Le cuento que Quintero manifestó a este a la Querendona que la Clínica de Fracturas y Fracturas fue la única que solicitó a las compañías de seguros disponer de supervisores e investigadores dentro de las instalaciones para ayudar a detectar y excluir pacientes que no tuvieran cobertura del SWAT.
0: Muy bien, ahí está entonces esta importante información. Como se dice en el ámbito legal, las personas son inocentes hasta que se comprueben lo contrario. 7 de la mañana, 35 minutos.

0: En otras noticias, les cuento que un hombre que infundaba miedo por sus delitos en una comunidad del barrio Cuba fue capturado en medio de un operativo. La Policía Metropolitana, en articulación con el CTI, capturó mediante orden judicial a alias El Zarco, señalado de ser integrante de la estructura criminal La Cordillera. El capturado estaría vinculado al homicidio ocurrido en noviembre del 2025 en el sector de La Platanera, en Cuba, donde la víctima habría sido atacada con múltiples heridas de arma cortopunzante y posteriormente arrastrada hasta un caño. Este crimen correspondería a una acción tipo overkill, que se caracteriza por un nivel de violencia desproporcionado utilizado para generar temor y consolidar control criminal en la zona. Alias El Zarco sería además el encargado de la distribución de estupefacientes en La Platanera y haría parte de la estructura liderada por alias Lamá, impactada recientemente en la operación Faraón. Bueno, ahí está entonces esta importante información. Ya son las 7:37. Capi, ¿qué más tenemos?
1: La guerra por el control del microtráfico en el sector de Frailes sigue dejando capturas y sangre. Esta vez las autoridades capturaron a dos presuntos integrantes del grupo La Cordillera, señalados de participar en un homicidio de Walter Ramírez Pulgarín, asesinado dentro de su propia vivienda en el barrio La Sultana. El operativo fue realizado el día viernes 23 de mayo mediante una llamada Operación Sultana, adelantada por la SIJIN, CIPOL y CTI de la Fiscalía General de la Nación. Los capturados fueron identificados como Joan Camilo Salgado Álvarez, alias Joan o Camilo, y Luz Blanca Gudelo Cueto, conocida como alias La Mona. Alias La Mona fue capturada en el sector de Frailes, en Dos Quebradas, donde tanto alias John... En tanto, alias John fue capturado en el Ecuador cuando al parecer intentaba escapar hacia el Perú. Para evadir las autoridades y gracias a un trabajo conjunto entre la policía colombiana y la policía ecuatoriana, se logró la captura de este hombre. ¿Saben dónde lo encontraron? En Coaquillas, posteriormente. Esto es un sitio allá en el Ecuador. Lo trasladaron hasta el puente internacional de Rumichaca, donde hicieron efectiva la orden de captura. Según las investigaciones de la policía, alias La Mona habría sido quien tocó la puerta de la vivienda de Walter aquella noche porque era conocida de la víctima. Cuando Walter abrió, ingresaron violentamente alias John y alias Franquito, quienes presuntamente le dispararon en repetidas ocasiones dentro de la casa. En el lugar también se encontraba la pareja sentimental de la víctima, quien presenció todo el ataque. Recordemos, el crimen ocurrió en la noche del 9 de febrero del 2026 en la manzana 5 del barrio La Sultana. Walter estaba viendo televisión junto a su compañera sentimental cuando tocaron la puerta. Segundos después, hombres armados ingresaron a la vivienda y le exigieron los celulares. La víctima se habría negado a entregarlos. En medio de un forcejeo, comenzaron los disparos. El hombre fue llevado gravemente herido al Hospital Santa Mónica, con 5 impactos de bala en la cabeza, uno en el brazo izquierdo, otro en el pecho y uno más en la espalda. Según las autoridades, alias John, alias Franquito y alias La Mona harían parte del brazo armado del grupo delincuencial La Cordillera y serían los encargados del control de tráfico estupefacientes en el sector del Japón, Frailes, La Aurora y La Sultana. Además, las investigaciones indican que estos actores criminales llevarían más de 3 años vinculados, al parecer, a homicidios selectivos dentro del área metropolitana de Pereira. Las autoridades también investigan si el homicidio de Walter estaría relacionado con el tema de tráfico de drogas, pues la víctima registraba antecedentes por el tráfico de estupefacientes. En el 2016 había sido capturado por el delito y nuevamente el 4 de junio del 2025 fue detenido junto a 14 personas más en medio de un operativo contra la presunta estructura dedicada al proceso de Tutsi y otras sustancias. Le cuento también, Jan, que por este caso ya había sido aprehendido alias Franquito el 12 de mayo en el barrio La Ocarina de Dos Quebradas. El menor es investigado por homicidio y porte ilegal de armas de fuego. Esperemos que con estas capturas de La Mona y de este hombre en el Ecuador, pues las autoridades y la justicia pueda dar cumplimiento con la norma.
0: Muy bien, 7:40, en un operativo en vías del departamento fue interceptado un vehículo que venía cargado de gran cantidad de droga. En medio de un operativo realizado en una carretera del departamento, la policía logró la incautación de nada más y nada menos que de 142 kilogramos de marihuana que eran transportados en un vehículo particular con destino al eje cafetero. La sustancia ilícita provenía desde Corinto, desde el Cauca, y tendría vínculos con la estructura criminal de Dagoberto Ramos de las disidencias de las FARC en posible articulación con el grupo delincuencial La Cordillera. En desarrollo de la operación Falcon 2 fue capturada una persona que deberá ahora responder por el delito de tráfico, fabricación o porte de estupefacientes. El cargamento tendría un valor cercano a los 500 millones de pesos y pretendía abastecer el área metropolitana de Pereira y municipios también del Quindío. De esta manera, ya son cerca de 1.5 toneladas de estupefacientes decomisadas en 2026, afectando directamente las finanzas de las estructuras criminales de las que se esperaban poderse alimentar con este tipo de delitos, o al menos este tipo de cargamentos como el que fue decomisado este fin de semana en carreteras de nuestro departamento. Bien, Capi, vamos con otra noticia más antes de continuar con más información.
1: Pues la inseguridad sigue teniendo cansado a los habitantes de la ciudadela de Cuba, donde según las mismas comunidades los robos y atracos estarían volviendo el pan de cada día frente a sus viviendas y a plena luz del día. El nuevo caso de robo a mano armada se registró en la mañana del sábado 23 de mayo. En los 2.500 lotes cerca del Salón Comunal. La víctima, un joven de 18 años, identificado como Daniel Cardona Salazar, quien iba en camino a su trabajo cuando fue interceptado y al parecer por un hombre de piel morena que usaba una gorra roja. Según se conoció, el delincuente lo intimidó con arma blanca y lo despojó de su celular y de sus pertenencias, causándole una herida en el brazo derecho, en el antebrazo. O sea, tras de que le quitaron las cosas, le pegó su puñalada. Durante el asalto, el joven fue despojado de su celular, la cédula de ciudadanía, el carnet de salud y el dinero correspondiente al pago de su quincena. Luego de lo ocurrido, Daniel logró comunicarse con su papá, quien de inmediato lo acompañará durante el resto del día para adelantar todos los trámites médicos y además diligencias tras el ataque. Lo que dice la comunidad, los habitantes del sector aseguran que últimamente los robos se han vuelto concurrentes en esta zona de Cuba y manifiestan preocupación por la inseguridad que se vive diariamente. Las personas que encuentran los documentos de Daniel Cardona Salazar pueden comunicarse al número 312-694-4411. Según se conoció, ofrecen recompensa si hay devolución. Esperemos que esos documentos no le sirvan al delincuente y los deje por ahí para que Daniel los encuentre.
0: Bien, capitán, muchísimas gracias. Hasta aquí pues llegamos con la información judicial. Ahora vamos a pasar a nuestra columna de opinión con nuestro columnista invitado, valga la redundancia, con nuestro columnista invitado de los días lunes.
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0: Muy bien, y como ya es costumbre, los lunes tenemos a nuestro audiocolumnista invitado. Como es ya normal, pues estamos hablando de Ignacio Fajardo, el coronel Ignacio Fajardo, con el que comúnmente tocamos temas sociales, políticos, económicos, bueno, en general, temas coyunturales de gran importancia. El día de hoy vamos a hablar de algunas amenazas por la violencia armada que está afectando el tema electoral en Colombia. Vamos a hablar de diferentes ataques violentos a las comunidades, a la población. También, por supuesto, vamos a hablar de esos ataques que han recibido la fuerza pública Y además de eso, las amenazas que están recibiendo algunas comunidades, especialmente de sectores alejados de nuestro país, del territorio en general, y pues seguramente van a afectar lo que van a ser las elecciones que se aproximan. Así que, bueno, saludo a esta hora de la mañana al coronel Ignacio Fajardo. Coronel, ¿qué tal? Buen día. Bienvenido a esta mañana de información a través de la Querendona 1270. Y pues empecemos, hablemos de este tema que es bastante importante, ya a puertas de las votaciones de lo que seguramente será la primera vuelta para la presidencia. ¿Qué tal? Buen día.
3: Jan, mesa de trabajo, oyentes, muy buenos días. Presento un cordial y un respetuoso saludo. Esta semana, el Global Index 2026, que es uno de los referentes internacionales para medir el terrorismo y la violencia armada, ubicó nuevamente a Colombia entre los países más afectados por la violencia armada. Actualmente, de esta semana hubo un cruce político, diplomático fuerte entre el senador republicano estadounidense Bernie Moreno y el presidente Gustavo Petro por el tema de violencia política electoral en Colombia. Bernie Moreno expresó su preocupación por el deterioro de la seguridad en Colombia y que el ambiente electoral estaría entrando en un escenario peligroso, con riesgo para la transparencia electoral y democrática. También cuestionó la política de paz total, las concesiones a los grupos armados y el aumento del poder territorial criminal, convirtiéndolo en un tema de debate político internacional. El presidente Petro le respondió que Colombia es un país soberano y que ningún senador extranjero debería intervenir políticamente en las elecciones en Colombia. La MOE, que es la Misión de Observación Electoral, que es una organización independiente de reconocimiento nacional e internacional, y en este caso, para estas elecciones, va a tener más de 800 invitados internacionales. La MOE ha generado varias alertas tempranas, considerando que Colombia enfrenta un escenario electoral delicado, afectando la legitimidad en estas elecciones, principalmente con fuerte presencia armada. De los 1.123 municipios de Colombia, el 57% del total tienen presencia de algún grupo armado. Entre ellos, 386 municipios tienen riesgo alto y no existen garantías electorales, principalmente en los departamentos del Meta, Cauca, Caquetá, Guaviare, sur de Bolívar y el Catatumbo. Varios gobernadores y alcaldes se han pronunciado frente a las dificultades en sus regiones, entre ellos el gobernador Luis Francisco Ruiz del departamento del Caquetá, quien denunció que los grupos criminales en cabeza de alias Julián Perdomo y su compañera La Morocha están obligando a los pobladores y comerciantes a ir a las reuniones donde se va a direccionar la intención de voto por un candidato, como el caso de hace menos de un mes en la Unión Penella Caquetá, en donde están carnetizándolos y exigiendo a los votantes que deben sacarle foto al tarjetón por el que ellos marcan, y estaban obligando a los presidentes de las juntas de acción comunal a conformar las guardias campesinas. Las dificultades se incrementan también por los antecedentes negativos y por los beneficios que la paz total les ha generado a los criminales. Recordando que en los últimos 4 años del gobierno Petro se han levantado 205 órdenes de captura a jefes criminales que los convirtieron en gestores que volvieron a sus territorios a delinquir. Entre ellos, a manera de ejemplo, alias El Zarco, de la Nueva Marquetalia, que de acuerdo a la fiscalía fue uno de los responsables del magnicidio del candidato presidencial Miguel Uribe Turbay, o alias Montañero, con más de 50 homicidios probados. Fue convertido en gestor de paz y esta semana el Consejo de Estado le reactivó nuevamente su captura. O el gestor de paz, alias Marlon, que activó un artefacto explosivo sobre la vía panamericana a un bus intermunicipal a la altura de Cajibío, Cauca, en donde murieron 21 personas y 36 heridos. Los grupos ilegales armados pasaron de 13.000 en el gobierno anterior a 27.000 en el gobierno de Petro, por los beneficios de la paz total. Entre los años 2022 al 26 se han registrado 315 masacres, 3.500 acciones terroristas. De ellos, 1.300 han sido a la fuerza pública, con 430 uniformados que han sido asesinados. Y según el Centro de Paz y Seguridad del Externado de Colombia, se han registrado 40.663 muertes violentas en el gobierno de Gustavo Petro, la cifra más alta en los últimos 18 años, entendiendo que este era el gobierno del cambio. Colombia, con Gustavo Petro y sus grupos políticos, está siguiendo el mismo formato político progresista y socialista que vivieron Venezuela y Cuba. Ya.
0: Bueno, coronel, al respecto de este tema, me parece importante también hacerle una pregunta. Pues, así como usted ya lo viene mencionando, así como usted lo denuncia en cuanto a las presiones de diferentes grupos armados, hace unos días el candidato presidencial Iván Cepeda puso también una denuncia, o hizo una denuncia pública en cuanto a presiones de grupos al margen de la ley que estaban presionando a algunas comunidades de diferentes departamentos para que votaran por él. Su denuncia dice: yo no tengo nada que ver con ellos, eso es un asunto de ellos, y pues por supuesto elevó la denuncia tanto pública como a manera judicial. ¿Cómo se puede leer esta situación?
3: Sí, Jan. Ellos, al igual que el presidente Gustavo Petro, con todo el respeto del caso, de manera constructiva, crítica, ellos son muy mentirosos. Para este caso, Iván Cepeda, efectivamente, se trata de aislar ante los medios de comunicación, pero por Dios, es que él es el hijo de Manuel Cepeda Vargas, el nombre del Frente 42 de las FARC. Es que él ha tenido relaciones, él fue el que solo ha sido el defensor de los grandes casos con la salida de Iván Márquez, de Santriz. Él ha tenido su relación permanente con ellos. Él necesita como una estrategia de disuasión para tratar de dar a entender que no, que él no tiene nada que ver con ese tipo de relaciones políticas. Es una estrategia política mentirosa, como igual lo ha venido haciendo el presidente Petro, que cuando era candidato a la presidencia decía que a los 3 meses de ser presidente se acaba el ELN, y pasaron de 13.000 que en ese entonces había, ahorita a 27.000, y miremos todo el desastre social, principalmente en las zonas de orden público. Recordando que en la campaña, en las encuestas iniciales, cuando estuvo Iván Cepeda, las votaciones que se le dieron, el 57% de los votos de Iván Cepeda estuvieron en zona de orden público, en donde la gente está votando pues casi que con un fusil en la cabeza, tanto así que la denuncia del señor gobernador del Caquetá, que les ordenaron sacarle foto al tarjetón para mostrar por quién están votando ellos, Jan.
0: Bueno, coronel, hablando más o menos al respecto de este tema, y digo más o menos porque me voy a alejar un poquito Estos últimos días, el presidente Gustavo Petro ha venido, digamos, entre comillas, alertando a los votantes, especialmente a quienes apoyan su partido y al candidato Iván Cepeda, de un posible fraude electoral. O sea, que dice que es muy probable que se esté fraguando un plan en contra, pues, de ellos y por supuesto, para entregarle la presidencia a partidos de derecha y centro derecha. Y pues está pidiendo que se preste mucha atención a todo lo que serán las votaciones y demás. Y también, por supuesto, amenaza con una movilización ciudadana desde varios frentes, pues por supuesto poniendo en riesgo la seguridad democrática la seguridad y la democracia del país, mejor dicho. Así que también, ¿qué lectura hace usted de esta situación? ¿Le parece usted coherente o le parece usted que está exagerando el presidente Gustavo Petro, entendiendo que finalmente en las últimas elecciones se puede decir que le ha ido bastante bien tanto a él como a su partido?
3: Sí, Jan, en medio de todo esto se mueven estrategias políticas de alto nivel. Igual de la del anterior candidato del que hablábamos, igual lo está haciendo el presidente, tratando de desmarcarse, como para decir que todo ha sido limpio, transparente. Sin embargo, está tanteando el terreno y anunciando a sus seguidores que, recordemos, entre otros, ha venido pagando $1,000,000 a más de 40,000 jóvenes con antecedentes criminales para no matar, según Petro. Entonces, él está tanteando el terreno por si en las elecciones pierde, salir a desconocerlas. Entonces, es muy probable que de perder se haga un caos social, pero principalmente se va a dar en las zonas más afectadas por temas de orden público y en ciertos puntos, pues con menor, en ciertos puntos, vías panamericanas y puntos claves con menor fuerza. Es muy probable que eso se dé. Él ha venido lentamente preparando a sus seguidores para que salgan a no aceptar las elecciones en caso de que pierdan, Jan. Sin embargo, pues gracias a Dios tenemos unas instituciones muy bien sustentadas, con independencia, con autonomía y una fuerza pública que, aunque está un poco debilitada por decisiones del presidente, pues esta fuerza pública va a enfrentar en defensa de la institucionalidad, en defensa de la democracia, va a enfrentar a las personas que quieran alterar el orden público, Jan.
0: Bueno, ahí me surge otra duda, coronel. Finalmente, hay que entender, pues usted dice o habla del hecho de la independencia de las instituciones, pero hay que tener en cuenta que el día, digamos, dentro de 8 días, este próximo fin de semana, pongamos que en un escenario hipotético, digamos que Abelardo de la Espriella ya queda presidente en la primera vuelta. ¿No cree usted que toda esta situación es muy proclive para que finalmente, así como lo dice el presidente Gustavo Petro, pues invita a la gente a que salga a las calles a protestar y de pronto armar desórdenes, entendiendo que él es el presidente actual? ¿No cree usted que eso es un camino perfecto para el caos? ¿No cree que es bastante posible esa situación?
3: Sí, Jan, es muy probable que se dé una afectación del orden público. Sin embargo, gracias a la independencia y autonomía de las tres grandes ramas del poder público y a lo establecido en la Constitución Política de Colombia, los pesos, los contrapesos, ese choque de poderes que se va a dar, pues nos va a permitir que en medio de todo se dé la defensa del Estado. Para esta oportunidad tenemos el apoyo también de la misión de observación electoral, que afortunadamente en esta oportunidad, a diferencia de otras, hay más de 800 invitados internacionales, lo que nos va a dar mayor claridad de lo que pueda pasar. Sin embargo, claro, vamos a estar al tanto de un probable desorden público, pero no, nuevamente nuestra fuerza pública tiene la capacidad de repeler cualquier situación. Además de que según la Constitución Política de Colombia, las Fuerzas Armadas están en la defensa de la democracia y no del presidente de turno, Jan.
0: Bien, coronel, pues ya estamos llegando al final, pero quiero hacerle una pregunta más. Me parece que es importante en cuanto a todo el tema en torno a este tema de lo que estamos tocando. Durante esta semana se dio a conocer el manual de actividades o la forma, mejor dicho, en la que la policía puede operar en diferentes situaciones, ya sea en protestas públicas o ya sea en una situación de riesgo para el ciudadano. Y pues hay muchas críticas porque prácticamente se dice que se le ató las manos al policía y pues no se le dejó muchas herramientas para poder actuar. Y por supuesto también al ciudadano lo dejaron vulnerable. ¿No cree usted que esta situación también puede llegar a ser perjudicial en caso de que se lleguen a presentar protestas y desmanes?
3: Parcialmente, Jan, sí señor. No solo en esta semana, es que las Fuerzas Armadas tienen las manos atadas desde el inicio del gobierno Petro, porque él recién empezó, impulsó la ley de paz total, y la ley de paz total era darle beneficios a los criminales, fortalecimiento, darle ese concepto de político a los criminales, de gestores de paz, con esa inmunidad que se ha venido presentando. Eso se dio desde el principio de gobierno y por eso toda esa afectación social. Sin embargo, la fuerza pública tiene que hacer su tarea y la va a hacer independiente, habrá dificultades de una y de otra parte, habrá investigaciones, pero ya se acaba. Muy probablemente ya se acaba este gobierno y cualquier situación el policía estará tan al tanto pues para reaccionar dentro del marco de la legalidad para sostener situaciones de orden público que se presentan. Habrá dificultades, habrá tropiezos, habrá protestas, marchas, pero en fin, la policía sabe hacer su trabajo. Gracias a Dios, la fuerza pública, nuestro ejército, nuestra Armada Nacional, la Fuerza Aérea y la Policía Nacional en este caso, tendrá las herramientas legales y la formación que ha tenido de carrera para enfrentar este tipo de situaciones, Jan.
0: Bueno, coronel, muchísimas gracias por su tiempo, gracias por este tema y pues, queriendo Dios, nos estaremos escuchando el próximo jueves.
3: A usted y a los oyentes, que tengan muy buen día. Muchas gracias.
0: Bien, hoy tenemos al coronel Ignacio Fajardo hablando de un tema bastante importante, ya acercándonos de a poco a las próximas elecciones presidenciales. Nosotros de esta manera llegamos al final de nuestro informativo por el día de hoy, al final de la primera hora de nuestro magazine. Los invitamos a que se queden con nosotros porque ya vienen 2 horas, pero es muy buena música. También estaremos hablando de información, de detallitos y cosas que nos interesan, pero estaremos también tocando temas como deportes, chismecitos, variedad. Bueno, 2 horas muy entretenidas de acá en adelante durante el resto de esta mañana a través del magazine. A quienes nos están siguiendo a través de las redes sociales, invitadísimos a que se pasen para los 1270 del AM, el dial, o a través de las diferentes plataformas, porque pues no podemos seguir a través de las redes sociales, pues nos sancionan por el tema de derechos de autor. Así que ahí está la invitación para que ustedes continúen en esta mañana en los 1270 del Magazine de la Querendona.
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el señor Hernán Rojas en esta mañana. Dile Grindona 1270 en el magazine. Qué bueno, le estamos pasando. Ya dejamos listo, ya liquidamos la primera hora de nuestro magazine, que es la parte informativa donde hablamos de muchos temas. Hablamos de movilidad, hablamos de clima, de cómo está el dólar, de loterías, de noticias judiciales, de política. Bueno, abarcamos un montón de temas en solamente la primera hora. En ese momento estamos de acá hasta las 10 de la mañana, pero con muy buena música, con mucho entretenimiento. Por acá les estaremos contando chismecitos, les estaré cómo va contando cómo va avanzando la obra Corales, que ya hay novedades con este tema. Bueno, mejor dicho, esto cada vez se va poniendo mejor a lo largo de esta mañana. Mi nombre es Jan Bermúdez. A ustedes gracias por estar con nosotros, gracias por escucharnos, por estar en sintonía de la radio que se ve tan perirana como tú, La Querendona. Ahí a ustedes que están a través de las diferentes plataformas digitales y también que están con nosotros a través de esa radiolita, ese radio viejito de toda la vida, ahí en los 1270 del AM. Así que nos iremos con dos horas, así como lo escucharon, de salsa, de musiquita tropical, ya viene un vallenato, también tendremos rancheras, boleros, tango. Mejor dicho, no, se nos queda cortica en dos horas para disfrutar de todo lo que tenemos para ustedes. Así que como el tiempo es corto y las ganas de disfrutar de buena música son muchas, vámonos con este vallenato espectacular de Los Chiches, esto que se llama Entre el Cielo y la Tierra en La Querendona.

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Don Javier Solís, con esas canciones que ya no se dedican, ¿ah? Ese tipo de canciones son las que hay que seguir dedicando, no lo olvide, no se puede perder el romanticismo. Dedique canciones, que eso todavía es bonito, hagan una playlist. Antes era más bonito porque antes uno hacía, cogía un CD en blanco y escogía pues como, o tenía una selección de canciones que uno quería dedicarle a su pareja, o con la pareja uno armaba como una especie de playlist, ¿sí? Valga la redundancia. Y compartía pues como esa lista tan, y se ponía uno de acuerdo y, ah bueno, 12, 20 canciones que nos identifiquen, y grababa un disco, un CD, lo quemaba y pues obviamente se quedaba uno con una copia, le regalaba la otra a la pareja. Era un lindo detalle, era una manera diferente de hacerle llegar un detalle muy personalizado a la pareja. Y además de eso, también de alimentar un poco más la relación y el corazón de la pareja. Así que ojalá se recupere un poco esas costumbres, o al menos en su relación, intenta recuperarlas. Recuerde aquellas canciones que se ha dedicado usted con su pareja desde el principio, aquellas canciones románticas, esas canciones pasionales. Y pues si de pronto no quiere armar un CD, bueno, porque ya es un poco obsoleto, por así decirlo, el tema, al menos entonces, no sé, una memoria de 4 gigas o de 2, ahí le cabe una buena cantidad de canciones. Ese puede ser un buen regalo, o arme una buena playlist tipo Spotify y la arma bien bonita y se la regala a su pareja. Haga eso, que esos son buenos detalles, son detalles personalizados, detalles que se valoran más por el tiempo y por la atención que requiere uno escoger ese tipo de canciones. Y que en esa playlist ojalá vaya este tema espectacular, Esclavo y Amo, de Javier Solís. Así que bueno, esas son recomendaciones, ¿no? También los detalles, las esquelas, esos detalles personalizados, créanme que tienen mucho valor todavía en las parejas, y lamentablemente los dejamos pasar por alto. A veces no les damos la importancia que tienen estos detalles, pero créanme que eso tiene un gran valor, así que ojalá no se pierdan. O al menos si usted está pensando en qué le voy a regalar a mi pareja de aniversario, de celebración de mes, pues ahí tiene una muy buena idea, un buen consejo. Aquellos regalos, aquellos detalles que puede que no sean muy costosos, pero que son personalizables, o aquellos detalles que implican un poco de inversión de tiempo, porque pues el tiempo también es un gran regalo para nuestras parejas o para aquellas personas que queremos conquistar. Consejitos románticos en esta mañana a través de La Querendona. Y si le pagaron mal, entonces dedique también canciones. Dedíquele esta. Darío Gómez, La Tirana.

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la zaporrita, de esas canciones sabrosas, de un día, que uno las puede bailar en cualquier lado, en una discoteca, en fiesta familiar, donde sea. Esta canción suena sabroso, suena bueno, y por supuesto también suena muy bueno y muy sabroso en la Querendona 1270 de la M. Bien, ole, les cuento que sigue el de los trabajos, se sigue mejorando el tema de la intersección Corales. Ese pito que ustedes escucharon ahí de fondo es un camión que va pasando por acá por el kilómetro 5, por el Mall San Pablo. Pues igual nosotros estamos acá muy cerca a la carretera, así que por eso también se siente un poco ese ambiente de vía, de carretera, pero el ambiente que uno puede respirar acá, el aire fresco que uno puede respirar acá, es espectacular. Así que invitados para que salgan de la ciudad y vengan a la hora del almuerzo, venga a tomarse un café, venga a trabajar acá, hacer home office en el coworking. Bueno, ustedes pueden venir a hacer acá muchas cosas y entretenerse demasiado en el Mall San Pablo. Si no lo conoce, venga, conózcalo y entretenga. Se encuentre mucho que hacer acá, hasta caminata ecológica puede hacer en este espacio. Bueno, muchas cosas, pero bueno, de eso estaremos hablando más en un rato. Sino que me distraje por el pito del camión. Lo que sí les cuento es que la intersección Corales cada vez sigue tomando más forma. La mega obra ya alcanzó un 35% de avance físico y entra en una nueva fase, que es la de aceleración por la apertura simultánea de nuevos frentes de trabajo que comienzan a transformar mucho más este espacio en cuanto a su construcción y, por supuesto, en cuanto a la movilidad. Les cuento que entre los principales avances están las obras en el costado este sobre la Avenida de las Américas, la pavimentación de conexiones entre la Glorieta y esta importante vía, así como también hay intervenciones sobre la Avenida La Independencia, avances en la construcción del puente del lado este. También hay que tener en cuenta que, como lo dice el ingeniero Álvaro Ramírez, coordinador de la obra, que el proyecto ha multiplicado esfuerzos para mantener el ritmo de ejecución y avanzar de manera simultánea en diferentes puntos estratégicos. Así que ya 35% de avance, o al menos en la parte física de la nueva intersección Corales. Eso es muy positivo, es muy bueno, se vienen cumpliendo con los tiempos. Así que esperemos que pronto y muy rápido esté lista esta obra, que es muy importante no solamente para la ciudad, pero no solamente para Corales, para Cuba, sino para la ciudad en general.

Ahora me voy con un tema muy especial por estos días que, bueno, los temas políticos, los temas de las que se vienen las elecciones para presidente. Hay un tema muy especial que en algún momento marcó la vida humorística, pública, política del país. Estamos hablando de un tema que le encantaba a Jaime Garzón, que de hecho lo cantó sobre los últimos en un programa a nivel nacional. Lo cantó y bueno, después fue su fallecimiento, fue su asesinato. Estamos hablando entonces de Jaime Garzón y su tema favorito, que es Canela. Así que lo vamos a escuchar a continuación aquí a través de los 1270 de la radio que se ve La Querendona.

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10: Canción titulada Todo de Cabeza, de la autoría de Caleb Morales, con mucho cariño para Silvestre Dangón, y dice...

El desaparecido Khaled Morales con su canción Todo de Cabeza, uno de esos grandes éxitos que dejó antes de fallecer este gran artista. Canción espectacular, muy llegada al romanticismo, muy llegada al corazón. Y usted, por supuesto, la disfruta y la escucha a través de 1270 del AM en La Querendona Radio. Olé. Por acá me encontré una noticia muy interesante y habla de esos inquilinos canzones, de esos inquilinos que las personas que arriendan sus casas a veces se encuentran porque son muy abusivos y porque se quieren apropiar, o sea, creen que por pagar un arriendo se pueden apropiar de la casa y pues pueden hacer lo que les dé la gana y prácticamente desplazar al dueño de su titularidad en el bien inmueble. Así que justamente sobre esto se pronunció hace poco la justicia, instancias judiciales superiores se pronunciaron y entregaron detalles al respecto de qué puede hacer un dueño de una vivienda para enfrentar este tipo de situaciones en cuanto a inquilinos molestos, en cuanto a inquilinos que no pagan arriendo y se quieren quedar pues de gratis en las casas. Así que hicieron las instancias judiciales hicieron énfasis en que el código de policía tiene una gran herramienta que se puede utilizar y en tiempo récord, chao chao que se va si no va a pagar y si se quiere apropiar de la propiedad, pues valga la redundancia. Así que bueno, les cuento que en Colombia hay una ley que debe ser cumplida por cada uno de los ciudadanos que estén en el territorio nacional sin excepción alguna. Se trata de la ley 1801 del 2016, que es el Código Nacional de Seguridad y Convivencia Ciudadana. Entendiendo esto, pues resulta que la mayoría de las personas conocen esta normativa como el Código de Policía, en el que buscan refugio cuando hay problemas de convivencia con sus vecinos. Normalmente se cobijan en él para denunciar que una persona hace mucho ruido o genera inconvenientes con los demás. Es como lo común para lo que se utiliza el Código de Policía. Pero esta ley va mucho más allá de los comportamientos entre vecinos y también protege los derechos de los bienes inmuebles. ¿A qué me refiero? Pues que hay una acción que está totalmente prohibida en el artículo 77 del Código de Policía y se refiere a los comportamientos contrarios a la posesión y mera tenencia de bienes inmuebles. Este apartado se refiere a la acción de ocupar propiedades sin el consentimiento del dueño. Atentos. El Código de Policía prohíbe perturbar, alterar o interrumpir la posesión o mera tenencia de un bien inmueble ocupándolo ilegalmente. También se podrá impedir el ingreso y uso y disfrute de la posesión o tenencia del inmueble al titular de este derecho. Así que la policía, aplicando el Código de Policía como debe ser, en 2 días pueden sacar a una persona que ponga problema o que se quiera apropiar inadecuadamente de un bien inmueble. El artículo 81 de la ley 1801 del 2016 establece la acción preventiva por perturbación. Este artículo deja claro que la Policía Nacional podrá desalojar a las personas si en 48 horas no han salido por su propia voluntad. Cuando se ejecuten acciones con las cuales se pretenda o inicie la perturbación de bienes inmuebles y sean estos de uso público o privado, ocupándolos por vías de hecho, la Policía Nacional lo impedirá o expulsará a los responsables de ella dentro de las 48 horas siguientes a la ocupación. Además, según la misma ley, los propietarios tienen derecho a la restitución y protección de bienes inmuebles. Entonces, ahí está, pues, si usted llega a tener problemas con alguien que se quiera apropiar de su casa de manera ilegal, pues ya sabe que lo puede hacer o puede pedir o exigir que se le reconozca su bien inmueble en menos de 2 días. O sea, usted tiene el derecho de decirle a la policía, vea, se me metieron a mi casa a ocuparla, o sea, yo la tenía desocupada, pero es mi casa, es mi problema, yo veré cómo la tengo, y pues se quisieron adueñar de ella. Así que necesito que me ayuden para liberar mi bien inmueble de estas personas no deseadas. Así que ahí está, pues, la noticia, información judicial también. De eso también hablamos aquí en el magazine. 9:09, pidan su deseo. Vamos con más canciones, con más música. Me voy con este tema de Vicente Fernández. Lástima que seas ajena.

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Don Julio Jaramillo, ahí estaba también con su tema Odíame en los 1270 de la AM, porque aquí disfrutamos de todo, de vallenato, de música popular, de ranchera, de salsa, bueno, mejor dicho, de todo un poquito. Usted escucha a través de la sintonía de los 1270. Nosotros aquí la pasamos pero sabroso con la buena música que ustedes también nos ayudan a programar cada mañana. 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

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Bien, sigo con más canciones y me voy con este tema espectacular. Él es Alfredito Gutiérrez, esto que se llama El Diario de un Crudo en la

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0: Bien, y llegamos a esta parte del día, a esta parte de nuestro magazine, que es la parte deportiva. Acá tenemos el concepto claro del deporte, el concepto claro del fútbol. Muchos temas que tocar con nuestro querido Diego Alberto Salazar, a quien saludo a esta hora. Son las 9:40. Querido Diego, ¿qué tal? Buen día y bienvenido a otra mañana más, a otro día más, otra semana más que inicia en el magazine de La Querendona. ¿Qué tal? Buen día.
1: Don Jean Bermúdez. ¿Qué más, don Jean Bermúdez? Un saludo cordial para usted, para todos los oyentes y para todos los oyentes en Pereira, Reserva Colombia, del mundo del magazine de La Querendona, para nuestro director, el capitán Castañeda, para nuestro gerente, don Pablo Emilio Castaño Rivera, en un día muy soleado, una mañana muy bonita, muy fresca, muy calurosa. Ayer en la tarde hizo un calor de la costa. No sé si usted estaba allá, lo sintió, pero ayer estuvo una cosa de locos.
0: Sí, sí, igual pues hay que irnos acostumbrando, Diego, porque según el IDEAM, en estos días dice que se viene una ola de calor, pero bastante fuerte en los próximos meses. Entonces, si ayer nos tocó calorcito, y pues ahí nos vamos acostumbrando, porque seguramente eso es lo que se viene acá en adelante.
1: Lo de ayer por la tarde, un calor como la costa atlántica, pues, pero bueno, muy bueno que haga calorcito también. Aquí en Colombia, si hace calor, si hace mucho calor malo y si llueve mucho malo, bueno, aquí en Pereira tenemos todos los climas. Bueno, mi estimado Jan, ya tenemos la final de la primera división, Nacional Junior, a esa no le dimos ni usted ni yo, y bueno, ahí hay dos risaraldenses: Diego Arias, técnico del Nacional; Juancho Ríos, jugador importante del Junior de Barranquilla. Bueno, Juancho Ríos nació en su pía por esas cosas del destino, como mi mamá, pero Juancho Ríos a los dos días ya estaba aquí en Pereira. Otro pereirano, Juancho Ríos. Entonces, no sé, ¿usted por quién va? Yo estoy dudando porque cuando no tengo así muchas preferencias, voy por el donde haya pereiranos, donde haya más pereiranos. Y ahí estamos uno y uno. No sé por quién, la verdad, me da lo mismo. Ahí va a haber un pereirano ganador. En Cartagena, Envigado, sí voy por el chico Marulanda, aunque los de la televisión van siempre por Cartagena. Allá están haciendo su reporte desde Cartagena, mi estimado Jan.
0: Pues, Diego, en este caso, voy, creería yo, o sea, por concepto general, creería yo que el título se lo va a llevar Atlético Nacional. Pero también digamos que el corazoncito me empuja por ahí. Mi familia en general son hinchas del cuadro verde. Entonces uno también, pues, digamos que se deja llevar un poco por ese tipo de cariño. Así que, pues, esperemos. O espero que ojalá Nacional sea el vencedor en esa final. De los de su Excel, ¿alguno había atinado a Nacional y a Junior?
1: Varios, muchos. Nuestro gerente dijo Nacional Junior. Y ya ahorita miramos más, ¿quién más? El doctor Cano también Nacional Junior. Sí, varios. Era la final cantada, era la final más lógica. Yo me fui por la ilógica, por ejemplo, Once Caldas Tolima, pero sí, no, nuestro gerente, nuestra gerente de AINCA, la doctora Mónica Naranjo, es hincha de Nacional también, ¿no? Es hincha de Nacional. Muy bien, esperemos que lo hincha de Nacional, pues a mí no me gusta que gane siempre el mismo, qué pereza. Ay, a propósito de lo que hablamos el viernes, mi estimado Jan, el Zaragoza, el Real Zaragoza, a tercera división del fútbol español, qué tristeza, por Dios. Ahorita a las 11 hablamos un poquito más del Real Zaragoza. Claro que no creo que haya, tengamos mucho tiempo, Jan, porque a las 11 hay rueda de prensa del técnico y me imagino que va a dar los 26 y ahí pues va a entrar el análisis y la polémica, y esperamos que haya un tercer pereirano jugando un Mundial de Mayores, después de José Fernando Santa, que es el actual presidente de la Liga, y de José Heriberto Izquierdo.
0: Ojalá pues se puedan llevar al cucho. Me parece que lo que ha hecho en la temporada ha sido muy bueno. Y me parece que hizo méritos más que suficientes para ir a la Copa del Mundo. Y además de eso, porque es un jugador que tiene las características que de pronto en cierta manera le gustan también al profesor Néstor Lorenzo, que le gusta de pronto ese 9 móvil, que de pronto no esté tan metido en el área, sino que pueda buscar asociarse en las 18:50. Entonces creo que puede ser una muy buena posibilidad también para el técnico, no tener jugadores como tan similares, sino que el Cucho le da otras posibilidades, no solamente jugando como delantero, sino desde atrás, como falso 9, también a veces, que no es lo más recomendable, pero también hasta como extremo puede llegar a ser útil. Entonces, ojalá se dé, y pues me imagino que, bueno, vamos a tener mucha información en la cabalgata.
1: Sí, es un jugador polifuncional, un jugador que le sirve de 9, de 9 y medio, hasta de 10, le sirve de media punta, le sirve saliendo a jugar. No es de las características de John Córdoba ni de Luis Suárez. Entonces, ojalá, pero ahí está pues el garre del técnico, que es Borré. En todo caso, bueno, esperemos a ver. A las 11 pues tendremos entonces esa rueda de prensa en la Querendona Radio. Bueno, menú para hoy, Real Cartagena a las 20 horas frente a Envigado. Final de ida de torneo, y ya la Bundesliga playoff de ascenso, el Paderborn frente al Wolfsburgo, y en la Serie A Betano, Coritiba frente a Bahía. Bueno, ya casi no hay mucho menú, mi estimado Jan, porque pues usted sabe, se están acabando las ligas, porque todo se va a enfocar en el Mundial que ya se nos viene. ¿Ya se vio la serie de James Rodríguez en Netflix?
0: No, no, sabe que todavía no. Sin embargo, he leído muchas reacciones de gente que ya se la vio, de muchos seguidores de James, otros que pronto se la han visto, le han encontrado el pero a la misma serie. Tengo entendido por ahí que en algún punto James habló sobre su etapa en el Bayern Múnich y pues de eso también se pegó ¿cómo es? El administrador de redes sociales del Bayern Múnich para sacar un chiste al respecto de algo que dijo. Bueno, o sea, ha generado bastante reacción. No sé, ¿usted ya se la vio?
1: Sí, me la vi, me gustó mucho, muy humana, me gustó mucho cuando habla de la hija, me gustó mucho cuando habla del hijo, me gustó mucho cuando habla del papá biológico, lo enfoqué más por el lado humano.
0: Bueno, no, entonces sí, definitivamente hay que verla y bueno, y también ya esta semana estaremos hablando de eso y también estoy pendiente también de ver cuándo llega acá a las salas de cine de Pereira la película de la que usted me mencionó, la final, ¿cómo es? El partido
1: El partido se llama así.
0: esa.
1: Usted que es un ratón de internet, ahí me dice para yo ir a verla. Entonces, sí, pues me parece que James es de los mejores jugadores, si no el mejor jugador que ha dado Colombia en toda la historia. Jugó en los principales equipos del mundo. Muy chévere la serie, más cuando uno pues conoce muchos capítulos. Pues digo yo, de la parte futbolística, muy buena, y se remonta desde sus inicios en Ibagué y todo lo que le ha pasado en la vida. Muy chévere, y tuvo un hijo con vientre alquilado. Bueno, tiene otro nombre, pero técnico, y me dijo, no, él dijo, no, este hijo va a ser solo mío y no me lo van a quitar, como pues pasó con la hija que se llama Salomé, y que pues la separación, pues la niña vive más al lado de la mamá, de Daniela. También Daniela dijo que en España la habían tratado muy mal, que le habían dicho fea, que le habían dicho que parecía un travesti.
0: Qué pecado.
1: Cosas así, pues, fue, pues, por el fútbol, que en el fútbol, pues, obviamente, que ya sabemos el tema del frío en Múnich, del alemán que no quiso aprender a hablar, bueno, de que la peor decisión que había tomado en su vida había sido irse para Qatar. Y bueno, y para que vea, técnicos argentinos como Pekerman y Lorenzo lo trataron mejor que técnicos colombianos como el mismo Reinaldo Rueda, que lo dejó fuera de una Copa América.
0: Bueno, entonces, bueno, ahí está un buen resumen de su parte para que también la gente se vaya antojando de ver la serie. Y además de eso, que lo bueno es que es corta. Entonces uno en ondita se la puede ver
1: Es
0: y
1: muy
0: la.
1: corta, muy corta. Son tres episodios, cada uno de más de media hora, pero en hora y media uno sale de. Y queda muy chévere, a muy pocos jugadores colombianos le han hecho esa serie. Yo vi la de Higuita, pareció también muy buena, la de Ronaldinho me pareció también muy buena, la de James ahora, y tiene el mismo productor, ¿sabe? Tiene el mismo productor. O sea que el hombre se ha dedicado a hacer series en Netflix de jugadores. Buenísima, buenísima, buenísima. Bueno, mi estimado Jan, recomendada pues. Tenemos entonces esta semana, tenemos Copa Libertadores esta semana, Copa Suramericana, y el fútbol colombiano pues tendrá que esperar porque el 31 de mayo ya son las elecciones, ¿no? El 29 de mayo, viernes, que cumple año mi señora madre. Y bueno, se está acabando ya mayo, está la última semana de mayo, ¿no, mi estimado Jan?
0: Sí, ya, esta es la última semana, ya estamos despidiendo el mes de la madre. El 31, pues el fin de semana tendremos las elecciones y ya ahí le damos la bienvenida al mes del padre. Una preguntita, Diego, antes de continuar. El Pereira, recuérdeme por favor, el Pereira, ¿cuándo juega? Porque tengo entendido que ya el próximo partido es con Jaguares, ¿no?
1: Juega mañana y si gana, pasa y si pierde, queda eliminado.
0: Bueno, esperemos a
1: Esa
0: ver.
1: es la historia del Pereira que juega mañana en Yopal.
0: ¿Qué cree usted que
1: En
0: pasará?
1: Yopal, yo creo que Pereira no tiene delantero ni ropa para pasar. Pero bueno, fútbol es así. Por ejemplo, contra Águilas no había hecho un tiro al arco y empató en una jugada de penal. Bueno, esperemos a ver mañana qué pasa con Jaguares. Ya Independiente Jumbo está eliminado y ya entre los cuatro otros equipos internacional no, ay hombre, Real Cundinamarca con Águilas, Jaguares y Pereira, los cuatro tienen opción de clasificar. Entonces esperemos a ver cómo salen los partidos mañana a la misma hora. Clasifican dos, el Pereira no tiene delanteros, juega sin delanteros y el técnico juega a no atacar, entonces así es muy difícil. Así es muy difícil, mi estimado Jan. Pero bueno, pronto gana y se mete en la otra ronda de este torneo que pues, quedó muy atravesado y sabe bastante a poco. Sabe bastante a poco. Pero bueno, el Pereira sí hay que decirlo, juega esta semana, juega mañana y la selección de Risaralda, Sub-17 también juega esta semana, juega el miércoles contra Caldas, creo, en condición de local. Muy bien, mi estimado Jan. Ya ahorita, entonces, a la expectativa de la nómina de 26 jugadores que nos van a representar en el Mundial de México, Estados Unidos y de Canadá, aunque nosotros vamos a jugar en México y en Estados Unidos. También una frase de un técnico del Olympiacos que le dijo a James: cuando entre a la cancha, juega por tus hijos. Y él dijo que había jugado la Copa América del 2024 por Salomé, que ya la niña está más grande y fue toda una hincha acompañándolo, pues, además de su señora madre, doña Pilar Rubio, que siempre ha estado ahí, los tíos que siempre han estado ahí. Pero él dice que ya juega por sus hijos y que eso lo motiva muchísimo. Y ya, pues, la niña está grandecita y ya lo puede ver y lo fue a ver a la Copa América. Imagino que lo va a ir a ver a este Mundial. Ya el niño está, pues, tiene como 6 años, 5 o 6 años. No está tan entendido, que creo que se llama Samuel, el hijo de James Rodríguez. Pues si no es Falcao de James, el mejor jugador que ha dado la historia del fútbol colombiano, para mi gusto, no sé para usted.
0: Pues no sé, igual es que usted sabe que yo soy más de, o sea, yo soy mucho de valorar la vieja guardia y el camino que abrieron los grandes jugadores de los 90. Entonces, siempre he tenido como esa duda. Yo soy más bien tibio en ese aspecto, sí, me declaro tibio. Yo soy de los que digo, los de una época fueron los mejores, los de otra época tendrán sus jugadores buenos, no comparemos pero yo me voy por la tangente ahí en ese aspecto.
1: Sí, eso es una buena opción, cada época con sus jugadores. Por ejemplo, James va a completar su tercer mundial, James Rodríguez. Y Falcao, pues todo lo que ha representado. Sí, cada época con sus jugadores, pero pues uno ser figura del Real Madrid, figura del Bayern de Múnich, ser el goleador de un mundial, ser gol Puskás de un mundial, ser figura de una Copa América, llevar otra vez a la Selección Colombia a una final de la Copa América, son muchos méritos deportivos, numéricos de James, sin ninguna duda. Bueno, mi estimado Jan, entonces nos vemos ahora más tardecito. Voy a ir temprano para dejar el carro lavando después de un fin de semana. En italiana lo ensucié un poco. Entonces vamos a llevar el carro a lavar, a ir a hablar con mi papá desde la capilla y a esperar a ver si un peregrino vuelve y queda en la lista definitiva de una Copa del Mundo de mayores, tercer peregrino. Imagínense, ¿cuántos vallecaucanos, cuántos antioqueños? Yo creo que la cuenta se perdió. ¿Cuántos tumaqueños también, pues nariñenses? Que, bueno, hay que preguntarle a Alvarito Hincapié esa lista de, porque solo hay tres pereiranos en la historia, un quindiano como Jorge Bermúdez y no sé cuántos caldenses. Habrá que preguntarle al gran Alvarito Hincapié Castrillón. Un abrazo, mi estimado Jan. Bueno, los dejamos en la compañía de la mejor música y a las 10:30 llega el doctor Carlos Antonio Vélez para palabras mayores. Mi estimado Jan, volví a comer oblea de las que dan en misa después de muchos años.
0: Bueno, eso me parece muy bien. Eso me parece una muy buena noticia.
1: ¿Cómo es que se llama exactamente? Eso
0: Hostia,
1: se
0: hostia.
1: llama la hostia, exacto.
0: Ah, muy bien. Pues,
1: Sí, fui
0: necesita.
1: obligado. Fui obligado por una niña de 5 años.
0: Está muy bien. Usted necesita de esas ayuditas espirituales para aguantar a todo el club
1: Ah,
0: de
1: sí.
0: los
1: A los
0: divos.
1: divos.
0: Sí, señor, por favor.
1: El diablo haciendo hostias, es que dicen, mi papá decía esa frase, el diablo, diablo. Y no que, no, pues ella aquí, oiga, que haga la fila, me decía, ya no entiende el tema, ¿no?
0: Y
1: Ya no
0: claro.
1: entiende el tema, que haga la fila, que haga la fila, que haga,
0: Bueno.
1: le tocó hacer la fila por darle gusto y hacía muchos años que no hacía eso. Bueno, no cumplí con el tema, pero no me había confesado, que uno se tiene que confesar para recibir la hostia, así es.
0: Sí, exacto, ese es el deber ser del catolicismo, pero bueno, igual creo que es entendible la situación pues bajo la que la niña en su inocencia pues estaba pidiendo que lo hiciera, así que creo que es más que viable también la situación.
1: Hoy lo incumplí, porque es que yo digo que es que yo no me puedo confesar ante alguien quizás más pecador que yo, entonces yo por eso no lo hago, pero bueno, entonces como que incumplí ahí el tema porque me tocó hacer la fila y recibir la hostia para que la niña estuviera contenta. Bueno, experiencias de la vida, mi estimado Jan.
0: Así es, Diego. Muchísimas gracias. Un abrazo.
1: Muy bien, un abrazo. El padre si nos está escuchando el padre que nos da toda la bendición y todos los días en el noticiero, me va a excomulgar.
0: No, esperemos que no, esperemos que no. El padre es muy, muy querido, muy. Yo sé
1: El
0: que es muy
1: párroco del
0: comprensivo.
1: batallón, ¿verdad?
0: Correcto, sí, señor. Alexis Agudelo se llama.
1: Sí, señor, todos los días lo escuchamos en la Querendona Radio. Un abrazo, mi estimado Jan.
0: Un
1: Y
0: abrazo,
1: un
0: Diego.
1: feliz día para todos.
0: Listo, nos escuchamos entonces ahorita. Mucha información desde las 11 en adelante.
1: Sí, señor, y a las 10:30, el doctor Carlos Antonio con sus conceptos futbolísticos. Un abrazo, permiso.
0: Ahí está entonces Diego Salazar y nosotros también. Ya vamos finalizando nuestro magazine por el día de hoy. Los dejo con esta canción. Les deseo un excelente resto de día. Les mando un abrazo. Se les quiere y chao.

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5: El fin de semana tendremos comicios y no hay más plazos. Hay que defender las instituciones, hay que defender la libertad, lo que tanto nos ha costado mantener contra viento y marea. Hay que recuperar la seguridad, pero la seguridad en todo sentido. Por ejemplo, la seguridad de la inversión. El Estado no es empleador. La empresa privada tiene que seguir existiendo porque es la que genera empleo. El Estado, cuando se hace empresa, que es lo que buscan algunos credos políticos, lo único que hace es generar pobreza, porque el Estado no sabe qué es empresa. Libertad, seguridad, bonanza. Hay tantas cosas que hay que proteger el próximo fin de semana. Y hay unos datos escalofriantes. Termina una etapa con 13,554 homicidios por año, 1,129 homicidios por mes, 37 homicidios por día, cerca de un asesinato cada 39 minutos. Tenemos que salir de eso. No pueden seguir reinando los corruptos y los violentos. No. En sus manos está el país que quiera para sus hijos, para sus nietos y para usted mismo. Qué buen mensaje este de Mo Salah. Tomen nota. Se despidió, y se despidió con todos los honores. Mi mensaje a los jugadores, atentos muchachos, escuchen bien. Mi mensaje a los jugadores, no se trata de talento, se trata de trabajo duro y darlo todo, siempre. No se trata de talento, se trata de trabajo duro y darlo todo. El que no trabaja no come. Ideología patrística. El que no trabaja no come. Y hay que trabajar, hermano. Y en el fútbol también se trabaja. No es que corran ustedes, que yo aquí espero y ustedes me la pasan y yo soluciono el problema, comillas. No, hay que ser solidario. En el fútbol hay derechos y obligaciones. El derecho a jugar con la pelota, que lo tienen todos, y las obligaciones, que las tienen todos. No puede haber privilegios. No pueden existir privilegios. Obviamente que hay directores técnicos que dan esos privilegios, pues porque o tratan de una manera a unos y de otra a otros, pues porque simplemente viven de eso, del privilegio que le dan a uno o a otro. Y ese uno u otro lo defienden en la cancha. Y por eso a veces uno dice, ¿y cómo hará este para ganar? Así. Claro que eso no perdura. En el tiempo llega un momento, pregúntenle a Gustavo Costa si verá, que él sabe de eso, y mucho. Bueno, hoy tendremos show a las 11. A Lorenzo le está gustando ya la cámara, cada vez que puede cita una conferencia de prensa. Bueno, listo. A mí me gusta más lo que acaba de hacer España o lo que había hecho Inglaterra o muchos otros que... Sí, de pronto hay que dar alguna explicación porque no este, pero pues el show no. Pero ante eso sí no hay nada que hacer. Se van enamorando del vidrio, ¿no? De la pantalla. Me imagino que hoy saldrán los 26. Me imagino que para eso es. Se había dicho que el 31, pero también es cierto que como hoy comienza la concentración en serio, imagine una concentración sin convocatoria. No, pues lo lógico es que la convocatoria esté primero que la concentración. Espero que no pongan innecesariamente a la selección contra medio país o más de medio país, un 60 o 70% del país. Que seguramente no se sentiría representado ese porcentaje nacional si por ahí deciden ensuciar la camiseta y manchar la dignidad. La selección es para unir, no para dividir. La selección es un premio, una distinción, no otra cosa. La selección es ejemplo. Ponerse la camiseta nacional representa el ser espejo para... Sobre todo un montón de jóvenes y niños en formación. Nos quejamos todos los días por lo que pasa y resulta que les damos malos ejemplos. No, las selecciones tienen que ser, y sobre todo en deportes masivos como este, y en hechos como el Mundial, que concitan la atención de todo el mundo, tirios y troyanos, que se pongan verdaderos espejos. Yo sé que hay gente sin escrúpulos y pues sí, también hacen parte de la dinámica social. Gente sin escrúpulos, sin dignidad. Pero eso no quiere decir que ellos tengan que gobernarnos. Y peor aún, que alguien venga del exterior a tratar de manchar la camiseta nacional. No. Eso sí no. Esperemos que no tengamos que desgastarnos en eso. Porque si hay que desgastarse, pues nos desgastaremos. No hay ningún problema. He estado escuchando lo de Ospina. Ahora sí está claro lo de Ospina. Pero en el momento en que en el campo estaban las lágrimas, los abrazos, los aplausos, todo muy merecido. Porque pues nadie puede negar, su hoy no es tan brillante, pero normal. La degradación del ser humano pasa en cualquier profesión y en cualquier condición. Uno va perdiendo condiciones, natural, normal. Es la vida, es la vida. Pero en el caso de David, él fue un hombre brillante en su profesión. Obvio que le fue mejor por aquí que por allá. Afuera siempre estuvo al debe, en Inglaterra, en Saudí, las lesiones, todo lo que le pasó. Pero aquí, en Colombia, fue realmente un hito, ¿no? Es un hecho que es una leyenda. Y me parece muy bien, en ese momento pensé, dije, me parece muy bien que no vaya a mancillar, que no vaya a manchar como muchos otros toda una trayectoria por querer permanecer cuando no hay peso específico para hacerlo. Porque una cosa es hacer una o dos atajadas y otra cosa es tener una regularidad competitiva. Entonces, fue todo muy ambiguo, ¿no? Cuando esto se presentó, dije, se va a ir ya. Va a proteger su pasado. Va a proteger todo lo que él sembró y además con muy buena mano. Porque es un hombre decente, es un hombre correcto, aparte de toda su historia que escribió, y sigo hablando en pasado. Pero entonces también la pregunta siguiente, ¿iba a ir retirado a la selección? Ya después vinieron las aclaraciones, no, es que me voy de Nacional. Ah, bueno. Entonces todavía no va a proteger su pasado, eso que le costó tanto. Y que puede terminar como han terminado algunos, discutidos, maltratados e incluso borrando con el codo lo que hicieron con la mano durante muchísimos años, porque no se supieron ir a tiempo. Bueno, ya quedó claro que es un tema de Nacional. La verdad es que si en mis manos hubiera estado, yo esto no lo permito. Yo espero, va al Mundial, viene un partido, Nacional juega y listo, iba a Ospina y se acabó su participación y ahí ya se despidió de la selección y de Nacional y no estamos mandando mensajes que puedan inquietar. Pero bueno, cada uno mata pulgas como quiere. El tema Lucho, salió campeón, otro título para Luis, otra gran actuación para él. Y pues uno no necesitaría hacer estas precisiones. Pero cuando hay tanto subnormal, pues hay que hacerlo, porque imagínese usted. Cuando pedíamos que pararan a Lucho Díaz, no era que lo pararan, y eso lo dejé muchas veces claro, ni de la Champions, ni de la Copa, no, que lo pararan de un torneo que ya habían ganado. ¿Para qué seguir jugando partidos de Bundesliga? ¿Para qué? Y no se trataba de que se cansara, no, se trataba de que no se lesionara, como se lesionó ayer un jugador de Panamá, claro, jugando una final, o como se lesionó Messi, que espero que no sea grave, en un torneo en el que ellos todavía están disputando algo. Qué miedo que se fuera a lesionar, la verdad yo sí tenía temor, que se fuera a lesionar en un partido de Bundesliga cuando ya estaba liquidado. Por eso dije, hombre, hagan una gestión para pararlo. Eso se ve que a algunos no les gustó, les molestó, bueno. Hay gente que come caviar y se molesta y hace mala cara. Pues, ¿qué hacemos? Más bien que le agradezcan a la vida lo que tienen. Lo de Lucho es que afortunadamente terminó sanito, con título, que esto no estaba en discusión. Este partido él lo tenía que jugar, como también si hubiera sido finalista de Champions, a jugarlo. Otra cosa era el inútil desgaste, chimbo desgaste de una Bundesliga que estaba completamente liquidada. Y eso sí se pudo haber tramitado. ¿Qué tal pararse mal o hacer un mal movimiento o que alguien le pegara? Bueno, pasa. El que está vivo se muere. Y ahora está muy bien y en un ratico está liquidado. Es así. A uno les fue muy bien, como a Lucho, por ejemplo, este fin de semana, y a otro le fue muy mal. Dentro de los agraciados, Viveros. Viveros sigue siendo el goleador del fútbol brasileño. Se mandó dos Kevin Viveros con su equipo. Dos goles, cuatro tiros totales, cuatro tiros a puerta, una presencia permanente en ofensiva. Maravilloso. Extraordinario. Jugador para tener en cuenta. Pues lógico que es muy complicado meter en un grupo a alguien que no estuvo y no se comió las buenas y las malas, porque las buenas y las malas se comen juntas en una eliminatoria. Y normalmente, y en eso, la verdad, yo estoy de acuerdo con los técnicos en eso, sí, que hay que proteger el núcleo duro, puro y duro, sí, claro. Pero hay unos casos excepcionales que tienen que ver básicamente con rendimiento. Este hombre está haciendo goles y goles y goles y goles. Pero pues no obliga. pero sí es un hombre que podría en un momento determinado solucionar un problema. Dita y Mier. Vi el partido anoche. Vi esa victoria in extremis 2-1. Vi las grandes paradas de Keylor Navas. A propósito, y aquí hago un alto, perdón, porque no he hablado de la lista de Costa Rica. Costa Rica nos trae un equipo joven. Keylor, por ejemplo, anoche brillante, ya no está ahí. Brillante, brillante Keylor Navas. Brillante. No está. No estará el próximo lunes. Estos partidos, y ya les dije, no es solamente Colombia. No es solamente Colombia. Todos los equipos tratan de buscar un rival al que se le pueda ganar, para lavarse un poquito la cara, para echar viento en la camiseta, ¿cierto? Para poner a mucha gente que no está enterada a creer que se es más de lo que realmente se es y demás. Hay otros que aprovechan y ajustan y tal. El siguiente partido, víspera del Mundial, ya generalmente tiene rivales un poco más fuertes, pero normalmente para despedirse y toda esta parafernalia, entonces llevan a Nicaragua, llevan a Panamá, llevan a Costa Rica, llevan eliminados o aquellos chiquitos que están buscando alguna figuración y que de pronto cayeron gracias a Infantino y sus 48 en un Mundial. Costa Rica trae 28 jugadores, 13 tienen 23 años o menos, el promedio es 23 años 9 meses, solamente 9 legionarios y de equipos muy normalitos, acompañarán a los 19 futbolistas escogidos del torneo local. Trajeron 19 futbolistas del torneo local de Costa Rica. Son 17 equipos los representados en esa nómina. Alajuelense, Cartaginés, Saprissa, Liberia, Herediano, Pérez Celedón, Punta Arenas y Guadalupe. Entonces, a ver, muchachos, sí, nos despedimos. Pues, es un partido informal, simpático, para aplaudir y todo, pero pues no para hacer evaluaciones desde el punto de vista deportivo. Eso sí creería yo que es inútil, eso sí es un canto a la... Es ladrarle a la luna. Vuelvo entonces, hice la referencia porque lo de Mier anoche de un lado y de Keylor del otro fue realmente brillante. Keylor paró por lo menos unas 4 pelotas de gol. Kevin 2. Una de ellas un remate antes del gol, unos minutos antes del gol. Un remate contra el palo de la mano derecha y allá fue brillantemente y palmoteó. Él es muy seguro puñeteando. Edita fue uno de los mejores. Cometió un pequeño error comenzando el partido, pero no lo absorbió ese error. Y le ganaron al extralimitado Juárez, que hizo la misma de Nacional. Un gesto medio vulgar después del gol que ellos anotaron, muy propio pues de Juárez. Perdieron en casa, les ganaron bien, 2 de sus jugadores fueron expulsados. Los jugadores son imagen y semejanza de su técnico. Si reciben mala imagen desde afuera, pues ¿qué se les puede pedir adentro? 2 jugadores se fueron, uno por violencia y otro por una reacción altiva cuando les habían marcado el segundo gol. Pero para el efecto de los nuestros fue muy bueno para ellos 2. Entonces, digamos que lo bueno estuvo en Lucho, en Viveros, en Dita y en Mier. Lo malo, los perdedores. Carrascal. Carrascal fue expulsado. Tuvo que presentar excusas. Y resulta que fueron los hinchas, dizque a reclamarle a la casa y encontraron un fiestonón. Vean, pongan el video y verán, una fiesta. Estaban celebrando el cumpleaños, creo que era él el que estaba cumpliendo años. Entonces, después de la expulsión, los hinchas van a buscarlo a su edificio, a reclamar y encontraron lindas féminas, encontraron amigas, amigos y un festín maravilloso de parte de Carrascal. Obviamente que eso lo debilita, y digo que lo debilita porque él está en todo su derecho de celebrar su cumpleaños, pero cómo no, y hacer una fiesta en su casa como quiera. Pero pues también es cierto que venía una situación muy grave, una expulsión, puede haber sido, es un poquito más suave, En todo caso, le tocó sacar un comunicado. Quiero disculparme con todos los hinchas de Flamengo. Nunca fue mi intención ser expulsado en un partido tan importante, considerando lo que representa para el club. Pido disculpas a todos mis compañeros y al cuerpo técnico. Y demás. Pero va a quedar mal parado. Porque, pues, hay gente que no entiende que él, pues, estaba celebrando su cumpleaños, pero, pues, preguntarán, bueno, ¿y este por qué lo celebra? Y lo celebra y hace una fiesta después de todo lo que pasó, que perdimos y lo expulsaron. Eso a veces es difícil de entender. Le fue mal a Suárez. Un equipo de la B les quitó la copa. Yo estaba absolutamente convencido que la ganaban sin ningún inconveniente. Pero cometieron muchos errores. Sin embargo, Suárez fue destacado hoy por toda la prensa portuguesa como el mejor de su equipo. El mejor. Miren este titular, solo Suárez dejó todo en el campo, solo Suárez terminó con calambres. El colombiano no hizo un partido fantástico, pero marcó un gran gol y tuvo una u otra oportunidad de marcar. Y hacen una secuencia de Trincao, de Morita, de todo lo que fallaron los demás. Caminó por la derecha y por la izquierda y por el medio. Retrocedió y avanzó, avanzó y retrocedió, siempre en busca de un espacio que le permitiera el remate. La defensa del Torreense, sin embargo, le dio pocas aperturas. La primera a los 12 minutos, bueno, y aquí destacan que él estuvo activo, que siempre buscó, como a la hora del gol, los espacios para definir. Pero le fue mal, perdió en el título. ¿Qué tal Mojica? Se hizo expulsar y su equipo se fue a la B. En el último partido no estuvo y su equipo descendió. Nada bueno para él. Como tampoco para Castaño, que no lo tuvieron en cuenta en la final, y a Quintero lo tenían en medio de telarañas en un rincón. El partido lo iban ganando, no lo supieron proteger, empataron el juego y cuando estaba calentando para ingresar, marcaron los del Pirata el tercero. Y solamente tuvo un minuto, dos minutos, aparte del tiempo añadido, para tirar un par de centros y rematar a puerta, en fin. Pero no lo usaron y perdieron el título frente a un equipo que nunca había ganado un título en su historia. Bueno, ¿qué hacemos? Están reclamando en Argentina y mañana les muestro por qué están reclamando la presencia de Roldán. ¿Que por qué pusieron a Roldán? Mañana les muestro, porque mañana es el partido de Copa. Hoy todavía tengo que hablar de lo que pasó con Nacional y con Junior en esta final que se jugará el próximo mes, y próximo mes es la semana entrante. Esta semana tenemos a los equipos ocupados en Copa, menos Nacional, y ahí es en donde está la ventaja. Porque es que hoy es muy fácil triturar al Tolima. Primero yo les voy a decir qué partido vi a grandes rasgos. Yo no he visto una coral presentación de Nacional. No. Yo vi el mismo Nacional desajustado de siempre. Con un gran poder de gol. Un gran poder ofensivo. Porque lo tiene, sin duda alguna. Incluso en sus peores expresiones, Nacional ofensivamente siempre tuvo un gol. Se le caen los goles del bolsillo, de las axilas. Y eso es lo que lo ha sostenido a lo largo de esta temporada. Pero hablar de un juego equilibrado, Nacional no lo tiene. Ni siquiera en este partido. Lo que pasa es que los goles, como siempre, disimulan las acciones. Por ejemplo, en materia defensiva, a Nacional le crearon muchas opciones. ¿O qué tal la parada de las dos paradas del arquero? ¿Qué tal la pelota que pega en el palo? ¿Qué tal las acciones que siempre le hicieron daño a través de la habilidad de los extremos del Deportes Tolima? Otra cosa es que el Tolima no tiene finalización. El Tolima no tuvo ni tiene finalización. Y en los últimos partidos se ha visto, y no solamente en Copa, sino también en Liga, utilizando el equipo de Gala, que además es un equipo Cortelli. Entonces, digamos que Nacional maquilló su entrada a la final gracias a la contundencia. Un equipo que tiene pelota parada Así ganó varios puntos y ganó varios partidos y accedió también gracias a su poder ofensivo. Jugadores como Rengifo, como Morelos, por ejemplo, como Rodríguez, son jugadores que han hecho de la individualidad un capítulo aparte y es la gran base de este Atlético Nacional. Pero que es un equipo desajustado defensivamente, no tengan la menor duda, se le llega supremamente fácil y que a veces el filtro falla y eso que Campuzano y Mateus Uribe mejoraron, pero es un equipo desajustado. Entonces, Nacional es el único de todos los que están ahí que no tiene ninguna preocupación, juega su campeonato pensando en el campeonato. En cambio, Tolima estaba en la cancha, pero con su cabeza puesta en una definición, en donde puede encontrarse con, primer escenario, continuar en Libertadores con buenas ganancias económicas. Dos, quedarse en Sudamericana, o tres, quedarse con las manos vacías, con una nómina corta. Entonces tiene que estar ahí, en la cuerda floja, maniobrando. Es más fácil que maniobre Junior o que maniobre Atlético Nacional en un evento de esos que el Deportes Tolima. Entonces, aquí hay un hecho. Tolima en el desgaste, Tolima en la preocupación, Tolima tratando de cumplirle a dos señores a la vez con una nómina corta y un Atlético Nacional boyante, tranquilo, con grandes individualidades y la diferencia se marcó en la cancha. Esa es la explicación. Mi explicación. Lo del Junior y Santa Fe. Yo le diría a los hinchas de Junior que, al fin, ¿qué? ¿Les parece que es un equipo horrible como lo dijeron hace unas semanas o hace unos días? ¿O es el gran tiburón ahora que puede salir campeón? Ni una cosa ni la otra. El Junior tiene también un gran poder de gol, pero con miles de problemas defensivos. Miles no, millones que no ha solucionado desde la primera fecha, desde que jugó con Santa Fe el primer torneo del año y lo perdió. Y lo sigue teniendo. Esta vez posesión de pelota. Y listo. Y me dicen, no, es que el marcaje que hicieron, ¿cuál marcaje si Santa Fe no atacó? Santa Fe lo único que hizo fue defenderse. Santa Fe dio cesión de pelota. Llegó un momento del partido en el que estaban 70-30. Santa Fe, al contrario, cuando salió en el segundo tiempo, entraron Zapata y Lovera, los jugones, y que pudo tener un poco de posesión porque siempre corrió detrás del que la tenía, generó situaciones de arco. No, que la gran marca sobre Rodallega. Tuvo dos pelotas y casi marca, una de cabeza y otra abajo, en las únicas dos acciones de ataque que Santa Fe tuvo en el segundo tiempo. No, aquí hay que decir, uno, Junior tenía la pelota como siempre y no hizo daño. El partido terminó en cero. Y Santa Fe no atacó, Santa Fe se dedicó a sostenerse con una defensa posicional, resistiendo y un gran trabajo de un cuadrado de seguridad, dos centrales y dos pivotes. Y cuando entraron, se hicieron los cambios, pudo acceder dos veces, ¡dos! Y en las dos veces Rodallega les ganó a todos y estuvo a punto de marcar un gol. Y luego viene la serie de penales, en donde, como le había sucedido a Junior contra el Once Caldas, el médico también se muere. El Junior ha tenido una gran dosis de suerte, no lo pueden negar. Dairo y Hugo, que casi nunca fallan, las botaron en definiciones que también valen, y hay que decirlo, a veces coronan campeones, pero no se ufanen de un fútbol que no tienen. Claro que también es cierto que el campeonato ha sido eso. El campeonato ha sido un campeonato modesto, dentro de la mediocridad. Y la final, pues tiene dignos representantes de lo que ha pasado a lo largo de la temporada. Espero que mejore. Bien, yo sé, Tani, primero que todo, muchísimas gracias a usted, a todos sus compañeros. No puedo hablar de las viandas porque realmente no existieron, pero sí puedo hablar del cariño, la simpatía y, por sobre todas las cosas, la muy buena compañía. Yo sé que hoy puede salir alguien a pasar una factura aquí ignorando los reglamentos, pero el reglamento es muy claro. Partido terminó 0-0, pero hubo una extensión en la que se marcaron 9 goles como nunca. Y avanzó el Junior precisamente porque el rival perdió un lanzamiento desde el punto penal. Por lo tanto, con todo respeto, mi querido Dani, y espero que lo avale, usted es un legalista, ¿no? Mantengo el invicto. Un abrazo.
6: Uf, ha caído un ídolo. El invicto del 0-0 ha caído. Iremos al TAS, profe. No. Esto tiene que ir al TAS y el TAS decidirá, no, profe.
5: Bueno, mandémoslo al TAS. Perfecto.
6: Profe, claro, feliz comienzo
5: lloriqueo,
6: de semana.
5: Lloriqueo de Felice.
6: Una vez más en exteriores.
5: Sí, claro.
6: Ya lo vamos a saludar a Gonza también. Vea, aquí estamos, exteriores. Una vez más, Cartagena nos abre las puertas, profe, porque hoy tenemos partido de ida de la final del torneo Betplay Di Mayor y arranca desde ayer. Arrancó realmente el cubrimiento total. Para usted, profe, una feliz semana y atentos hoy, 11:45. Cambió el horario de la rueda de prensa de Néstor Lorenzo. No es a las 11 de la mañana, va a ser a las 11:45. Profe, ¿listo?
5: Ah, sí, la cambió a las 11:45. Tendrá alguna cosa antes, me imagino, ¿no? Seguramente. Muy bien, esperaremos de todas maneras. Gracias.
6: Logística.
5: Bueno.
6: Gracias, bueno, profe. Un abrazo. Vamos.
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0: 11 de la mañana con 2 minutos. Hola, ¿qué tal? ¿Cómo les va? Muy buen mediodía para todos en este lunes 25 de mayo del año 2026. 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Muy bien, sean todos bienvenidos, muchas gracias por su compañía, su confianza y su paciencia. Estamos esperando la rueda de prensa del profesor Néstor Lorenzo para que decida los 26 que van a ir al Mundial, pero dijeron que a las 11, pero dice que va a ser a las 11:45. Estaremos pendientes aquí en la cabalgata deportiva con el viejo Willy en la operación de audio, asistencia técnica y producción periodística, que lo vieron en el Templo de la Moda, y a el gran Jan Bermúdez, que estuvo en el Bolívar Plaza, como siempre. Muy bien, sean todos bienvenidos, muchas gracias por su compañía, su confianza y su paciencia. Como diría el filósofo Samario, que está más aburrido que un caballo entre un balcón, el doctor Cano, puye el burro. Final entre Junior y Nacional, empieza en Barranquilla, termina en Medellín. 2 de junio, el primer partido. El doblete de Kevin Viveros en Brasil, que lo pone como goleador en el territorio carioca. Bogotá espera la selección. Pellegrini y lo que viene para Deosa. Jardín defiende a Carrascal y la hinchada lo va a buscar por la expulsión. Expulsión, derrota y fiesta para Carrascal. Juanfer Quintero y Castaño con futuro incierto podrían salir de River. España ya tiene a sus 26 elegidos. Dita explota y encara a aficionado de Pumas en plena celebración. Quedó campeón el Cruz Azul con Dita y con Mier. Luis Suárez y el golazo en la final de la Copa con Sporting. Primera vez en la historia, o una de las pocas veces en la historia, que el Real Madrid no tiene ni un jugador en la lista de la selección española. Increíble. No sé si es la primera vez. Si no es la primera vez, pegan el palo. Bueno. Ni un jugador del Real Madrid. Increíble. En la lista de 26 de España. Messi preocupa a Argentina. Salió resentido. Colombiano Sinisterra corta la sequía. Gol después de 6 meses. En el Cruzeiro 2, Chapecoense 1. Milán y Juventus fuera de todo. Qué lindo. El Como, que dirige Fábregas, está en Champions. Muy bien. Don Jan Bermúdez, ¿cómo le va? ¿Cómo ha estado? ¿Cómo le ha ido? 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

0: Diego, ¿qué tal? Buen día, les saludo para ustedes, también para el viejo Willy, para todos nuestros oyentes, los que están conectados a través de las diferentes plataformas digitales y también, por supuesto, a través de los 1270 de la M, celebrando el título de Belgrano de Córdoba, que me alegro que hubiera ganado el equipo.
1: Muy bueno, lo retransmitimos por aquí, por la Querendona Radio, con la dirección del Capitán Castañedo y la gerencia de don Pablo Emilio Castaño Rivera y el viejo Willy, remotamente, con Radio La Red. Tuvimos a la Radio La Red y buenísimo. A mí también me encanta que gane el que nunca ha ganado. 113 años y su primer título. Magnífico para Belgrano de Córdoba, que se convierte en la bestia negra de River Plate. Piden control noche y día en sector comercial. Pereira inició un plan de intervención focalizado en el centro tras denuncias por inseguridad, hurto, riñas, consumo de estupefacientes y presencia de habitantes de la calle. La estrategia incluye mayor vigilancia policial, ubicación permanente de 10 uniformados en zonas priorizadas, recorridos nocturnos y de madrugada, atención social a población vulnerable y mantenimiento del alumbrado público para fortalecer la seguridad. Esto estaba en mora de que pasara, porque es que el centro de la ciudad después de las 6 de la tarde, después de las 6 y media, después de las 7 de la tarde, es algo tétrico por los habitantes de la calle, porque no hay alumbrado, porque no hay seguridad. No, el centro de Pereira es increíble. Bueno, mi estimado John, hoy 25 de mayo la Iglesia Católica homenajea a San Gregorio. San Gregorio para hoy. Se celebra el Día de África y el Día Mundial de la Tiroides. San Gregorio, señor viejo Willy, 1901, en Argentina se funda el Club Atlético River Plate. Ah, está cumpliendo años hoy con semejante noticia.
0: Sí, señor.
1: Increíble. En 1905, en Argentina se funda el Club Atlético Platense. Ah, hoy están de cumpleaños River y Platense. En 1948, en España, se funda el Club Atlético Malagueño, actual Málaga Club de Fútbol. En 1953, nace el jugador de fútbol Daniel Alberto Pasarela, capitán de la selección argentina del Mundial del 78. Uy, todo un símbolo como jugador, como técnico, pero como presidente. Nació el mismo día de su River Plate del alma. En el 77 se estrena la película La Guerra de las Galaxias, del cineasta estadounidense George Lucas. En 2005, un día como hoy, Liverpool gana la Copa de Europa de fútbol por quinta vez. En 2007, Google lanza el servicio Street con imágenes panorámicas de 360 grados. 25 de mayo de 2013, el Bayern de Múnich gana la Liga de Campeones de la UEFA ante el Borussia Dortmund en Wembley por 2-1. 25 de mayo de 2018, Colombia entra a ser parte de la OCDE, convirtiéndose en el miembro número 36 en formar parte de esta organización de cooperación económica. Estimado Jan, muy bien, el alcalde de Pereira sigue insistiendo en que le va a devolver a los pereiranos el sector de los famosos puentes. Ojalá. Propuesta de revocar al alcalde de Belén de Umbría va en serio. Mire pues. ¿Qué más, mi estimado Jan? Entonces, ¿qué tenemos para un día como hoy, para completar esta sección?
0: Bueno, Diego, Daniel Pasarela, ¿era presidente o era técnico de River cuando River se fue al descenso?
1: No lo presidente. Recuerdo.
0: Ah, presidente, o sea, ¿qué tal la fecha que le hizo?
1: Sí, señor. Y Matías Almeida, el técnico, el pelado.
0: Sí, señor. ¿Sabía usted que en el día de ayer, Rodrigo el Potro, el de la canción de Diego Maradona, hubiese cumplido 53 años y era gran fan de Belgrano de Córdoba?
1: El hincha más caracterizado.
0: Exacto.
1: De Belgrano de Córdoba, el que le cantó mucho a Maradona.
0: Sí, señor.
1: Debe estar celebrando en el cielo.
0: Exactamente.
1: Con su Belgrano de Córdoba. Me imagino que también le hizo alguna canción a Belgrano.
0: Yo creo que sí. Igual era un tipo muy futbolero. Bueno, entre otras cosas, le cuento que en el año 1900, a 15 kilómetros de la ciudad de Bucaramanga, finalizó la Guerra de los Mil Días, donde el Partido Conservador le ganó la guerra al Partido Liberal. Así como también en Buenos Aires, en 1938, se inauguró el Estadio Monumental de River Plate.
1: No, pero esta fecha es muy gallina.
0: Sí.
1: O sea, lo de Pasarela, lo de la fundación del equipo, lo del Monumental.
0: Lo del Monumental, sí, tiene toda la razón. Y pues ahora prácticamente.
1: Entonces, en Hablando Sin Saber Fútbol al revés, voy a llamar a una gallina.
0: ¿Ah, sí?
1: Sí.
0: Se consiguió papá River. En 1940, en Buenos Aires, se inaugura el Estadio de la Bombonera. Primero en el 38, el Monumental, y en el 40 se estrenó la Bombonera.
1: ¿El mismo día?
0: Exactamente, el mismo día. 2 años de diferencia nada más.
1: Son rivales y tan parecidos en tantas cosas.
0: Exactamente.
1: Enemigos íntimos.
0: Sí, señor. Bueno, entre otras cosas, le cuento que usted lo mencionó, la película de Star Wars, pero pues generalmente esta fecha ha sido muy de ese tipo de cosas para Star Wars, una fecha muy, muy precisa. En el 77 y en el 83 se lanzaron películas de Star Wars. La primera se llamó El Episodio 4 y la del 83 se llamó El Retorno del Jedi. Y en 2018 se estrenó la película de Han Solo, una historia de Star Wars. Por lo mismo, se celebra hoy el Día del Orgullo Friki. ¿Sabía usted eso?
1: No, no sabía.
0: Se celebra por el Star Wars porque es una fecha muy, muy, muy importante para Star Wars. Se celebra hoy el Día del Orgullo Friki. Y además de eso, también un día como hoy, en 1986, nació Geraint Thomas, el ciclista británico.
1: Muy bien.
0: Ahí estuvo.
1: Gracias, mi estimado.
0: Bueno, rapidito.
1: Don Jan Bermúdez. El viernes cumpleaños mi señora madre, 29 de mayo, 7-6. La iba a llevar al Bolívar Plaza y no va a poder ser porque se quedó una semana más en Bogotá.
0: Ah, bueno.
1: Por su tema de glaucoma. Pero cuando vuelva, ahí estaremos.
0: Ahí lo estaremos.
1: Escuchando tanguitos y metiéndole la carne con todo.
0: Me parece perfecto. Ahí lo estaremos.
1: Y avisaré.
0: Seguro.
1: Muy bien. Congo, rival de Colombia, modifica su plan por brote de ébola en el país. Muy bien, hoy es lunes, hoy nos acompaña nuestro director, el capitán Castañeda, y el doctor Andrés desde la ciudad de Cali. 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
1: Muy bien, nuestro director, el capitán Castañeda. No sé en qué ciudad estará. Bogotá, Cali, Popayán. Mi estimado capitán, ¿cómo le va? Buen día, buenas tardes, buenas noches. Ya en Europa, buenas noches. Nos escuchan en Facebook y en YouTube en el mundo. ¿Cómo ha estado, capitán? Bienvenido.
3: Un gusto saludarte, Andrés Felipe, a Jan, al viejo Willy, a todos los oyentes, un cordial saludo. Ando por aquí, por Cartagena, me vine a ver esta final, a ver qué pasa hoy.
1: No le pegué, ¿no? Ni Bogotá, ni Cali, ni Popayán, sino Cartagena de Indias, el Corralito de Piedra con su estadio Jaime Morón. Ah, qué bueno, capitán, a las 8 de la noche, Cartagena frente al Envigado. Me imagino que le hace fuerza usted al Cartagena.
3: Sí, me gusta. Me gusta, he ido a varios partidos. Esta ciudad es muy, muy, muy futbolera, el ambiente es muy agradable. La gente es respetuosa, la gente es decente, va uno con gusto al estadio. Y ese estadio es hermoso y todo ese complejo es muy cómodo. Usted no tiene ninguna alfulgia ahí.
1: Sí, ese estadio le ha metido muy buena plata. Ahí está el colega Campo Elías Terán Jr., y ese alcalde es muy futbolero, ese gobernador son muy futboleros, e hicieron un estadio para Copa Libertadores. Allá Junior juega la Copa Libertadores de América y eso es maravilloso. Entonces la costa va a quedar con dos estadios de primerísimo nivel, Cartagena y ese platal que le están invirtiendo al Metropolitano, 250 mil millones de pesos. Solo una ciudad como Barranquilla, Bogotá o Medellín pueden invertir esa cantidad de plata en un estadio, capitán.
3: Sí, Diego, estas dos ciudades, lo que es Barranquilla y Cartagena, le están cogiendo una ventaja grande al país. Aquí se están haciendo obras muy importantes. En Barranquilla, pues sigue toda la parte turística, siguen construyendo malecones, siguen haciendo cosas bonitas. Y Cartagena tiene, no, pues yo le he contabilizado más de 10 obras importantes. En el norte se están haciendo cosas muy, muy importantes. Aquí por la zona del malecón de Crespo se está haciendo una conexión desde Marbella hasta La Boquilla. Eso que hicieron en Chambacú al frente del sector histórico es hermosísimo. O sea, estas dos ciudades están demostrando que y se están alejando lejos. Bueno, Bogotá, digamos que con el metro y con las ampliaciones del Transmilenio, pues está más que justificado. Pero vamos a tener ciudades muy hermosas en Colombia. Lástima, se está quedando Cali porque ese alcalde salió perverso, salió más malo que cualquiera otro. Y no, Medellín no ha podido despegar después de ese daño que le hizo Quintero.
4: El esposo de la gran Taliana, Vargas, es el alcalde de Cali. Sí, señor, sí, ¿no? Y entonces Santa Marta, el médico Cano, se nos está quedando atrás de las otras ciudades. Permítame, vamos a integrar al doctor Andrés en la ciudad de Cali. Doctor Andrés, ¿cómo ha estado? ¿Cómo le ha ido? Bienvenido después de un lunes festivo la semana pasada. ¿Cómo ha estado, doctor Andrés?
5: Estimado Diego, bien, muchas gracias. Aquí presto pues a seguir hablando de este tema que tanto nos apasiona. Un saludo muy especial para mi capitán Castañeda, para todo el equipo y por supuesto para toda la audiencia.
4: Sí, señor. Usted dijo Unión Quindío, yo también dije Unión Quindío y nos quedamos por fuera, mi estimado doctor Andrés. Fue Real.
5: Así es, en la B.
4: Envigado, pero al Unión y al Quindío le quemó el pan en la puerta del horno, en la puerta del horno. Y también en el tema de la final de la A, el doctor Andrés, ya lo voy a buscar aquí en mi Excel, capitán dijo Santa Fe Pasto y salió. Y Once Caldas Tolima, dije yo, afuera. Y el doctor Andrés, me recuerda, doctor Andrés, lo estoy buscando por acá.
5: Precisamente la que se dio, esperaba equivocarme, la verdad que quería que no se diera, pero pues terminó siendo Junior Nacional.
4: Aquí lo tengo, sí señor, Nacional Junior, el doctor Andrés. Ahora llenamos lo del Mundial. Bueno, estamos pendientes de el señor Lorenzo con la lista de 26. Aquí en Pereira estamos muy expectantes porque podría ser solamente el tercer jugador pereirano en competir en un Mundial de mayores. El primero fue José Fernando Santa Robledo, que hoy es el director, el presidente de la Liga Risaraldense de Fútbol. El segundo fue José Heriberto Izquierdo, en una sorpresa total que dio Pekerman. Y el tercero podría ser Juan Camilo El Cucho Hernández. Estamos muy expectantes aquí en Pereira por la lista. Doctor Andrés y capitán, doctor Andrés, ¿usted cree que El Cucho tiene campo, le clasifica o le tocará esperar para el 2030?
5: No, yo creo que sí, y que se lo merece. La verdad que creo que viene haciendo muy bien las cosas y por muchos aspectos creo que debe estar ahí. Creo que ha sido un profesional, una persona seria, trabajadora, y merece un lugar en la selección.
4: Ayer cumplió 200 partidos en Europa, el Cucho Hernández, entre segunda división de España, primera división de España e Inglaterra. Capitán, ¿usted cree que al Cucho le alcanza?
3: Pues Diego, no sé, es que yo lo veo muy, muy, muy lateral, o sea, muy metido por el lado izquierdo, ¿sí? Y ahí, pues, no sé, está Díaz, no sé, ahí, bueno, partamos de la buena fe y de creer que Lorenzo va a pensar. Entonces, no sé, la verdad Colombia sí lo necesita, o sea, yo sí prefiero al Cucho que a James o que a Quintero. Prefiero un jugador que tenga perspectiva del juego hacia adelante, que si bien el Cucho dicen que es delantero, a mí me gusta más como medio. Pienso que tiene visión del juego, tiene gol, que eso es importante, más que un jugador que eche el equipo para atrás, que haga mil pases. Usted sabe que eso a mí no me gusta, entonces a mí sí me gustaría más que cualquiera de esos. Sí. Pero no sé ahí en la planeación del técnico, si es que piense qué ir a hacer, pero ojalá, porque esa sería una muy buena alternativa para la selección Colombia.
4: Juega de 10, juega de 9, juega de 9 y medio, y bueno, y tiene características diferentes de John Córdoba y de Luis Suárez, y juega también de extremo si quiere. Entonces, bueno, le puede ocupar varios puestos, pero pues de pronto lleva a Borré y deja al Cucho. Acá está, pues tiene la edad para tener 31 años en el Mundial próximo. Esperemos a ver, ojalá se le dé en este Mundial. Bueno, tuve la oportunidad de ver lo de James Rodríguez, la serie de James Rodríguez, porque pues me pareció muy humana. Bueno, me quedé más con lo humano. Y bueno, y él pues obviamente se enfocó mucho, bueno, es su vida con

0: que yo no lo conocía, por lo menos el de los hijos y todo lo que ha vivido James Rodríguez. Entonces, mi estimado, mientras llega la rueda de prensa, pues podríamos retomar, estimado doctor Andrés y mi estimado capitán, que nos quedamos en el Mundial 2014, en la última conversación. Doctor Andrés, que yo creo, pues yo tuve la fortuna de estar allá en el Mundial y también me encontré con el capitán Castañeda allá, en un hotel allá en Brasil, y con don Paulo, y tuvimos la oportunidad de ir al Maracaná a ver ese partido contra Uruguay. Y no vivimos la fiesta que vivió Colombia ese mes. Me dijeron que no fue un puente festivo ni un día de fiesta, fue un mes festivo, ese mes de junio de 2014 para Colombia, porque cada partido era una fiesta y fueron 5 partidos. Entonces, estimado doctor Andrés, usted no lo puede corroborar si estuvo aquí en Colombia o no sé si tuvo la oportunidad de ir a Brasil.
1: Sí, estuve acá y pues efectivamente entre ese sábado 14 de junio y ese viernes 5 de julio fue una fiesta. Una fiesta, todo el país unido en torno a la selección que pues tuvo una participación destacada, eso es innegable y pues es lo que nos queda para la historia.
0: Sí, es una participación histórica, quedamos quintos de un mundial con un goleador y bueno, realmente perdimos con Brasil 2-1, Brasil empezó ganándonos con ese gol de Thiago Silva y después el tiro libre de David Luiz y el penal de James Rodríguez. Pero bueno, el Maracaná no se llenó ese día, mi estimado capitán, para el juego Brasil-Uruguay, ¿no? Teníamos mucho espacio.
2: Sí, sí. Ahí se esperaba, a ver, yo me acuerdo, en el hotel estaban vendiendo esas boletas. Creo que esperaban a Bélgica, si mal no estoy, los pronósticos, ahí me puedo estar equivocando. Y quedaron muchas boletas en esas preventas que hacían en esa época, ¿no? Porque usted prácticamente en esa época, la FIFA no estaba tan, digamos, dinámica, porque hoy lo que creó la FIFA, pues, le quitó espacio a los revendedores y creó un tema dinámico en la boletería. En esa época, usted, cuando salían las preventas y todo, usted podía adquirir sus boletas, entonces... De acuerdo a esos pronósticos, quedaron muchas boletas en el público porque pues no se cumplió el pronóstico que tenían para ese partido. Me acuerdo mucho.
0: En las otras plazas sí hubo un lleno y Colombia jugó de local y fue muy emocionante escuchar el himno de Colombia en el estadio en los estadios de Brasil. Eso fue algo muy emotivo para uno como colombiano. Y algo increíble, y también pasó en Qatar bien lejos, y también, y me imagino que ahorita pues allí en México y en Miami va a pasar igual, colombianos por todo el mundo, pero es que era una mancha amarilla muy grande, doctor Andrés, y jugaron como locales, y el mismo James lo dijo en la serie que tiene, que cuando ellos salieron a la cancha vieron todo ese estadio vestido de amarillo en el primer partido y dijeron no, que no. No podemos fallar. Fue muy emotivo que haya tanta gente de Colombia apoyando al equipo ahí en Brasil, doctor Andrés.
1: Sí, desde ese primer partido contra Grecia, que empezó ganando muy temprano con gol de Armero.
0: Sí, señor.
1: Pero claro, la mayoría del estadio estaba con Colombia y creo que eso también jugó un papel decisivo.
0: Pero algunos comentaristas especialistas, pues en el Mundial uno dice... casi siempre le toca pues equipos de otros continentes y suele pasar, le pasa a todos, y entonces pues nos tocó Grecia y nos tocó Japón y jugamos muy bien. A mí me parece que el equipo jugó muy bien esa primera fase y el partido contra Uruguay también lo jugó bien, en el caso de Luis Suárez pues que fue el mordisco y no pudo jugar contra nosotros. Con una nómina muy consolidada de Pekerman, tenía su grupo ya, capitán y doctor Andrés, para ese mundial.
2: No, esa selección fue muy buena, ¿no? Porque fue producto de un proceso antes de Pekerman, ustedes ya lo analizaron, y había equipo, ¿sí? Todavía no se habían despertado todos los egos. Las envidias y todo lo que generó después del Mundial, o sea, hasta ahí James era perfecto. Todo lo que vino negativo de James fue de ahí en adelante.

0: Pero hasta ahí lo que era James y lo que era el equipo era perfecto porque habían unos líderes indiscutibles. Yepes es un líder positivo muy grande. Bueno, estaban todos los líderes que se necesitaban. Línea por línea había un líder y esos equipos cuando tienen un líder logran la cohesión que se requiere. Lástima que Falcao no haya asistido porque esa sí hubiera sido la gloria completa, pero no, el equipo como tal estaba muy bien formado, los jugadores eran muy buenos todos y sobre todo se tenía ese ímpetu, ¿no? Se quería lograr cosas y pues se unió todo, ¿no? Prácticamente el aporte de ese cuerpo técnico argentino, pues yo solo lo valoro, por ejemplo, en el partido de... Ya de Brasil, cuando nos sorprende jugando con Guarín, y ahí pienso yo que fue la de las pocas veces que Pekerman le metió la mano al equipo y lo hizo para eso, para desestabilizar el equipo. Yo no sé qué fue lo que pensó hacer ahí, pero bueno, me imagino que ahorita Andrés Felipe ya analizará ese partido de Brasil, Brasil-Colombia y de la manera como Pekerman desorganizó el equipo, algo que estaba muy, muy bien consolidado con Aguilar, ¿no?
1: Yo estoy de acuerdo con esa tesis, increíble, porque para mí, además de Yepes, Carlos Sánchez, Carlos La Roca, un líder muy grande, y así la gente no lo considere, Aguilar era un líder también en ese equipo futbolísticamente, también cuando se ponía esa camiseta muy bien, y bueno, después James, la falta que le hizo a Falcao también, pero yo tampoco entendí el cambio de Guarín por Aguilar en ese partido contra Brasil, que además. Bueno, Brasil terminó sufriendo para después caer goleado 7-1 ante Alemania. Doctor Andrés, ¿usted está de acuerdo también que ese cambio no se entendió?
2: Totalmente, dicen que equipo ganador no se cambia y se conjugaban perfectamente Aguilar y Carlos Sánchez. Carlos Sánchez en su función de destrucción y Aguilar con un poco más de doblamiento. Creo que hicieron muy bien las cosas y Colombia pues había hecho 12 de 12, no tenía sentido. Y bueno, frente a la nómina se vino consolidando, yo creo que durante unos 10, 11 años más o menos. En alguna medida venían desde esa selección del Mundial de Emiratos Árabes en el 2003, la sub-20. Y bueno, ahí de pronto controversia generó el hecho de que fuera Ibarbo y no Manelly Torres. Pues Falcao, obviamente, por la lesión, supongo que de haber estado hubiera ido ya sea en lugar de Vaca o de Adrián Ramos. Y un jugador que, pues lamentablemente, se perdió el Mundial. Porque venía muchos años en selección, un proceso largo y por lesión no puede estar, que fue Amaranto Perea.
1: Luis Amaranto Perea, que suena como técnico del Medellín después del paso al Mundial, que es el actual asistente
2: Lorenzo.
1: de Lorenzo, y dice James Rodríguez que es el día que más ha llorado en esa eliminación de esa Copa América, de ese Mundial del 2014. La verdad que no sé si teníamos cómo ganarle a Brasil, pero por lo menos ir hasta disparos desde el punto penal, yo creo que sí, que sí podría haber sido. Bueno, no sé si pasamos a la Copa América del 2015 o decimos algo más cuando esperamos a el profe Lorenzo, que ya por lo menos está la mesa lista. No sé, doctor Andrés y capitán, si queremos agregar algo más.
0: No, Diego, de mi parte no, yo pienso que ese fue un cierre muy bueno. Para mí, Pekerman no aportó nada. Pekerman venía de ser un taxista varado en Argentina y cayó ahí. La suerte es así, pero ese fue un trabajo de muchas otras personas y los jugadores tienen todo el mérito, incluido James, porque hasta ahí él era perfecto. Lo que hizo en el Mundial, el liderazgo que tuvo era perfecto. Él se vino a dañar fue después. Pero no, más de ahí no, pero pues realmente todo el mérito fue de los jugadores y del liderazgo de ellos. y de la forma como enfrentaron cada uno de los partidos. Yo lamentaré toda mi vida que Falcao no haya podido llegar y no haberlo visto con esa selección.
1: Doctor Andrés, ¿algo más del Mundial 2014 en Brasil?
2: Bueno, no, la importancia que ese Mundial tiene fundamentalmente para nuestra historia, unos jugadores muy bien compenetrados que creo que tuvieron una participación destacada. Y la verdad es que no fue la mejor versión de Brasil, y eso había que aprovecharlo. Y creo que Colombia sí tenía con qué haber hecho algo más. Ahí recordemos el famoso gol de Yepes, esa jugada que se anule y que hubiera significado el empate. Pero bueno, yo creo que todo empezó de un mal planteamiento. Creo que nadie entiende el ingreso de Guarín, que tenía que ir y era un buen suplente, pero el equipo estaba perfectamente articulado. Ese Mundial nos dejó cosas muy buenas. ¿Cuál es el problema? De pronto la soberbia que se ha generado en algunos sectores de en adelante, y hay que dejar claro que el fútbol no se inventó en el 2014 y que Colombia ha tenido grandes equipos y jugadores de un nivel superlativo. Recuerdo que alguna vez le preguntaban a varios seleccionado sobre quién de esa selección tendría cabida en aquella de finales de los 80, de los años 90, y pues terminaban por concluir que ninguno. Obviamente, momentos diferentes, seguramente estilos distintos, pero pues Colombia ha tenido equipos muy, muy bien conformados, jugadores de gran nivel, y pues eso también se veía a nivel de clubes, cosa que lamentablemente hoy ya parece que no, que está lejos de repetirse, pues lo que fueron las hazañas de los clubes colombianos por allá, 80, 90, incluso de comienzos de este siglo.
1: Sí, señor. Mientras esperamos al profe Lorenzo en su rueda de prensa, podemos abordar la Copa América de 2015, que fue en Chile, que la llevó Pekerman, pero realmente no nos fue bien. El primer partido lo jugamos contra la selección peruana. Nos tocó en el grupo de Brasil, Perú, Colombia y Venezuela.
2: Con Venezuela, primero, 14 de junio de 2015, domingo.
1: Sí, señor. Perdimos 1-0 con gol de Rondón, mi estimado doctor Andrés.
2: Gol de Salomón Rondón, efectivamente. Un equipo que la verdad no se encontró durante todo el torneo. No jugó bien. Y pues ahí ya se empezaban a ver las debilidades, ya se empezaba a desestabilizar el equipo. Y eso fue lo que siguió. Ya de ahí en adelante, pues todo sería muy parecido.
1: Yo tengo esta nómina, doctor Andrés. No sé si estoy bien. Usted me corrige o me complementa. David Ospina, Camilo Vargas y Cristian Bonilla, los arqueros. Creo que este chico Cristian Bonilla ya se retiró. Camilo Zúñiga, Pedro Franco, que jugaron el Beşiktaş en esa oportunidad. Santiago Arias, que jugaba en el PSV Eindhoven, Pablo Armero, que jugaba en el Flamengo, Darwin Andrade, que jugaba en el Standard de Lieja, Carlos Valdés, que jugaba en el Filadelfia, Johan Mojica, que a propósito ayer expulsado, y el Mallorca a la B. Johan Mojica jugaba en el Real Valladolid, y Jason Murillo, que jugaba en el Inter de Milán. Remarco en Jason Murillo porque le ganamos a Brasil otra vez en la Copa América, otra vez en Chile, como en el 91, 1-0 en el Estadio Monumental de Santiago con 44.000 espectadores y el arbitraje de Enrique Oces. Volantes, Edwin Valencia, este chico jugaba muy bien en el Santos. Carlos Sánchez estaba en el Aston Villa, Edwin Cardona estaba en el Monterrey de México, James Rodríguez en el Real Madrid, Juan Guillermo Cuadrado en el Chelsea, Alexander Mejía del Atlético Nacional y Víctor Ibarbo, que estaba en la Roma. Delanteros, Radamel Falcao, que estaba en Manchester United, Carlos Bacca en el Sevilla. Tenemos a Teófilo en River, a Jackson en el Porto y a Luis Fernando Muriel en la Sampdoria. Realmente una nómina, por lo menos en nombres, muy buena, y pasamos como terceros porque solamente empatamos contra Perú 0-0 en el estadio de Temuco, y perdimos contra Venezuela y le ganamos a Brasil y pasamos como terceros, y nos tocó enfrentarnos a la Argentina, que volvió y nos eliminó en disparos desde el punto penal contra Argentina, como siempre, 5-4. Y Romero, el chiquito Romero, le atajó penal a Zúñiga. Mi estimado capitán, para recordar esta Copa América que hicimos en Chile y que Chile le ganó a Argentina en la final.
0: Sí, Diego, eso lo que evidencia es la ineptitud de Pekerman, ¿no? Porque pues un estratega o un técnico debe, es una obligación mantener el ritmo competitivo de su equipo, ¿no? Después de un éxito como el que se tuvo, cuando hay un técnico de verdad capaz, tiene la forma de que el tránsito mental de las personas no los lleve a embriagarse del éxito y a creer que sin jugar van a ganar, ¿no? Ahí tiene que salir el verdadero técnico, hablarle la realidad a la gente, a poner sus jugadores con los pies sobre la tierra y decirles, hay que empezar de cero, esto hay que ganarlo nuevamente y hay que dejar en la cancha todo el sudor y las lágrimas que nos toque dejar, ¿sí? Pero no, pues, no, la ausencia absoluta de capacidad técnica y moral para conducir un equipo, ¿no? Y como lo dice André Felipe, esa fue la apertura hasta que nos dejó por fuera de Qatar.
1: ¿Estuve bien en la lista, doctor Andrés, André Felipe, o faltó alguien?
2: No, esa fue, exactamente, tal cual.
1: ¿Algo más de esta Copa América para agregar, doctor Andrés?
2: Destacar el trabajo de Jason Murillo, que fue el mejor jugador joven de aquel torneo. De pronto, lo único positivo que nos quedó de esa Copa América.
1: A mí me parecía un crack ese chico. Me parecía un jugadorazo desde que salió Jason Murillo e hizo gol a Brasil, un gol histórico, porque pues, no todos los días le ganamos a Brasil. Ese día en el frío de Santiago de Chile. Y después fuimos, y bueno, para el que nos gusta el fútbol, una Copa América... Inmediatamente, la Copa América del Centenario, la del 2016. El técnico, otra vez José Pekerman. Los arqueros, David Ospina del Arsenal, Robinson Zapata de Santa Fe y Cristian Bonilla de Atlético Nacional. Los defensas, Cristian Zapata del Milán, Jerry Mina de Santa Fe, Santiago Arias del PSV Eindhoven, Guillermo Celis del Junior, Felipe Aguilar de Atlético Nacional. Bueno, Guillermo Celis no es defensa. Estefan Medina del Pachuca. Fran Fabra de Boca, Farid Díaz de Atlético Nacional, centrocampistas Carlos Sánchez de Aston Villa, Edwin Cardona de Monterrey, James Rodríguez del Real Madrid, Juan Guillermo Cuadrado de la Juventus, Sebastián Pérez, me parecía también un gran jugador, ahora está peleando por no descender en Portugal, Daniel Torres, que jugaba en el Medellín, Andrés Felipe Roa, que jugaba en el Deportivo Cali, y Juanfer Quintero, que jugaba en el Rennes, y delanteros Carlos Bacca del Milán, Roger Martínez del Racing, Dairo Moreno del Tijuana, Marlos Moreno de Atlético Nacional. Aquí no apareció Falcao, por ejemplo. Colombia quedó tercera en esta Copa América, ganándole 1-0 a Estados Unidos por el tercer puesto con gol de Vaca. Y en semifinales perdimos 2-0 con Chile. Fue la última Copa América de Pekerman. Fue el debut de Jerry Mina en un torneo oficial con la selección. Doctor Andrés, esta Copa América que se jugó en Estados Unidos y que ganó Chile.
2: Copa América Centenario, se repitió la final, Chile-Argentina y Colombia pues avanzó, alcanzó a estar en el podio, pero la verdad es que sin brillar, empieza enfrentando a Estados Unidos, después a Paraguay, el último partido de la fase de grupos lo pierde contra Costa Rica, después logra avanzar en cuartos de final enfrentando a Perú. Y bueno, nuevamente Chile, una vez más dejándonos por fuera como lo había hecho en el 87, en el 99 y como lo haría otra vez en el 2019.
1: Nuestra bestia negra del Chile desde el 87, sí. Nos tiene de hijos desde aquel 87 maravilloso en Argentina. Sí, el grupo A fue Estados Unidos, Colombia, Costa Rica y Paraguay. Estados Unidos 6 puntos, Colombia 6 puntos, Costa Rica 4 y Paraguay 1. Como usted decía, Estados Unidos 0, Colombia 2. Zapata al minuto 8 y James Rodríguez por Colombia de penal al minuto 42. Después le ganamos 2-1 a Paraguay, primer tiempo 2-0 con goles de Vaca y de James al 12 y al minuto 30. Tenemos a Colombia 2, Costa Rica 3. Que aquí doctor, metimos suplentes, ¿verdad?
2: Sí, ese partido fue el de los dos goles de Fabra. Uno a favor y el otro en contra.
1: Ah, sí, señor. Sí, señor. Fabra y Moreno. Y ahí hizo gol Dairo al 73.
2: Efectivamente, y el arquero fue Zapata, Rufai Zapata.
1: Rufai Zapata, sí señor. ¿El capitán se acuerda algo de esta Copa América?
0: Pues no mucho, Diego. La verdad no es que ya hasta en ese momento me inspirara mucho. Pero sí, vea que siempre hay alguien peor que uno, ¿no? Porque Chile, después de esas dos Copas América, de esa cochada de jugadores tan buenos, de lo que uno pensó que podía ser Chile una potencia, pues, o que llegara por lo menos a ser destacado, mire la debacle en la que está hoy, ¿no? Entonces, pues, es increíble cómo dilapidan las oportunidades y cómo dilapidan el fútbol, ¿no? Siempre hay alguien peor que uno.
1: Sí, señor. El 17 de junio, doctor Andrés, Perú 0, Colombia 0. Ganamos 4-2 por penales.
2: Sí, ahí, por lo menos, que no ha sido el fuerte, ¿no? De Colombia en el último tiempo. David Ospina, pues, siendo un muy buen arquero, no se destaca por atajar penaltis. Y ahí, pero bueno, ese día tuvieron las cosas.
1: Ahí sí, atajó penal. Y después, bueno, la selección chilena nos sacó en semifinales. Esa era la opción para llegar a la final contra Argentina, pero la selección chilena quedó campeona. Digamos que es la generación dorada, ¿no? Generación dorada de Chile, doctor Andrés, también, la que ganó dos Copas América.
2: Sí, una gran nómina. La verdad es que había jugadores de altísimo nivel, pero lamentablemente un desorden institucional no les permitió nada más, ya por fuera de los mundiales, de ahí en adelante. Y pues creo que todavía no he podido superar esa crisis. Y le ganaban a la Argentina de Messi ambas finales. Y bueno, esperemos, porque la verdad que Chile ha sido un equipo protagonista, y podríamos decir que también animador de las Copas América, de las eliminatorias, y es lamentable verlo en esa situación.
1: Sí, señor. Sí, capitán, ¿iba a contar algo?
0: No. Me acordé de un dato ahí que dio André Felipe, pero no. Bien, Diego.
1: Muy bien. Es que Argentina ahí con esas dos Copas América, ahí fue donde Messi hasta Messi renunció a la selección argentina. Eso fue una crisis grande de Argentina, perder esas dos finales y con su archirrival, el equipo chileno. Muy bien, mi estimado doctor
0: Diego.
1: Andrés. Sí, señor.
0: Pero es que recordemos bien ese pedacito de la historia, ya que hablas de Argentina. Ahí era donde el ego y la soberbia de Messi era que él hacía la nómina y eran los amigos de él los que iban a la selección. Y eso se llevó, y por eso Messi casi, si no hubiera sido por el 2022, se queda sin una Copa Mundo, por el egocentrismo de él. Porque él no permitía que nadie que fuera de sus amigos y que él hacía la nómina llegara, hasta que llegó Scaloni y dijeron, bueno, vamos a sacar a este hombre campeón. Y ya el hombre se tuvo que quedar callado y llevaron los méritos. Esto no lo digo yo, no, lo dice la prensa, lo dice todos los que en su momento seguían todos los fracasos de Argentina, que era inexplicable, teniendo al mejor jugador del mundo, porque sin duda Messi con Ronaldo eran los mejores jugadores del mundo de esa época. Para mi gusto, más Ronaldo que Messi, pero sin duda el mejor jugador del mundo, y no salía con nada. La Argentina no se lograba consolidar, porque es que antes de jugadores hay que tener equipo, hay que tener una organización, hay que todo el mundo tire hacia un mismo objetivo, que la gente entienda el trabajo en equipo, el sacrificio por el equipo. Pero cuando usted impone su criterio y son sus jugadores, que es lo que le está pasando a la Selección Colombia en estos momentos, ahí no hay esperanza alguna. Pero esa es la historia negra de Messi con la Selección Argentina, ya que tú lo nombras.
1: Sí, señor, sí, estuvo a punto de retirarse, y bueno, ya después vino el Mundial 2022 y la Copa América 2024, que lo tiene encumbrado para muchos argentinos, siendo mejor que Maradona. Doctor Andrés, ya después de esa Copa América ya nos metemos en la ronda clasificatoria del Mundial 2018, ¿no?
2: Ya se estaba precisamente durante esa Copa porque habían iniciado desde 2015, ¿no? Las eliminatorias rumbo a Rusia 2018, que Colombia empezaría enfrentando a Perú en Barranquilla.
1: Sí, señor. Y ahí por lo menos ahí todavía tuvimos estabilidad en el tema del cuerpo técnico, ¿no? Pues seguía Pekerman.
2: Sí, se mantuvo el cuerpo técnico del proceso pasado, pero una eliminatoria creo que complicada, que de pronto se la complicó el equipo solo. Y pues bueno, ya eran los altibajos que se traían desde el final del Mundial del 2014.
1: Ahí Brasil se puso serio e hizo 41 puntos, Uruguay 31 puntos, Argentina 28, Colombia 27 y Perú 26. Entramos en el cuarto lugar, ganando 7 partidos, empatando 6, perdiendo 5, 21 goles a favor y 19 en contra. Y ahí sí pudo Falcao ir a Mundial y pues yo creo que el partido, no sé si cuál más recuerde el doctor Andrés, que tiene tan buena memoria, imagino que recordará a todos, pero pues ese 3-3 contra Chile, después de ir 3-0 perdiendo el primer tiempo, fue un partido también histórico, con aguacero, que se fue la energía por muchas partes de Colombia, no realmente con dos goles de penal de Falcao.
2: El 3-3 contra Chile, que nos da la clasificación a Brasil 2014,
1: sí,
2: y la clasificación a Rusia 2018 con el famoso Pacto de Lima.
1: Sí, perdón, estoy hablando del... el 2018 fue más histórico, el Pacto de Lima, cuando Falcao hace secreto con el Central de Perú. Pero en esa eliminatoria, ¿algún otro partido que usted recuerde, doctor Andrés?
2: Colombia en esa eliminatoria, la verdad es que no brilló, empezó ganando, empezó sumando, pero que tenga la referencia de un partido brillante donde haya mostrado un gran nivel, lo cierto es que no. Más bien recuerdo partidos perversos, como el partido contra Argentina de visitante, ese 3-0, no solo es el marcador, sino la manera como jugaba.
1: Sí, señor, imagínese que Edinson Cavani fue el goleador con 10 y el goleador de nosotros fue un centrocampista, James Rodríguez, con 6 goles. Neymar también hizo 6 goles y el ecuatoriano Felipe Caicedo hizo 7. Lionel Messi hizo 7 goles en esa ronda clasificatoria. Capitán, para aportar de este Colombia que tuvo el 55.56 de rendimiento de local y 44.44% de visitante para un rendimiento total del 50%.
0: Diego, una eliminatoria muy similar a esta, a la que estamos viviendo. Pues si le sumamos los partidos con Ecuador, el 6, y de Uruguay, fue muy similar, o no sé los datos que tú puedas tener en comparación de una con la otra, pero para mí lo que mi mente me da es una eliminatoria muy similar a esta. Colombia no se hallaba, no se encontraba, y con todos los marcadores, ganara o perdieran, no tenían lógica.
1: Yo recuerdo varias rondas clasificatorias, pero el doctor Andrés tiene más memoria. Por ejemplo, una con Bolillo, que paseamos toda una primera ronda y en la segunda ronda nos caímos y tocó clasificar por la ventana con un gol de Wilmer Cabrera. ¿Se acuerda, mi estimado doctor?
2: Claro, eso fue rumbo a Francia 98. Empezó muy bien hasta el partido que pierde en Barranquilla una tarde de miércoles con gol del Piojo López contra Argentina.
1: Ah, claro.
2: Y de ahí en adelante, pues todo bien complicado y viene pues a levantarse en el triunfo 1-0 contra Ecuador el 20 de julio del 97, un triunfo sobre Bolivia y bueno, con ese gol de Wilmer Cabrera termina por asegurar la clasificación, que iba muy bien y se embolató al final.
1: Y nos ha pasado también en otras clasificatorias que la primera ronda ha sido muy buena y después nos caemos en la segunda, ¿puede ser?
2: Sí, creo que en varios momentos ha pasado, es que incluso en esta última eliminatoria, Colombia empieza de pronto, no brillante, pero relativamente bien, y lo cierto es que no termina bien, a pesar de la goleada con la que logra imponerse contra Venezuela en el último partido. Pero la verdad es que de las eliminatorias, pues, que han dado con la clasificación, una muy poco brillante fue la de Rusia 2018. O sea, partidos para destacar, lo cierto es que no recuerdo uno, no lo hay. Recuerdo de pronto el que cuando se impone con gol de Edwin Cardona sobre Paraguay en Defensores del Chaco, que manejó bien el partido, porque tampoco podemos decir que practicó un fútbol brillante, pero la verdad, un bajísimo nivel durante esos 2 años que duró esa eliminatoria.
1: Yo tengo aquí en Barranquilla, en el 2015, le ganamos 2-0 a Perú, después nos comimos 3-0 en Uruguay, doctor, el 11 de octubre de 2015, el 11 de octubre del 2015, y otra vez de visitante, y fue un 1-1 contra Chile, 14 de noviembre. Después vinimos aquí y perdimos en Argentina 1-0. Eso fue el 16 de noviembre de 2015. Y después Bolivia 2, Colombia 3 en La Paz el 21 de marzo de 2026. Después le ganamos 3-1 a Ecuador en Barranquilla el 25 de agosto de 2016. Después otra vez de local 2-0 a Venezuela el 1 de septiembre de 2016. Luego fuimos a Brasil, perdimos 2-1. Brasil casi siempre perdemos, pero hacemos como, pues, partidos dignos y perdemos por algún detalle. ¿Recuerda usted ese partido 5 de septiembre de 2016, doctor Andrés, en Manaus, Brasil 2, Colombia 1?
2: Sí, la verdad, un partido bien planteado, pues sobre todo ahí recuerdo el trabajo de Cuadrado, ¿no? Que por ahí intentó bastante, pero pues al final las cosas no se dieron, y como usted bien lo dice, la verdad es que en el último tiempo pues hemos perdido con Brasil, pero que haya sido una derrota contundente, lo cierto es que no.
1: Y después fuimos y le ganamos a Paraguay, en Paraguay, en Asunción, el 9 de octubre de 2016, 1-0, y ya en la segunda vuelta, Colombia empata 2-2 contra Uruguay, de local, contra el local 2-2. Doctor, ese fue el que fuimos a ver, capitán, el 12 de octubre de 2016, el 2-2 de Colombia contra Uruguay, ¿puede ser?
0: Sí, ese fue, donde salimos más aburridos que, mejor dicho, ahí parece que nos hubieran robado el boli.
1: Luis Díaz estuvo frente al arco para el 3-1, fue, y lo desperdició y nos hicieron un gol muy bobo cerrando el partido, doctor Andrés. Ese 2-2 de Colombia 2, Uruguay 2, 12 de octubre de 2016.
2: Sí, ahí las decepciones de pronto que muchas veces nos ha dado Colombia, y la verdad que otro tema es la jerarquía de ciertos equipos, donde sale a relucir la famosa garra charrúa.
1: Sí, ese partido fue increíble, que nos cobraron a riesgo. Después Colombia 0 contra Chile 0 de local el 11 de noviembre. Ahí nos estamos cayendo. Después Argentina nos metió 3-0 en San Juan, y después le ganamos 1-0 a Bolivia. Luego Ecuador 0, Colombia 2. Nos va bien en Ecuador, allá, aquí no tanto. Y bueno, después Venezuela 0, Colombia 0, Colombia 1, Brasil 1, el 4 de septiembre de 2017. Ese Colombia 1, Brasil 1, doctor, ¿fue gol de quién? Colombia 1, Brasil 1, del 4 de septiembre de 2017. ¿Busco? Colombia 1, Brasil 1, 4 de septiembre de 2017 en Barranquilla. Porque, bueno, Brasil, que siempre nos cuesta tanto, y bueno, las últimas veces Brasil no nos ha ganado acá y ha sufrido con nosotros allá. Pero bueno, tenía esa edad, pero estaba abriendo aquí el archivo, pero no me da. Nada, que llega Lorenzo, y la otra conferencia de prensa fue muy, muy, muy cumplida el otro día, ¿no, doctor Jan? A las 10 de la mañana fue, y ahí mismo empezó, y ahí mismo dio la lista de 55, y fue a las 10 en punto. Sí, capitán.
0: Debe ser que no le han consignado, Diego. Está esperando el Neki. Está esperando el Neki, si no consigna, no saca la lista.
1: Debe ser, porque como que Ramón Yesurún no está muy contento con él, porque habían quedado en que no iban a dar la lista a los 55, y él lo primero que hizo fue dar la lista a los 55, entonces, bueno.
0: Tenía que extorsionar, con esa lista extorsionó y empezó ahí a repartir el Neki.
1: Bueno, ya está llegando, mi estimado doctor Andrés y capitán, entonces vamos a escuchar a Néstor Lorenzo, que ya está quitando la chaqueta. Y ya estamos listos para escuchar entonces la nómina de 26. ¿No fue?
3: Gracias.
1: Ahí está. ¿Escuchamos?
3: Rueda video.
1: Doctor, capitán y doctor Andrés, ahí está hablando.
4: Todo se hace con berraquera.
1: Un video. Muy bien.
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1: Capitán y doctor Andrés, lo dejamos para que disfruten ahí. Aquí en La Querendona seguimos con el sonido. ¿Les parece? Muchas gracias por su compañía.
2: Muchas gracias, bueno, Diego. Vamos a escuchar a Lorenzo.
1: Sí, señor, vamos a escuchar a Néstor
0: Lorenzo. Un abrazo grande.
1: Listo,
0: vamos a esperar la sarta de mentiras y el bolsillo lleno.
1: Sí, señor, vamos a escuchar a ver al señor Néstor Lorenzo, a ver qué dice. Muchas gracias al capitán Castañeda, nuestro director, y al doctor Andrés por la compañía. Las 12 del día, sí. Ya entramos en horario de Hablando en Saber Fútbol al Revés, escuchamos.
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1: Muy bien, ahí terminó el video. ¿O va a seguir dando los 26? Ahí va a empezar a hablar el profesor Néstor Lorenzo. Escuchamos, estamos expectantes por ver la nómina de Colombia. La nómina de Colombia, a ver si está el pereiranísimo.
3: Ahora, profesor Néstor, le cedo la palabra.
5: Bueno. Hola, ¿se escucha?
3: Muy bien.
5: Bueno, ahí va la lista de 26. Antes que nada quiero agradecer a todos los muchachos, los jugadores de fútbol que fueron parte de las convocatorias, del proceso. También agradecer a los que no fueron parte, pero que estuvieron siempre alzando la vara del rendimiento para que la selección sea un lugar realmente competitivo donde venir cuando les toque. A los que están en la lista, a los que no están en la lista y que fueron parte del proceso, y a todos los jugadores del fútbol colombiano. Y gracias por hacer de este deporte tan lindo algo que despierte la pasión que despierta la selección. Bueno, empezamos con los arqueros. Camilo Vargas, Atlas de México, Álvaro Montero, Vélez Sarsfield de Argentina, David Ospina, Atlético Nacional de Colombia. defensas: Davinson Sánchez, Galatasaray; John Lucumí, Bolonia; Jerry Mina, Cagliari; Will Erdita, Cruz Azul; Daniel Muñoz, Crystal Palace; Santiago Arias, Independiente de Argentina; Johan Mojica, Mallorca; David Machado, Nantes de Francia. Volantes: Richard Ríos, Benfica; Jefferson Lerma, Crystal Palace; Kevin Castaño, River Plate; Juan Camilo Portilla, Paranaense; Gustavo Puerta, Racing de Santander, España; John Arias, Palmeiras, Brasil; Jorge Carrascal, Flamengo; Juan Fernando Quintero, River Plate; James Rodríguez, Minnesota; Hamilton Campas, Rosario Central. Delanteros: Juan Camilo Hernández, Real Betis; Luis Díaz, Bayern Múnich; Luis Suárez, Sporting de Portugal; Carlos Andrés Gómez, Vasco da Gama; John Córdoba, Krasnodar de Rusia. Esa es la lista de 26 elegidos dentro de la lista previa, que fue de 55.
3: Muchas gracias, profe.
1: Muy bien. Ahora vamos con la ronda. El tercer pereirano en un mundial, Juan Camilo Cruz Hernández, lo nombraron de primero. De primero, mi estimado Chachancito Vallejo. ¿Qué le parece? Con aplauso y todo.
6: Hola, ¿qué tal, Diego? El abrazo para usted, para mis compañeros. Pereiranísimo mediodía para todos los hinchas del Grande Matecaña. Con la gran noticia del Cucho, no se podía quedar por fuera el Cucho de este Mundial. No se podía quedar por fuera el Cucho. La meritocracia existió para el lado del delantero pereirano, figurón del Betis, el máximo goleador de esta temporada con un equipo que va a la Champions después de mucho tiempo. El Real Betis, uno de los animadores del fútbol europeo, del campeonato español. La verdad que nos alegra muchísimo, sobre todo la presencia del Cucho. Ya vamos a estar discutiendo lo demás. Entre las novedades, la presencia de Will Erdita, que salió anoche campeón con Cruz Azul de México, con el conjunto azteca. Y pues también, bueno, llama poderosamente la atención que va Kevin Castaño. Kevin Castaño, que no ha sido tenido en cuenta en River, que también viene de salir subcampeón. Perdió ayer contra el conjunto de Belgrano. Y pues llama poderosamente la atención. Yo creo que esa puede ser la polémica, lo que más se puede discutir. Yo creo que es lo que más se puede discutir frente en esta convocatoria, porque no veíamos en el radar a Castaño. Me parece que nos llamaron a Puerta, ¿no? No escuché el nombre de Puerta, ¿o sí?
1: De Puerta.
6: Ya vamos a tener la lista completa. Sino claro. Que, claro, la mencionaron. ¿Puerta sí está? Ok. Bueno, entonces se queda fuera un hombre como de Osa.
1: Llamé al papá del Cucho, pero pues
6: no, seguramente que él debe estar en otra vuelta.
1: Debe estar abrazándose y todo. Tercer pereirano que juega un mundial de mayores. Primero, en el 98, José Fernando Santa Robledo, actual presidente de la Liga de Fútbol de Risaralda. El segundo, José Heriberto Izquierdo, que estuvo ¿en cuál mundial? ¿Qué?
6: Y Borré no va. Entonces entra el Cucho por Borré.
1: No va Borré, doctor Guevara.
6: No va Borré.
1: Yo el Garré que... del técnico. Y va el Cucho Hernández. Va el pereiranísimo Cucho Hernández. Magnífica noticia para el fútbol risaraldense. Un chico que nació aquí, en Cuba. Qué bien. Maravilloso. Y no llamaron
6: sí, celebró, a Sebastián Villa. Es que yo me imagino que el Cucho va a estar en una celebración. Porque
1: obvio.
6: Esta mañana salieron videos donde Gaby con Lamine Yamal, los hombres del Barça se enteraron de la convocatoria al Mundial y una emoción a flor de piel, de hombres que se supone que están fijos en España. Entonces imagínense lo que es estar sintiendo el Cucho, que me parece totalmente duda. Justo. O sea, yo creo que se pueden discutir muchas cosas, pero lo de Cucho yo creo que...
1: Era indiscutible. Álvaro Montero, Camilo Vargas, David Ospina. Daniel Muñoz, el mejor lateral de la historia del fútbol colombiano.
6: ¿Sí?
1: Consígame un lateral que le haya hecho gol a España. Consígame un lateral que le haya hecho gol a Brasil.
6: Yo creo que ya va a lograr su graduación jugando el Mundial.
1: Davinson Sánchez.
6: Yo creo que ya se gradúa jugando el Mundial como el mejor lateral David derecho
1: Machado,
6: del país.
1: John Locumí, John Mojica, Santiago Arias, Jerry Mina, Gustavo Puerta, James Rodríguez, Hamilton Campas, Jefferson Lerma, John Arias, Jorge Carrascal, Portilla, Juanfer Quintero, Kevin Castaño y Richard Ríos, Carlos Gómez, John Córdoba, Juan Camilo, el pereiranísimo Cucho Hernández, Luis Díaz y Luis Javier Suárez. Doctor Guevara, ¿qué le pareció la nómina? ¿Cómo ha estado, doctor Guevara? 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
9: Buenas tardes, Diego. Un poquito deficitario el retorno, pero en fin, de todas maneras, para nuestro máximo jerarca, mi respeto, ni me faltaba, por su investidura, para mis compañeros que también tienen su propia investidura, al menos desde el punto de vista intelectual, y no los estoy aliñando, adulando para nada.
10: Ya está bien del retorno, doctor, eso le corresponde al viejo Willy, que no ha sido capaz de grabarle de... La presentación de Ecos del Mundial, doctor.
9: Bueno, de todas maneras, Diego, en cuanto a ese listado que acaba de entregar el técnico de Colombia, está en consonancia una tarjetica ahí para el caballero.
10: ¿Para quién, doctor?
9: Para el dignísimo doctor en Derecho, doctor, usted sabe, y Ciencias Políticas.
10: El que da coba y la gente no lo está escuchando, entonces,
9: Diego,
10: doctor.
9: Chiquito, entonces, la lista que acaba de entregar el técnico argentino está en consonancia en un 95%.
10: ¿Con la que usted dio?
9: Con la entrega número 5 de Ecos del Mundial, que hoy se lo dediqué íntegramente a nuestra selección Colombia.
10: ¿Cuál le faltó, doctor? ¿Cuál le quedó por fuera?
9: Hablo de consonancia no únicamente con el listado de los 26, sino con los otros pildoritas, llamémoslo así, que tienen que ver con Ecos del Mundial, entrega número 5, donde hago una serie de análisis en tratándose del equipo colombiano, pero también me refiero en la parte final entregué mi presunta nómina y le cuento que esa nómina que yo entregué, Diego, está en un 95% en consonancia con la que acabo de escuchar del técnico nacional, el argentino, que desde luego...
10: Pocas sorpresas, ¿no, doctor?
9: Sí hay poquiticas sorpresas, pero esta mañana estuve...
10: Tres arqueros,
9: en la justicia penal para adolescentes, Diego. Ahí en la 30 con séptima hablé con un juez de esa justicia y él estaba supremamente interesado y me entregó algunos argumentos muy válidos del por qué debían concitar, emplazar o llamar al caballero Sebastián Villa. Como que me convenció un poquito, por eso yo lo tenía también en lista, pero vea.
10: Lo dejaron por fuera.
9: Mire que no le miento, Diego, vea, aquí está el cucho de último, vea.
10: Ahí está el cucho de último.
9: Entonces,
10: sí, señor.
9: Merezco otra paleta. Cucho, Diego, ya son
10: otra,
9: tres,
10: doctor.
9: Ya son tres paletas.
10: Ave María, doctor. Doctor.
9: Pero más adelante,
10: doctor.
9: Cuando lo consiguiera.
10: Tres arqueros.
11: ¿Quiere chupar, doctor?
10: Doctor, tres arqueros.
9: A mí me encanta chupar, Diego.
10: Doctor, tres arqueros. Dos laterales derechos. Dos laterales izquierdos. Cuatro centrales. Tres extremos. Cuatro centrocampistas ofensivos. Cuatro. Cinco centrocampistas de primera línea. Y tres delanteros.
9: Diego, vea.
10: Esa es la nómina de Colombia, los 26.
9: Vea. Camilo Montero Ospina. Listo. Los otros que tenía Davinson está. Gerson Mosquera está. Ah, no, no está. Lucumí está. Jerry está. Cabal no está. Daniel, el lateral que tú dices que es el mejor del orbe y que yo respeto esa postura, ni más falta.
10: El mejor de Colombia en la historia.
9: Es muy bueno, sí, es muy bueno. Santiago Arias también es muy bueno como lateral derecho, Mojica y Machado los coloqué, pero no me gusta porque acaban de ser desafectados y se fueron para el descenso.
10: Pero son los dos únicos que tenemos.
9: Sí, pero no me gusta, por eso.
10: Esa posición
9: que
10: es
9: quedaron
10: muy
9: decapitados de acuerdo al
10: esa
9: derecho romano.
10: Es muy difícil,
9: al derecho romano quedaron con capitis de minucio, o sea, merma en su aureola. Bueno, pero ahí están Mojica, pero como usted dice, Diego, es cierto, eran los únicos. Esta era la entrega número 10 de este quinto informe mío del Mundial. Tengo a Richard, obviamente, tenía que estar Richard Ríos, Gustavo Puerta está, Lerma está, Portilla está, Kevin está, James está, Quintero, Carrascal, arriba está Arias, a Gómez no lo llamaron.
10: Sí.
9: Ah, entonces también...
10: A Carlos Andrés Gómez lo llamaron.
9: A Carlos Gómez lo llamaron, también lo tengo acá. Pero también coloqué a Sebastián Villa, el juez de
10: Sebastián Villanova.
9: Infancia y adolescencia me convenció esta mañana con buenos argumentos, pero no, lo desafectaron. Entonces Villa, por ese lado perdí. Y es, tengo a Carbonero, tengo a Campaz, tengo a Suárez.
10: Carbonero no va.
9: Carbonero no va, entonces son dos que perdí. Tengo a Suárez que ayer perdió su equipo con un equipo de la B y eso no queda bien, eso no queda bien. Pero hizo un gol y creo que hizo 27 goles en 30 y pico de partidos, que eso me parece una locura a mí, de un 9.
10: Correcto.
9: Córdoba también tenía Borré, entonces perdí desde tres puntos de vista a Diego y desde luego el Cucho
10: Hernández. El Cucho Hernández, que el gran Chinú pues debe estar de fiesta.
9: No,
10: doctor.
9: Está feliz.
10: Doctor John Freddy
9: Creo
10: Cifuentes
9: que nos va a invitar.
10: Manso, ¿cómo le va? 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

0: Diego, saludo cordial para usted, para los compañeros, para los oyentes que nos premian con su sintonía por el lugar y el medio donde nos pueden escuchar y ver. Ya se acabó esto, ahora sí, se acaba mayo, última semana de mayo, vienen elecciones, viene mundial, oh, ya, Tony Camargo, suéltelo,
1: espere,
0: Willy.
1: Que espere ya, que mamá cumpla años, que cumpla años el viernes.
0: Esto ya no va más, esto ya finalizó.
2: Y mañana regresa Chichito
1: de Barranquilla.
2: De la Costa Caribe.
1: Cumple, ¿ah, sí? Cumple 76 años, doña Fabiola Valencia de Salazar, que espera bueno, regalo de Álvaro Hincapié y de Chachán, ¿no?
2: Con mi nieto, Diego.
1: ¿Ah, sí?
2: Y con Rojo Carmesí.
1: Ah, la mujer que para el tráfico, doctor.
0: Bueno, no, feliz, contento. El tema del cucho es muy satisfactorio. Decíamos que era apenas merecido. Inclusive dijimos que otros jugadores no lo merecían. Y pues, afortunadamente, el señor Lorenzo fue sensato. Fue sensato y lleva a Cucho, pues, uno de los 20 goleadores de Colombia en Europa. Es apenas lógico, pues, que tiene que estar. Jugador que va para la Champions League el próximo año. Entonces, es apenas lógico, apenas lógico. Me parece que ahí sí fue muy sensato el señor Lorenzo. También estamos iniciando Roland Garros. No es que hay mucho deporte. Ayer inició Roland Garros, primeros partidos. Y bueno, no sé el tema de River. A mí sí me dio mucha tristeza, pues, que River, Juan Fernando, entra al minuto 44 en una final. Es algo increíble también. Lo de Coudet, pues sí, es algo que uno no haya explicación.
2: Doctor, ¿me permite una
0: inquietud? Sí, claro.
2: Por el debido respeto. Yo también me quedé inquieto con Juan Fernando, pero la explicación es precisa. En la calistenia se resintió.
0: Ah, bueno, ese detalle no lo sabía.
2: Ahí tengo la pildorita de Colombia, Diego, que se refiere a Juan Fernando Quintero.
0: Ah, bueno, ese detalle no lo sabía. Entonces no debió haber jugado ni siquiera un minuto.
2: Apenas hoy en la mañana.
0: Pero pues entonces, si es así, le bajo las críticas a Coudet.
1: Estaba en sudadera y no sé por qué lo metieron, porque la radio internacional lo había dicho. Nosotros tuvimos la radio La Red, que había
0: tenido... A La Red con...
3: Nada, se nos escapa.
2: Y vas a entrar, Diego.
1: No, La Red. Muy bien.
0: Y con Diva.
2: Primero tiene que entrenar, Diego, con ellos.
4: Las lágrimas, la felicidad. Últimamente muchos campeones primerizos en Argentina, ¿no? Platense, el caso de Colón, que fue el primero en su tiempo.
0: Sí. Bueno.
1: Lo de Banfield con
0: a mí me encantó. Yo quería que quedara con James. Lo de River, pues tengo sentimientos por River, pero yo me sí gustó mucho lo del grano. Obviamente me gustó y rememoré, me transporté por al 2022 cuando nosotros también lo hicimos. Entonces esa es una alegría que no tiene precio.
4: Y es un equipo que siempre estuvo a la sombra de Talleres.
2: Alegría.
1: Claro.
0: La alegría que vieron los hinchas del grano, eso es indescriptible. Sí. Eso no. Entonces, por eso.
1: Muy bueno.
0: Por
1: eso yo también. Muchas saludes, don Juan Carlos de la Vivienda.
0: ¿A mí?
1: A todo el grupo.
0: Ah, ya. Pensé que iba a hacer algún préstamo.
1: Especialmente a Tola y Marujo, que vaya y que se lo hace. Especialmente a Tola y Marujo, pues él es el novio de ellos. Pero, pero que nos escucha todos
4: bueno,
1: los días.
4: Bueno, y el ruso.
1: Y la señora madre de él. 80 años que cumplió,
0: bueno.
1: Y nos escucha, doctor.
0: Saludos. ¿Cómo se llama la matrona?
1: No me acuerdo cómo se llama,
2: Diego.
1: Exactamente.
4: Tengo que escribirle a ver si me aplican la tarjeta de las millas.
0: Ella hace costura, ¿cierto?
1: Ella fue la que le consiguió el cupo a Taliana
4: en la
1: Semana Santa.
0: Y hace costura, doctor.
1: Porque allá
0: el acólito
1: no fue capaz.
2: ¿Hace costura?
1: ¿Cómo se llama el acólito? Y ella hace los vestidos. Para las procesiones, se le hizo el vestido a Taliana.
2: Qué bien.
4: Ah, mire usted.
0: Doctor, podría mandarse a hacer un vestido, sea
2: bien. Bien, de pronto con la dama. Mis respetos por la dama.
1: Y Juan Carlos es regidor, que no sé qué es eso, pero lo condecoraron.
4: Pero no es regio.
1: Lo bueno, condecoraron y todo.
0: Y para finalizar este introito brevísimo.
1: Apenas estaba
0: brevísimo.
4: Bueno. Los prolegómenos.
0: El equipo más grande de Europa, el que pasean cada 8 días, el hijo de padre separado, que lo pasea uno un día y otro el otro fin de semana, no le aporta un solo jugador a la selección española. Eso es lamentable.
1: Eso
0: pues.
1: Sí es histórico.
0: Eso sí es lamentable.
1: ¿Y el Barcelona cuántos?
0: 8.
1: ¿8?
0: Sí.
1: ¿Barcelona 8?
4: La base de la selección española es el Barça.
1: ¿Y el Real Madrid?
0: No, pero hay varios que no van a ser titulares.
1: Pero eso sí es histórico.
0: No, es increíble.
1: Eso sí es histórico.
0: Pero pues seguramente van a salir los... los merengues a decir, pero tenemos todos los jugadores en la selección francesa. Pero que no le aporte un jugador a la selección española
1: por eso es
0: cuando
1: que,
0: tuvieron la quinta del buitre. Cuando,
1: por eso es que Alejo Muñoz no viene.
4: Pero es que el Madrid...
1: Por eso es que Alejo Muñoz no contesta, por eso es que la mesa no
4: el
1: viene.
4: El Madrid no ha tenido... Pues por lo menos esta temporada jugadores españoles así que se destaquen, pues Álvaro no, Carreras, Gonzalo García.
0: No, no, pero es...
1: La despedida de Dani Carvajal.
2: Yo creo que era sempiterno, Dani se fue.
4: De hecho,
1: la
4: creo
1: despedida
4: que,
1: de Dani Carvajal.
4: Creo que el último clásico...
2: Y Lava, Diego, se nos fue también, Lava también.
4: El último clásico del Barça-Madrid era el primer once en la historia de los clásicos españoles, sin españoles.
1: Que, pero el discurso de Dani Carvajal.
2: No, y la despedida
0: fue linda.
1: Fantástica, fue fantástica.
4: Hombre, no la escuché.
1: Y le recomiendo.
2: Se fue muy ligero, Diego.
1: Le recomiendo la serie de James Rodríguez en Netflix.
4: Me la vi.
1: Y me llamó, o sea, yo me quedo más con lo humano, con lo de la hija, con lo del hijo, con lo de la mamá, con que perdonó a su papá, a Wilson James Rodríguez, y tiene una buena relación con él.
2: Que verla.
4: La separación de Daniela fue una cosa.
1: La separación de Daniela. Ya Daniela
2: le
1: pregunté diciendo,
2: a mis hijos, si yo tenía Netflix, me dijeron que sí.
1: Ah, ¿ya le preguntó?
2: Sí.
1: Entonces, doctor, para que se vea la de Ronaldinho, para que se vea la de Higuita.
4: No, si tiene usted directiva original, no tiene Netflix.
1: Para pues, que se vea la de James, doctor.
2: Ahí no está la de Pacho Pistolas.
1: Aún no la han hecho, doctor. Pero
0: hágasela usted, doctor.
1: Usted, doctor Cifuentes,
4: véase ¿no en la ha visto? Véase en
0: HBO.
4: No, véase usted en HBO.
0: No tengo varias series pendientes.
4: No es de fútbol, pero yo creo que es una película que a usted le va a encantar.
1: ¿Cuál?
4: Un poeta. Es la que está hablando todo
1: la
4: el mundo.
1: Ah, Poeta, la colombiana.
4: Sí, está en HBO.
1: ¿En HBO?
4: Sí, sí, para que la vea.
2: Interaccionando.
0: Sí, ese es el hijo de poeta.
2: ¿El doctor ya terminó?
0: Sí, ya, brevísimo.
2: Interaccionando.
1: Doctor, no se puede montar. Chacha se monta.
2: Tengo una sesión nueva, pero única.
1: Así, doctor, sí. Una sección nueva.
2: Sálvese el que pueda.
1: Sálvese el sección? Que pueda.
2: Así se titula.
1: Muy bien.
0: Ya Willy le va a grabar la promoción inmediatamente,
2: doctor. Es única, solamente para hoy.
1: Ah, bueno, saludemos a Álvaro Incapié.
2: Para que mis detractores no se incomoden.
1: Álvaro Incapié, que es en la única vez.
0: No, doctor, no, estoy viendo que Willy ya le va a grabar la promo.
1: Álvaro, no. Álvaro Incapié, vamos, el doctor Guevara. Ve, Guevara tiene que...
0: ¡Guevara!
2: Una tarjetita.
1: Doctor, perdón. El doctor Guevara...
3: No, yo lo defiendo porque fue sin querer.
1: Tiene...
2: Sin querer.
1: Sí, estoy muy gago hoy.
3: Yo lo defiendo, sí.
1: Gracias,
3: sí,
1: abogado sí, del pueblo.
0: Es que se vio la serie de James y quedó hablando así.
2: Sí, quedó hablando así.
1: Doctor, que iba a decir bien, algo el doctor Guevara
2: que yo tuve un alumno,
1: se me fue la paloma.
2: Yo tuve un alumno que se escondía por allá, se parapetaba.
1: Sí.
2: Y entonces yo escuchaba que decían...
4: Y
2: entonces,
4: con diéresis.
2: Hasta que lo pillé, Diego.
1: ¿Y qué le hizo?
2: Pero lo felicité, Diego.
1: ¿Ah, sí? ¿Por qué?
2: Por lo novedoso.
1: Ah, claro. Ya. Pero vea, yo
3: ese,
1: le voy a decir.
3: Ese fue
1: algo.
3: El mismo de Separa y se salen.
1: La única. Álvaro Incapié, en el momento en que no ha estado de acuerdo con Carlos Antonio Vélez, con el Pucho. De resto, es la caja de resonancia de Carlos Antonio. Piensan igual en
4: es
1: todo.
4: La foca.
1: Pero en el Cucho Hernández sí ha sacado un informe muy bueno. El informe que hizo este fin de semana fue buenísimo con los 200 partidos del Cucho. Álvaro Incapié está... Bueno, porque
0: está sensato.
1: Sí, conoció también a... Es que pues uno conoce a Chinú y Chinú es tan chévere. No le entran los mensajes a Chinú, ¿no? Deben estar...
0: Y fuera de eso, Chinú le dice que va a ir a comer sí. A Manizales.
1: Bueno, vamos a ver.
0: No, Chinú, debe estar... Chinú no...

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0: aquí hablando sin saber fútbol al revés. Un abrazo cordial, mis hermanos pereiranos. Parece que el año futbolístico en la ciudad de Pereira para mis hermanos pereiranos se ha salvado con la convocatoria al Mundial de Juan Camilo El Cucho Hernández.
2: Yo tengo una pregunta estadística.
0: El último lugar del Grande Matecaña, pues queda atrás, ya se va a olvidar, porque Juan Camilo El Cucho Hernández merecidamente va al Mundial.
2: Sí, señor. Yo tengo una pregunta estadística. Es el tercer pereirano en jugar un Mundial de mayores.
3: Sí, Santa, Izquierdo y
2: digamos que Cucho todavía no ha jugado ni un minuto, pero obvio, está convocado. Sí. Santa jugó dos partidos. Uh-huh. Izquierdo, el doctor Cifuentes, que tiene más
3: neurología. Inició el primer partido frente a Japón.
2: Y no volvió a jugar más.
3: Y no volvió a jugar, pero jugó. Pues estuvo en la primera nómina mundialista.
2: Quindianos en un Mundial de Fútbol, tengo a Rubén Darío Hernández y a Jorge Bermúdez, ¿puede ser? Mayores.
4: Sí.
2: Y Caldenses.
3: Rubén Darío Hernández
2: estuvo en el 90.
3: Jorge Bermúdez.
2: Y Jorge sí. Bermúdez, hijo.
3: No, creo que no hay más.
2: Pero creo para eso no tenemos más. Al mejor estadígrafo del país.
3: Gustavo no fue al Mundial. Y Caldenses.
4: Creo que no hay. ¿O sí?
2: Pues preguntémosle bueno, sí. Al
3: Caldense. Él es el que sabe.
2: Preguntémosle al Caldense de Oro. Caldense, sí. A propósito, hay un.
5: Chinchinense.
2: Él es Caldense, doctor. Él no es manizaleño, él es Caldense. Chinchinense. Hay un puente de vidrio.
3: De Chinchinato.
2: Que inauguraron un puente de vidrio en Chipre. Hay que ir. Un puente de vidrio en Chipre, que se ve muy bonito.
5: Y van sí. a recuperar los puentes de por allí de...
2: Ah, sí, doctor. La semana pasada, eso es muy bueno. Ya fue al...
3: En Panamá hay un edificio por allá, de unos pisos de cristal por allá, en el sí. 70 pisos. Que...
2: Ya fue a ver el puente de vidrio.
3: Es cabroso ver eso por allá.
2: ¿Alvarito?
0: Es un puente de cristal, término técnico para nosotros, sí, porque en un descenso de vidrio... Se monta Willy en eso y se va abajo.
4: Se registra temblor en el Valle de Caldas.
0: Y estalla el volcán del Ruiz, donde Willy venga.
2: Y Pollo de Finca. Y Chachán.
6: Y yo que mantengo por allá.
2: Y John Freddy Cifuentes y yo.
0: Oiga, bonita la foto de Chachán el día anterior, que la publicó en sus estados. Está a la moda como nosotros, nos está copiando nosotros, tiene unos audífonos grandes, gigantes, la gorrita hacia atrás, y atrás, a la espalda de Chachán, tenía escondido a un muchacho en el Guaduales. Felicitaciones.
4: No. Oiga, pero es que yo le pregunto...
3: ¿Acaso usted, era el muchacho?
4: Álvaro, ¿usted cómo hace para grabarse mientras trota y da estadísticas? ¿Usted cómo hace?
0: Ah, vea, para que vea que somos especiales, Chachán.
4: Usted es muy especial, Álvaro. Usted es muy especial.
2: Muy peculiares.
0: Somos especiales, mi chachancito. Somos especiales, por eso nos copian. El primero en Colombia en las redes sociales que puso su apellido al servicio de las estadísticas. En campeonatos fue este pechito. Los demás comenzaron a copiar 11 datos. Sebastián Datos, ¿sí? Pero, Datos. Los demás se pegaron.
4: Pero no saque pecho por eso.
2: ¿Me podrán responder la pregunta?
4: Saque pecho por sus estadísticas y por su trabajo, que no se discute.
2: Este grupo no es egocéntrico y hablamos de nosotros. ¿Por qué no me responden, por favor?
3: No, porque es que no.
5: Pero,
3: ¿quién dijo que era muy egocéntrico? No.
5: ¿Sabe qué?
2: No, este grupo no.
5: ¿Qué me dijo un familiar mío?
2: Nadie. ¿Qué le dijo un familiar?
5: Álvaro, ¿sabe qué me dijo un familiar mío?
0: Señor.
5: Que le mostré la diapositiva suya. Que usted tenía cuerpo de sirena.
2: ¿Cuerpo de sirena?
4: No, pero usted, yo creo que de manatí.
2: A ver, ¿será posible que el señor Álvaro Incapié me responda la pregunta?
0: Es algo muy privado, pero diariamente hago 30 minutos de cintura. Camino y troto una hora.
2: ¿Le puede responder la pregunta
4: para que usted esté como el muñequito de Michelin?
0: Una hora de ejercicios de fuerza de pecho, brazos y espalda.
4: Michelin Incapié.
2: A ver, bueno, Álvaro Incapié.
0: La respuesta, no, ningún caldense ha estado en el mundial.
2: Ningún el caldense ha estado fue, en el mundial de mayores.
0: Los dos más cercanos fueron Ricardo Chicho Pérez, a quien el técnico Maturana ninguneó para la Copa del Mundo y

0: en 1990, después de ser campeón titular, mediocentro defensivo de categoría, de jerarquía, campeón de Copa Libertadores con Atlético Nacional, y lo ninguneó el técnico Maturana, Chicho Pérez, en Italia en 1990. Y para el Mundial de Brasil 2014 estuvo cerca, estuvo en el proceso, jugó partidos eliminatorios. El Kim Soto, pero lo ninguneó el técnico, como cosa rara, el técnico de Peckerman.
1: Y no debe haber ninguneado a él.
2: Inclusive es un golazo en Uruguay, me acuerdo.
3: Hola, ese chico Gerson Mosquera, que él sintió que era español, se quedó sin el pan y sin el queso.
1: Se quedó, ¿no?
3: Sin España, Cristian, y sin Colombia. Cristian Mosquera, sí.
2: Sí, para nuestro campeón de premio.
3: Por ejemplo, nuestro gerente no está de acuerdo.
0: Colombiano. Jerry Mina, en los papeles colombianos, en los documentos. Sí. Colombiano.
3: Ni con Jerry Mina, ni con Kevin Castaño, ni con David Machado, ni con Dita, ni con Gómez, ni con Campas.
2: Ni con Lorenzo.
4: No le gustó la convocatoria entonces.
3: Seis no le gustaron, seis.
4: No, pues imagínese.
3: Jerry, Kevin Castaño.
2: 6 de 26 es un promedio bajísimo.
4: Creo. No le gustó casi una tercera parte de la convocatoria.
3: Dita, Gómez y Campas.
2: Un 25%.
1: Diego, pero es que 8 por 3, 24. Casi que una tercera parte, Diego. Creo que está un poquito pecaminoso por exceso.
3: A él le parece que hay jugadores mejores que esos seis. Bueno.
2: ¿Quiénes son Dita?
3: Para él, Jerry Mina, Machado, Kevin Castaño.
1: Jerry lo tengo siempre, ¿sabe por qué, Diego?
2: David Machado.
1: A veces,
3: Dita, Gómez y Campas.
1: En el trámite de
2: Gómez
1: un partido, en el decurso de un partido, uno necesita el espacio aéreo para definir alguna posibilidad. Y ahí Jerry es muy bueno.
2: Gómez y Campas, es que eso era lo que yo cuestionaba, pues. Que cómo iba a ir Gómez y Campas iban a desafectar al Cucho, pues. Y respetando lo que haya hecho Gómez y lo que haya hecho Campas, pero no era más grande que lo del Cucho. Afortunadamente, pues...
3: Por ejemplo, Romaña es
4: aunque
3: más que Jerry.
4: Gómez es un extremo izquierdo.
2: No importa, Chachán.
4: Porque vea, van tres extremos izquierdos.
2: Gómez,
4: van
2: poco Gómez, nada va a jugar.
4: Va Campas y Díaz. Pues Campas lo tienen como volante, pero no digamos mentiras, no, él es extremo izquierdo.
3: Digamos que
2: Campas va a jugar como
3: extremo.
2: Jerry Mina
3: es del grupo de amigos, pero también ha hecho goles muy importantes de cabeza.
4: No, cerró la temporada bien. Cerró la temporada bien con Cagliari, la verdad. La temporada bien.
1: Pero esos dos jugadores, Carbonero y Campas, para mí, van a ser fundamentales.
2: Pero Carbonero no va, doctor.
3: Carbonero no va, doctor.
4: Vea, mi gran y único reparo es el de Castaño.
3: Pero Campas, el único reparo suyo es el de Castaño.
4: Castaño bueno, y podía entrar o de Osa o Wilmar Barrios, para mí.
1: Va a ser muy bueno cuando hace unas diagonales espectaculares.
2: Bueno, de Osa no juega en el Betis.
1: Se lleva el que sea.
3: El único, ¿cuál es el reparo de Alejo Muñoz? 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
2: Y no le llevaron a Papul.
4: No le llevaron a Josen Escobar ni a Carrascal.
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0: Diego, un saludo para usted, para todos los compañeros, para el viejo Willy, para la gente que nos escucha hasta ahora en este día lunes, después de la convocatoria de la Selección Colombia. ¿Qué quiere que le diga, Diego? Yo estaba muy caído con Colombia después de los últimos amistosos, pero pues uno viendo ya la lista y viendo que estamos a 17 días del Mundial, uno se vuelve a ilusionar y pues piensa que pronto Colombia tiene con qué hacer un buen Mundial. Mis reparos, yo tengo dos. El primero es Mina. Yo no llevaba a Mina, yo llevaba a Romaña, lo dije cuando hicimos la lista personal. Y el segundo reparo es Kevin Castaño. Aparte de que me sobró un volante y me faltó un extremo. Entonces yo no hubiera llevado a Kevin Castaño y hubiera convocado a otro extremo, otro atacante, ya sea Yacer Asprilla, o yo sé que Villa tiene mucha polémica, pero yo hubiera llevado a Villa. Futbolísticamente es un jugadorazo.
1: Muy bien, un saludo para Reinaldo Loaiza.
2: Oiga,
1: en Morelia, un saludo usted, para Reinaldo Loaiza, Diego, en Morelia.
2: Chachán, comparado con el álbum de Panini, ¿cuántos?
3: Tenemos que hacer el ejercicio.
4: A propósito de Sebastián Villa, que lo acaba de pronunciar mi compañero.
1: ¿Está Alejandro comiendo Álvaro Hincapié?
4: No me permitieron.
5: No, señor.
4: No me permitieron anotar lo siguiente.
1: No le permitieron que, doctor,
2: está leyendo un libro de
4: complementar lo de Sebastián Villa. El por qué a última hora como que estuve de acuerdo con la presunta vinculación del caballero. Es que el juez de ahí de la 30 me dio el nombre de ese periodista connotado argentino y la voz de él manifestando que los colombianos siempre dan demasiadas ventajas, porque para él, para ese periodista argentino, trataré de traer el nombre mañana, Diego, volveré donde el juez para que me lo dé el nombre, pues. Y desde luego, ese periodista argentino manifestó lo siguiente: Colombia siempre da ventajas. El mejor jugador que tenemos aquí en Argentina, en Independiente Rivadavia, se llama ese jugador. Lo Sebastián dijo Villa, un connotado periodista Gambetta argentino.
1: Me imagino que Diego Latorre, doctor.
4: Sí, creo que ese es.
1: Bueno, doctor, aquí están los reemplazos de don Pablo, nuestro gerente. Que él llevaría a Mosquera por Jerry Mina.
3: ¿Cuál Mosquera? Gerson.
1: Llevaría a Campuzano por Kevin Castaño.
3: Esa puede ser otra muy buena opción.
1: Que llevaría a cualquiera por David Machado.
4: ¿Quién dijo?
3: Pero es que laterales izquierdos, a ver, Álvaro Angulo se queda fuera. Que viene de perder la final con Efraín Juárez.
1: Que llevaría a Villa por Gómez.
3: Villa por Gómez.
1: Y que llevaría a Kevin Viveros por Campazzo.
3: Uy, es que Viveros, el hecho de que Viveros sea el goleador del Brasileirao,
4: está metiendo que da miedo.
3: Es el primero en llegar a 10 goles esta temporada en el Brasileirao.
1: Pero a mí me gusta la idea, a mí me gusta mucho la idea de Alejo. O sea, Kevin Castaño, pero no llevar uno de esa posición, sino...
3: Es que ¿sabe cuál creo que es el argumento de Lorenzo? Yo creo que el argumento de Lorenzo es porque la posición donde más amarillas hay.
0: No, pero hay 5 volantes. O sea, 2 titulares y 2 suplentes. ¿Para qué más?
1: ¿Para qué 3? Estoy de acuerdo con...
3: O sea, si jugara con 3 en el medio, con interiores, sí, pues ahí uno diría, listo. Sí. Pero es que va a jugar con 2.
1: Un saludo para el ginecólogo del grupo, el doctor Juan Diego Villegas, que él siempre nos escucha, pero que ahora no opina. Que no está opinando el doctor Juan Diego. Opine de doctor Juan Diego. Le tengo la nómina del Pereira para mañana, convocados. Con mucho cariño. Se lo tengo.
3: Oiga, no, salió al mismo tiempo la convocatoria de la selección con los convocados, sí, del Pereira.
1: Increíble. Doctor Juan Diego, le tengo la nómina para mañana del Deportivo Pereira con mucho cariño. Por ejemplo, está lesionado Ever Moreno, desgarro muscular. No. Y está lesionado Richard Rentería, contractura muscular. Y le tengo la nómina con mucho cariño. Le tengo
3: cariño.
1: Porteros, Jimmy Gómez y Samuel La Tortúa. Si gana, clasifica.
4: Sí.
1: Defensores, Sebastián Urrea.
4: Johan
1: Quiseno.
3: Pues vaya.
1: Danilo
3: vaya
1: Ortiz. Fabio Delgado. Walmer Pacheco. Tobías Bobone. Jordi Monroy. Centrocampistas, Jorge Bermúdez, Miguel Aguirre, Felipe Mosquera, Sebastián Acosta, Juan Morales y Luis Moreno. Delanteros, Miguel Palacios, John Montoya, Santiago Alzate, Manuel Díaz y Anderson Plata.
3: Lo mejor que tiene.
4: Y está...
1: ¿Quién, doctor?
4: Están los extremos, que nunca pone.
1: Pues no sé cuáles son los extremos que nunca pone.
4: ¿Sabe? Los que aparentemente los desafectaron, pero que todavía siguen acá.
3: No, no están. No, no, Jover y Largacha
2: no. Largacha y Jover, ya no.
3: No, no, no.
1: Bueno. No, doctor, no. El único extremo que está es Anderson Plata y no lo pone.
3: Periódico correcto. Ayer.
4: Pero Anderson estuvo ahí unos minuticos y le fue bien.
1: Sí, él cuando entró no jugó mal.
4: No le fue tan mal, pues. ¿Y por qué digo yo que no le fue tan mal? Porque como viene tan desafectado,
1: dice el doctor,
4: no tiene training.
1: Dice el doctor Juan Diego Villegas, el ginecólogo del grupo, que en el departamento médico van y van jugadores y que Álvaro López sigue aliviado. Doctor Juan Diego, es que Álvaro López no juega, claro que sí juega mucho. Bueno, doctor Cifuentes, por favor, ¿quiénes saca, quiénes mete? Ya el concepto de nuestro gerente,
2: sí.
1: El concepto de Chachán, el concepto del doctor Guevara no lo tengo claro. ¿Cuánto saca? ¿Cuánto
3: les parece? Está muy tibio.
4: El único concepto claro es el suyo, ¿qué hago
1: no,
4: yo?
1: No, doctor, pero es que no lo tengo claro, usted lo tiene claro, pero usted me dijo... ¿Usted, doctor Cifuentes, le pareció buena, le pareció mala?
2: No, me pareció buena la convocatoria, pues tengo reparos por Mina y por el presente Kevin Castaño, que no juega únicamente, pero pues de ahí en adelante me parece que es un equipo, es lo mejor que tenemos, creo que es lo mejor que tenemos.
1: ¿Usted solo tiene reparo en Kevin Castaño?
2: Pero por no por materia futbolística y no porque no tiene continuidad de fútbol, porque no juega.
1: Pero es que ese argumento de Alejo es muy bueno. ¿Para qué tantos centrocampistas, cinco, en esa posición?
2: Pues sí, puede ser, pero seguramente el tercero ahí, bueno, hay dos que van a ser Lerma y Richard Ríos, indiscutible,
3: sí.
2: Y el tercero seguramente va a ser Puerta, entonces sí, Portilla Castaño. Y Kevin Castaño.
1: ¿Pero para qué Kevin Castaño? Entonces era mejor llevar a un chico como Yasser Asprilla, podría ser. ¿O
2: pero,
1: qué otro
2: pero,
1: dijo
2: pero
1: Alejo?
2: Es que es lo mismo, si vamos a eso... Poco nada va a jugar Yasser Asprilla.
1: Bueno, pero Yasser Asprilla es para futuro, es un chico que va a ser fijo en el 30. No,
2: y Kevin Castaño también va a ser fijo.
4: Y el Cucho
2: estoy
4: también.
2: Casi seguro que va a ser Cucho. Fijo pues en Castaño, esa posición.
3: ¿Qué dijo? Castaño es el recambio. O sea,
1: ¿o quién más, Alejo?
0: A Villa.
1: Dice Pacho Pistolas que él prefiere al Aldair Quintana que al Manco de Montero. ¿Quién es bueno, el Manco de Montero?
0: Sí, también.
3: También,
0: pues
3: o sea...
0: Los porteros nos... Sí. Los porteros no son tan trascendentes.
1: Y que él lleva, y que hubiera Ospina, llevado mejor a Villa que a Gómez.
3: A Ospina era clave, o sea, Ospina sí o sí tenía que estar.
2: No, Ospina.
3: Es el último mundial para él. Sí. Yo creo que no, para Lorenzo, si había un hombre fijo, era Ospina en la convocatoria.
2: Y los reparos son los laterales izquierdos, pues es que no tenemos más.
3: Pero es que no hay mucho. O sea,
2: tenía que ver al Barongulo.
3: Cristian Borja, Álvaro Angulo.
1: Ese chico Angulo que juega a México es mejor que David Machado, ¿o no?
2: Yo creo que cualquiera de los dos. O sea, a mí me parece que es el mejor que tenemos ahí.
4: Pero no tiene dinámica antelada o anterior.
1: ¿Cuál, doctor? ¿Álvaro Angulo, sí?
4: No.
1: ¿En dónde?
4: En selección. Durante mucho tiempo.
1: En selección,
3: no. No, pero lo acertaron. No le fue bien y contra Venezuela, creo que fue que lo pusieron.
1: Él es más lateral que marcador, ¿no?
3: Sí, es más
1: a
3: lateral.
1: A ver, Álvaro Hincapié.
2: Sí, sí, sí.
3: Es como,
2: él es de salida.
3: Es como Sebastián Valencia, el de Millonarios.
1: Álvaro Hincapié, ¿qué dice Álvaro? ¿No le gusta que lleven a James y cuántos más?
5: Primero que todo, voy a decirle lo siguiente. De aquella famosa lista de los 55 que convocó hace pocos días el señor Lorenzo, recordemos que 15 nunca habían jugado un solo minuto con el señor Lorenzo con la Selección Colombia. 15. De esos 15, no convocó a alguno para este Mundial. Es decir que los empresarios pues se quedaron con las ganas de meter las manos ahí para ingresar a uno de esos 15 que nunca habían jugado. De los que no llamaría a la Selección Colombia, Jerry Mina y Kevin Castaño, sin duda alguna. Jerry Mina
1: y Kevin Castaño
5: no están pues en un gran óptimo nivel de competencia para la Selección Colombia hace mucho rato y los convocó finalmente.
1: ¿Y a quién le llevaría?
5: Serían mis puntos negros.
1: Ah, no tanto, mire usted. Solo dos. ¿Y a quién le llevaría en lugar de ellos?
5: A Gerson Mosquera y a Portilla. ¿Portilla está?
1: Mire.
5: Que yo los volantes de marca tenía a Lerma, Juan David Ríos, Portilla y Puerta.
1: ¿Juan David Ríos?
5: Perdón.
3: Juan David
5: Richard Ríos.
1: Él llevó cinco. Richard Ríos, Gustavo Puerta, Juan Camilo Portilla, Jefferson Lerma y Kevin Castaño. Llevó cinco.
5: Llevo por eso, yo tenía cuatro.
1: En el lugar de la cancha que más llevó fue cinco. Ahí, doctor Guevara, ¿usted está de acuerdo con esa cantidad o le parece exagerada?
4: Sí, ahí están pecando por exceso, Diego. Ahí.
5: Sí, sí, sí.
4: En esa zona.
1: Exacto. Entonces, doctor, ¿a quién saca y a quién mete?
4: Yo desafecto tres: a Kevin Castaño, a Dita y a Gómez.
1: ¿Y, a, y quiénes serían los reemplazos?
4: Bien, permítame yo elucubro, bueno, siquiera 30 bien. Segundos.
2: ¿Cuál es el presente Gómez? Es que yo no sé muy
1: bien. Le está yendo bien.
2: Sí, yo sé que... pues eso es lo que uno ha escuchado, que le está yendo bien.
1: Le está
2: bien.
1: Yendo muy bien el fútbol brasileño, a Gómez.
3: Sí, a Gómez, con el Vasco da Gama.
5: Le está yendo sí, muy que bien. Es de mucho desequilibrio, es de mucho abrir los espacios, es de mucho que le peguen, pero que tenga eficacia goleadora o eficacia de pases gol, no lo tiene.
3: Es una culebra, pero sí no tiene tanto gol.
5: Es una culebra.
2: Pero a mí me parece...
5: Pero yo, si yo fuera empresario en Europa y voy a preguntar por Tinito Gómez en el Vasco da Gama y voy a revisar. Primero los videos, sí, y lo noto que es desequilibrante, sí. Mucha gambeta, mucho que le pegan y le cometen penaltis. Pero a la hora de goles...
1: ¿Cuántos goles lleva?
5: Asistencias, no los tiene.
1: Diga
5: no
1: cuántos tiene. Goles lleva y cuántas asistencias.
4: Es una culebra, Diego, pero una culebra enyesada.
5: Un extremo sin goles y sin asistencias.
4: Permítame explicar por qué.
2: Pues en ese orden de días...
1: Además es que una culebra enyesada.
3: Bueno, cuatro goles y tres asistencias se metió 8 partidos este año.
4: Yo no veo que Gómez invente mucho.
2: Entonces, en vez de Gómez, llevaríamos allá a Asprilla.
3: Pero juega.
1: Cuatro goles y tres asistencias, ¿qué?
3: Cuatro goles y tres asistencias
4: se metió 8 partidos. Allá sería Sebastián Villa.
1: Allá sería Sebastián Villa, ¿por quiénes?
4: Yo desafecto a Gómez, como lo acabo
1: a
4: de
1: Gómez,
4: contar.
1: ¿Y a quién más?
2: A Kevin Castaño y a Kevin Castaño.
3: Lo que le he visto a Gómez.
1: ¿Y a por qué Rimina quién?
3: Lo que le he visto a Gómez en la selección es positivo. Me gustó el partido contra Uruguay de Gómez.
4: También
3: le
4: estoy desafectando a Dita y a Kevin Castaño.
3: Lo poco que yo he visto de Gómez me ha gustado con la selección y yo creo que hay que... Pues lo venía acercando Lorenzo y me parece que está bien, es coherente con el
2: pero mire, pero mire Gómez que es más que Yacer Asprilla.
1: Pero mire que ni los más recalcitrantes.
3: Es que Yacer para mí es un enganche que debería entrar.
2: Yacer Asprilla.
3: Aunque Yacer en su esplendor, pues Yacer yo creo que podría entrar, pero por Carrascal.
4: Es que Yacer Asprilla es una culebra y no enyesada, porque ese se inventa.
1: Pero
5: Yacer le pasó lo de Rafael Santos Borré. En sus clubes no marcaron diferencia. En Brasil, con Internacional, no ha marcado diferencia. En este año, Rafael Santos Borré y Yacer Asprilla del Girona pasó al Galatasaray y no se ha ganado un puesto en la titular con ese equipo turco. No se la ha ganado, lo perdió y después de estar en el proceso con Lorenzo.
1: Mire, doctor, que ni los más recalcitrantes enemigos y contradictores, por no decirle enemigos, porque eso no es enemistad, sino...
4: Detractores.
1: Cuando uno tiene unos enemigos de alguien es porque ha tenido una amistad. Detractores, recalcitrantes críticos de Lorenzo, como el doctor Carlos Antonio Vélez, que no sé cuál será su opinión, y Álvaro Incapié, mire que tiene mucho sentido la convocatoria.
4: No,
1: mire
4: es que la convocatoria, dice, para mí, está dos. Compendiada por Lozano en un 90%.
1: Imagínese, Álvaro Incapié dijo dos.
2: ¿Y Vélez qué dijo?
1: No, ¿ha dicho? No sé, vamos a mirar en Twitter. Bueno.
5: El de Jerry Mina no le gusta para nada a Jerry Mina, pero es que no hay más.
1: Ya dijo.
0: Mosquera y Romaña.
1: Kevin Mier por Ospina.
5: No, pero Mosquera. Pero venga, este Johan Romaña. ¿Está hablando de quién? ¿De Romaña o de quién?
1: No, estamos hablando.
0: Sí, sí. Johan Romaña.
5: De Romaña. Pero venga, pero Romaña no hizo parte del proceso.
1: Ah, bueno.
4: Sí, no hizo
0: parte del proceso.
1: Esta, por ejemplo, es la. Él dice que debe haber llevado a Mier por Ospina, a cualquiera por Jerry Mina, a Román por Arias y Viveros por el Cucho. Esos son los cambios de él.
2: Pero eso de Viveros por el Cucho sí es un embeleco. Ah, sí. Sí, sabiendo eso que Viveros estaba jugando bien, pero tampoco. Pues.
4: Es decir, manifestar eso. Lo que
2: sí, dice eso es un embeleco.
1: Eso ya es necio.
4: En los últimos partidos Viveros ha estado rimbombante, importantísimo. Pero para mí, ese concepto del doctor Carlos Antonio Vélez me parece un poquito disonante, no porque nosotros seamos de aquí y que el Cucho sea nuestro, sino porque sinceramente lo que ha hecho el Cucho en los últimos tiempos y allá en territorio europeo, por Dios, Eso hay que ponderarlo.
2: Sí, porque ¿qué ha hecho Viveros en Brasil?
4: Viveritos lo está metiendo, sí.
2: Sí.
3: Y es un tranvía. Es un jugador revelación. El tema es que es un jugador revelación.
2: No. Sí.
1: No. Dice el Chinú. ¿Les pongo el audio? No, que pasa es que no les puedo poner el audio.
4: No, pongan
1: el
3: audio. No, seguro debe estar diciendo Catrey.
2: No, y si lo dice, que no, pero está feliz.
1: Pero, sí, bueno.
5: No les pongan así.
3: ¿Por qué? ¿Por qué?
1: No creo, no creo que...
4: Y que si podemos pedir.
1: No creo que...
2: Que si podemos pedir.
3: Hombre, es la alegría de un papá al ver que su hijo al mundial.
1: Sí, no creo que mienta la madre ni nada. No, es que como... pensaba reproducirlo
2: Diego, por acá. Ahí no lo puedo hacer, pero por las llamadas.
4: Podemos pedir.
1: Eso fue lo que me respondió. Y yo le dije. A ver.
6: Muchas gracias, Paya. Se cumplió, hermano, el sueño, hermano. Bendito a mi Dios. Hágale, papá, en la buena. Dieguito, si quiere, llámeme mañana. Mañana sí hablamos lo que usted quiera.
4: Ya, para comer.
6: Hágale, que es que ahorita escucho esa frase haciendo unas vueltas y vamos a ir a recogerlo. Porque viaja mañana, Dieguito.
5: Está en el supermercado.
1: Eso fue lo que me respondió. Repitámoslo, Juan, porque Camilo, es que se le montaron.
5: Vea, Dieguito, Juan Camilo Cucho Hernández, pocos han sido injustos con él. ¿Sí? Ustedes me dicen caja de resonancia del doctor Carlos Antonio. No, yo no soy caja de resonancia de él. Simplemente trabajo para él, que es diferente. Pero que tengamos puntos de acuerdo en muchos temas del fútbol colombiano y del fútbol internacional, pues lo que pasa es que estamos formados aquí en la ciudad de Manizales con esos pensamientos similares. Si hoy en día estuviera vivo el doctor Javier Giraldo Neira, la gran mayoría de sus pensamientos, estaría yo de acuerdo.
1: Pero yo estoy formado.
5: Antoni, la gran mayoría estoy de acuerdo con él, pero con el tema de Cucho.
2: Diego, Álvaro, está formado Álvaro, por Céspedes, sí, si no es así.
1: Yo estoy formado por el peregrino Luis Alfredo Céspedes y pensamos muy, muy diferente, Alfredo, de la vida y del fútbol. No significa que porque uno haya nacido en la misma ciudad, tiene que pensar igual. Y yo soy formado por Carlos Antonio y tampoco pienso igual. Por Hugo Campos.
5: Luis Alfredo Céspedes, en su carrera, ¿cuándo fue un enemigo de Selección Colombia o un enemigo de un técnico colombiano? Nadie es enemigo de nadie.
3: Todos queremos ser campeones del mundo, señores.
4: El principio de
5: contención. No quería hacer un Cucho Hernández lo siguiente. Les quería compartir el Cucho Hernández tuvo 5 partidos con el señor Lorenzo. 5. Es que tengo problemas ahí de retorno.
1: Sí, por eso el doctor Guevara se le quiere montar.
4: Es que Hermes Trismegisto creó las 7 leyes herméticas, y una de las leyes herméticas es la ley de contradicción o lucha de contrario. Entonces yo estoy de acuerdo con lo que dice Sebastián, y siempre lo he preconizado. Uno, ¿por qué tiene que incomodarse porque otra persona tenga cierta contrapostura? Pero es que hay personas a nivel nacional que tienen aureola a nivel nacional y como que se incomodan si alguien los discrepa. Eso no debería ser.
1: Por ejemplo, yo nací en Pereira, Alejo Muñoz nació en Dos Quebradas y yo le llevo muchos años a Alejo Muñoz y en muchas cosas futbolísticas pensamos igual. Eso no tiene nada que ver.
5: Por ejemplo, cuando el doctor Javier Giraldo Neira criticaba en su momento a Carlos Salvador Bilardo, eso fue un tema a nivel nacional y lo decía con argumentos, lo decía con datos y estadísticas. Criticaba fuertemente a Hernán Darío Gómez hace 30 años.
4: Álvaro.
5: Lo criticaba fuertemente y
4: Alvarito.
5: No traje con él, pero me preguntaba mucha estadística el doctor Javier Giraldo Neira, y a través de esas preguntas y a través de sus inquietudes hacia quienes habla, le aprendí mucho, porque fueron pensamientos mordaces, fueron pensamientos profundos y críticos. Y les aprendí tanto a Javier Giraldo Neira como al doctor Carlos Antonio Vélez. La mayoría de los puntos estamos de acuerdo. En el de Cucho Hernández, no. Es que Cucho Hernández dice el doctor Vélez que tuvo muchas oportunidades. No, qué pena. Muchas oportunidades no tuvo el Cucho Hernández. El Cucho Hernández ha tenido 5 partidos en el proceso Lorenzo. Y esos 5 partidos no fueron consecutivos. Por allá uno, lejos por allá en otra convocatoria, y otro por allá. El Cucho Hernández no tuvo una secuencia de un doblete en jornada eliminatoria o de dos o tres partidos consecutivos con Selección Colombia para que demostrara su verdadero potencial. Y al no tener esa secuencia y esa seguidilla de partidos, pues era obvio que no era justo quienes lo criticaban, que porque le faltaba supuestamente más categoría y
1: con esos argumentos la familia de Borré podría estar diciendo: Borré merecía más que el Cucho porque sí, tuvo más oportunidad y tuvo más minutos, claro, e hizo goles.
4: Claro. Vea, claro. Alvarito.
1: Doctor Guevara, ¿qué ibas?
4: ¡Alvarito!
5: Borré jugó 27 partidos.
4: Yo es que no tengo gol de varón, Diego.
5: Marcó 5 goles. Borré fue el cuarto mayor goleador en la era Lorenzo. Pero como les decía ahora, Borré se sacó solito con su presente actual, un presente oscuro en el Internacional de Porto Alegre. Y el presente actual, la temporada 2025, 2026 del Cucho Hernández fue brillante. 15 goles, 3 asistencias con el Real Betis, protagonista, siendo influyente para un equipo para que regresara a la UEFA Champions League después de 21 años, que para ellos es un título, entre comillas un título, regresar a la UEFA Champions del Real Betis. Entonces, Borré se sacó solo por su presente oscuro en el Internacional.
3: Aunque
5: en Brasil,
3: no es tan malo.
5: La brillante del Cucho en Europa.
3: O sea, en comparación con el Cucho, pues ni se diga, pero tampoco es que no juegue ni nada.
2: No, pero goles, si es más bajo que lo del Cucho.
3: Sí, obvio, es más bajo que lo del Cucho y tenía que quedarse por fuera.
1: Doctor Guevara, usted le iba a decir algo a Álvaro Incapié.
4: No, pero es que lo deja hablar, sigamos.
1: No, siga, doctor.
2: Diga, doctor.
1: Es que tiene problemas de retorno.
4: Alvarito no deja hablar.
1: Que tiene problemas de retorno, doctor.
5: Doctor Guevara, bien pueda.
1: Doctor, yo iba a decir algo.
4: Yo era adicto a Javier Giraldo Neira, Alvarito. Estadio y multitudes. Faltaban 15 para las 8 todas las noches en Radio Manizales. Y para mí fue de los mejores a nivel nacional. Y yo tenía mis discrepancias, al menos desde el punto de vista intelectual, con Javier Giraldo Neira.
1: Si cada quien piensa como quiere. Por ejemplo, yo hace 40 años no recibía la hostia. Y hoy, por darle gusto a Taliana, que me dijo, haga la fila con los señores, yo, mi amor. Yo,
4: es y no, no tembló esa iglesia,
1: y,
4: Diego.
1: Y yo le dije, no, es que... Pero ella me exigió, me dijo, haga...
5: Se envenenó.
4: Y recibiendo
3: hostia, se envenenó. ¡No!
1: Recibí la hostia porque Taliana me dijo que hiciera la fila como los otros papás. Yo le dije, mi amor, es que no me corresponde. No, entonces, por darle gusto, recibí la hostia y como se supone que uno tiene que confesar antes de
2: comulgó sin confesar.
4: Y no se atragantó, Diego.
1: No, doctor, supo hasta bueno.
4: Porque usted, yo creo que no supo hasta bueno. Usted no se le confiesa a un hombre.
1: Yo nunca me he confesado.
2: Entonces, eso fue un sacrilegio.
4: Sacrilegio, Diego.
2: Claro.
1: Desde la primera comunión no me confieso porque ahí me obligaron. Me lo voy a confesar a alguien que quizás es más pecador que yo.
2: Pero no puede comulgar.
4: No podía comulgar, Diego.
1: Pero es que, ¿cómo hago para hacerle entender a Taliana que no se puede?
2: Entonces confiésese.
1: No, y entonces ella me dijo...
2: Quiere quedar bien con Dios y con el diablo.
1: Ella me dijo que hiciera la fila y entonces yo recibí...
4: Confiésesele a Taliana.
1: No, yo recibí la comunión.
3: Conviértete, cree en el
2: amor. Sacrílego.
1: Después de 40 años.
2: Va para la hoguera.
4: Se profanó,
1: doctor,
4: uno de los... pensamientos de la religión, Diego.
1: Pero, doctor, bueno, a ver, ¿qué nos mandó a decir el
4: como
1: papá
4: el que
1: Cucho?
4: Fue ante el cura y le dijo, padre, acúseme, una niñita, Diego.
1: Sí, doctor.
4: Padre, acúseme que yo me orino en una botella.
3: No, hombre. Sí,
1: doctor, hasta ahora, doctor.
3: La gente está almorzando.
1: Doctor, hasta ahora, doctor.
2: Ese fue el
1: doctor.
2: Termínelo, doctor.
4: No, es que no me dejan terminar. No.
2: Termínelo, doctor.
4: ¿Sabes qué le dijo el padre? No, mamita, eso no es un pecado, es una puntería.
1: Doctor. Ay, ¿qué dijo? Ciérrenos a todos. ¿Qué dijo el papá del Cucho, hombre?
6: Dieguito, muchas gracias, padre. Se cumplió, hermano, el sueño, hermano. Bendito a mi Dios. Hágale, papá, en la buena. Dieguito, si quiere, llámeme mañana. Mañana sí hablamos lo que usted quiera, ¿sí? Hágale, que es que ahorita Cucho está por haciendo unas vueltas y vamos a ir a recogerlo. Porque viaja mañana, Dieguito.
1: Ahí está.
3: Claro, va a estar dentro de 8 días en la despedida en el Campín.
2: Obvio, claro. Obvio. Ya apenas lógico.
3: Es que Lorenzo lo requiere a todos en Bogotá hoy.
2: Y que
3: entre hoy y mañana.
4: En las pildoritas que yo traigo hoy de mi quinto.
1: Vamos ya de una vez, doctor.
4: Colombia empieza desde hoy, pero en Bogotá. y se va hasta el 2.
1: Bueno, entonces.
4: Y el 2 juega con Costa Rica.
1: Presentemos
4: como los en una primera etapa.
2: Presentamiento, y presentemos, que no va a presentar si no hay presentación.
1: Porque como el señor que lo quiere tanto y que lo respeta tanto, él está.
2: Entonces, que para el otro mundial tan, se la tiene hecho.
1: Él es tan ejecutivo. es tan ejecutivo y tan especial con el grupo. Ay, María, Dios mío. Venga.
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1: Doctor Oye, Guevara, entonces.
4: La pildorita.
1: Ecos del Mundial. Ecos, pues yo lo presento ecos, ya que. Ecos, ya que
4: no, la voz mía es más sensual, Diego. Ecos.
2: No, que lo va a faltar Álvaro Incapié.
4: Sí. Alvarito Incapié.
1: Álvaro no. Incapié lo va.
3: Más sensual, duerme cualquier cosa.
1: Álvaro, ¿lo va a presentar usted?
4: Haga la presentación, sí. Alvarito, con ese tono de voz.
1: Por favor.
4: Sí,
5: uno. Dos, tres. A continuación, en Hablando Sin Saber, Fútbol al Revés, ecos, con el reputadísimo doctor Francisco Javier Guevara.
3: Siga sacando datos, Álvaro.
5: Bienvenidos a ecos.
2: Despertó la gata, Álvaro.
3: Duerme lo que está parado, hombre.
1: Entonces, espere, doctor.
2: ¿Por qué lo duerme putadísimo?
1: No, y que es que duerme lo que está parado ese chachán.
2: No, no, claro.
1: Doctor, por favor, hágale.
4: Pildorita 1, se preparan desde hoy para Guadalajara.
1: ¿Quién es?
2: El mariachi, Guadalajara.
4: Que, ¿quién es, Diego? Usted tiene que saber como si, máximo jerarca.
3: Si le hacha Juan al gato.
4: Como máximo
3: se jerarca, le Juan
4: Diego Alberto Salazar. De
2: llegaré este casada con el mono.
4: Este deportivo tiene que saber que donde Colombia va a recalar.
1: ¿Y cuándo es, cuántos están?
4: Guadalajara.
1: Sí, ¿cuántos están?
3: Entonces fui donde mi tía y se la partí.
4: Guadalajara, Guadalajara.
1: Ay, muy bien, doctor. Sube más.
4: Allá va a llegar.
1: Ay, doctor, el doctor canta bien. Busque Guadalajara, allá, Guadalajara, que el doctor mire cómo sube. No sube más un cumis con tapa, no.
3: Ponga corridos tumbados, hombre.
4: Digo, yo subí bien.
1: Sí, subió bien. Guadalajara, muy bien.
3: Eso es. Ponga sí, música de Peso Pluma.
1: Sigamos, doctor.
4: Eso decía mi mujer, que yo subía
1: doctor.
4: Bien.
1: ¡Doctor! Siga, doctor.
0: No solamente subía, no bajaba.
1: Siga, doctor, siga.
2: Este sí le acabo de tirar.
1: No habla. Y cuando habla es para embarrarla.
4: Desde hoy en Bogotá, Pildorita 2. Hasta el 2 de junio. Y ese día cotejaremos ante el equipo tico, o sea, Costa Rica.
1: El 2 de junio.
4: En el Campín, después de 7 años.
2: El martes.
4: Regresa la
1: doctor,
4: selección.
1: Doctor, si el 2 de junio es el partido de Nacional Junior.
4: No, Dieguito. Voy a clarificar esa parte.
1: El primero de junio.
3: Es el primero.
1: Doctor, el primero va a Colombia.
3: Es el primero porque es un día después de las elecciones. La selección
2: el lunes,
3: es el 31.
2: El lunes.
1: El primero juega Nacional.
4: No, vea, esta semana, el 2 a las 7:30. No,
1: doctor, el primero de junio juega Colombia y el 2.
0: Es dentro de 8 días.
3: Y no juegan el 8 porque el 7 es el amistoso con Jordania, creo.
4: Todavía no hay fecha para los partidos de Nacional.
1: Sí, doctor.
3: Sí,
1: doctor,
3: ya.
4: O sea, que yo soy un desueto esta hora.
3: Correcto.
1: Doctor, el 2. Doctor, la selección Colombia juega el primero, ¿verdad?
4: Entonces, el primero de junio.
3: Sí.
4: Y en la selección Colombia, que ustedes llaman absoluta, el único absoluto es Dios. Bueno, pero llámenla como quieran.
3: Selección de mayores.
4: Entonces, de mayores, Diego, después de 7 años, cala Colombia otra vez en el estadio Nemesio Camacho, el Campín.
1: Escucha, doctor, suba.
9: Guadalajara. Tienes el alma de provinciana, hueles a limpio rosa temprana.
4: Ese es.
1: Para allá vamos.
4: Esa es la traga de la hija del mariachi.
1: ¿Quién canta ahí?
0: Vicente Fernández.
4: Hoy debe aparecer el deslinde de los jugadores. O sea, la nómina, como esto lo dice las 8:30 más o menos, por eso está Pildorita.
1: No es queda
4: que esté,
1: de sueta.
4: No es que esté arcaica, Diego, de sueta, no. Simplemente a esa hora lo dije. Entonces hoy debe aparecer el deslinde, apareció el deslinde, ya lo conocemos.
1: Y Iván Pereirano por tercera vez en la historia. Y ningún caldense, doctor.
4: Ningún caldense.
1: Y dos quindianos.
4: Los caldenses son como tronquitos todos. Pildorita 3. Ah, no, Pildorita 4. Luis Javier Suárez hizo gol, pero perdieron 2-1 con Uniao Torrense.
3: Eso es increíble.
4: De la segunda división en tiempo extra.
3: Y yo me vi esa final y lo Sporting jugó terrible. ¿Verdad? Terrible. Sobraron el partido. Nunca
1: cae aguacero ahora por. Cae aguacero en el Mall San Pablo.
4: Y debe llover esta tarde, por eso traje la sombrilla.
1: No, salió que viene el aguacero.
2: Doctor, por usted es muy inteligente.
1: Por primavera, por primavera azul, ¿está lloviendo? Bien. ¿O cómo está el clima? No,
3: es invierno gris.
1: Alejo.
4: La inteligencia había que traer.
0: Diego, está lloviendo.
1: Pero acá cántalos.
0: Pero no un aguacero.
4: Pero
0: no.
4: Yo la traje. Que yo tengo inteligencia precoz, Diego.
1: Sí, doctor.
4: ¿Se lo sabía? Bueno.
3: No.
4: Entonces, muchachos.
2: Precocito que ahora.
4: Debe estar en la nómina, pero ayer, desafortunadamente, su equipo lo dejaron a la vera del camino. Un
2: debe
4: equipo
2: estar,
4: de
2: no,
4: segunda,
2: ya está, doctor. Lo hizo bien, como eso cumplido, doctor. Ya está.
4: Ya está. Pildorita 5, Juan Fernando Quintero.
1: ¿Qué pasó?
4: Debe ser uno de los fijos, ya lo es. Perdió su equipo, 3-2 con Belgrano. La Copa de Argentina. Pero
5: la Liga.
4: En la pildorita 5, muy grave. Porque se está cuestionando la no comparecencia de Juan Fernando Quintero. Pero aquí está la respuesta en el partido de ayer con River Plate. River Plate es el de Uruguay.
1: Sí, señor.
4: El de Argentina, River Plate.
1: Sí.
4: Juan Fernando Quintero sintió una molestia en la calistenia, o sea, el calentamiento previo.
1: Sí.
4: Porque uno siempre, para cualquier actividad, tiene que calentar previamente.
1: Yo entro a jugar tenis sin calentar, doctor.
4: Hay que calentar primero.
2: Por eso 6-0, 6-0.
4: Se desgarra uno
1: por eso,
4: más fácil.
1: Por eso me goleaban.
3: Por eso se...
1: Doctor, permítame una roja para...
4: Cuando voy a hacer el amor, voy a trotar primero 2 horas.
2: No. Y llega a dormir.
3: Qué raro. No, qué terrible imagen se me vino a la mente, la verdad.
1: Pollo de finca dice, doctor, que yo después de comulgar me encontré con el diablo y nos pusimos a charlar.
4: No, sí, no. Qué barbaridad. Entonces, Diego, miren lo que hizo Juan Fernando Quintero.
5: Será el primer partido de Lorenzo en Bogotá y despedida en Bogotá.
1: Sí, que dice que Marco Pérez no ha sido convocado por la Selección Colombia para el Mundial 2026. No, qué
3: horror. Se confirmó que Néstor Lorenzo ni se comunicó con
1: que él. Que no tendrá su último baile como Neymar, Ronaldo, James.
2: ¿Quién dice?
4: No, Neymar todavía le queda otro Mundial.
1: Mauricio Angarita. Que
3: ¿a Marco
1: que
3: Pérez?
4: Entonces voy a terminar, Diego.
1: Sí, doctor, termine.
4: Entonces, en plena calistenia, Juan Fernando Quintero se llevó la mano a la pierna derecha. Él se la llevó.
1: Pero la que le sirve a la izquierda.
4: Sí. Y por eso... apareció en el banco, pero como dijo Diego, en los segundos precedentes, apareció con sudadera y tenis.
2: No debió haber jugado entonces,
4: sí, no debió jugar.
2: Ni siquiera un minuto.
4: Ni siquiera en ese momento.
1: Yo tengo sí.
2: Oye, era momento de desespero. Oye,
4: era
2: pues.
4: Que estaban perdiendo.
2: Ya era desespero.
4: Sí, perdían, bueno. Pero Eduardo...
2: Pero igual, doctor, doctor, sí. Igual, así hubiera estado bien, no iba a ser titular.
1: Es que con Chacho Coudet no es titular. Y no se sabe si sigue en River.
4: ¿A quién le dicen Chacho?
1: El Chacho Coudet.
4: Eduardo Coudet.
1: Hoy está el cumpleaños River Plate.
4: Lo pañó. Desesperadamente. Y le dijo, en la parte final. E hizo 3 filtraciones de pelota espectaculares, Diego. Que una de
1: ¿Usted vio el partido, doctor?
4: Sí, claro. Yo
2: sí, yo también lo vi.
4: Yo lo estaba viendo en el la casa
1: sabe,
4: paterna,
1: sabe,
4: Diego.
1: Doctor.
4: Lo estaba viendo en la casa paterna, pero 3.
1: Con José Guevara.
4: Con el Chepe Guevara.
2: Y cobró dos tiros de esquina, doctor.
4: Sí, pero bien ejecutado. Diego.
2: Doctor, pero...
4: Yo lo había metido antes.
2: Cobra un tiro de esquina desde Occidental.
1: Sí.
2: Y la segunda jugada, pues en esa jugada va el tiro de esquina desde Oriental y se cruza toda la cancha. Entonces yo entiendo. Entonces no tenía ningún problema.
4: Eso es muy raro, Diego.
2: ¿Ah?
4: ¿Qué cruzada se pegó Diego?
2: Para ir a cobrar desde Oriental también.
4: Para entonces... haberse agarrado como si agarró la pierna derecha.
2: Sí, no entiendo.
1: Entonces está bien.
4: Yo pienso que
2: Eduardo... O estaría infiltrado.
4: De pronto sí, pero yo pienso que Coudet le tiene cierta situación no muy amistosa al importante hombre jugador de Colombia. Lo pañó en los últimos minutos. Al minuto 89 lo ingresó Diego. Yo no ingreso un jugador que está resentido al minuto 89. No. David Ospina va al Mundial y luego adiós.
1: Muy bonito.
4: De Nacional,
2: Va por donde Dios, doctor.
4: Adiós de Nacional y adiós de Colombia.
1: Pero de pronto puede jugar en otro país. Pero muy bonita la despedida en el Atanasio, doctor.
4: Sí, muy buena despedida y lo cargaron, Diego.
1: Dijo
0: pero él no se retiró del fútbol.
1: Del fútbol no se retiró.
4: No, del fútbol no se ha retirado, pero estoy
1: de Nacional y de la selección.
4: De Nacional y la
2: selección. Y salamos a Rodallega.
1: ¿Por qué?
4: Pero Rodallega sí me dolió mucho las lágrimas de él.
1: Dice,
4: ese es un varón
2: de las pildoritas.
1: ¿Qué dijo Lorenzo? ¿Qué dijo Lorenzo?
4: Las pildoritas de Rodallega eran tan buenas, Diego, que usted merece un castigo.
1: Pero doctor, usted las dio.
4: Cuarta paleta.
1: ¿Usted las dio, doctor? De castigo. Cuarta, doctor, no, usted las dio.
2: Sí, las dio, doctor. Sí,
1: las dio el viernes.
4: Yo le di.
2: Claro, por eso le estoy diciendo que lo saló.
1: Por eso John Freddy dice que lo saló.
4: Yo estoy mal del cerebro.
1: Sí, doctor. Doctor. Mira, aquí dice. ¿Qué dice Lorenzo? Lorenzo fue contundente al señalar que para la posición de delantero es en una de las que más se fija en el presente de los jugadores. Y allí es donde el Cucho le sacó ventaja a Borré, quien Inter de Porto Alegre apenas ha marcado 9 goles en 27 partidos, a diferencia de los 15 que convirtió el Cucho en 40 compromisos, lo que dijo Álvaro Hincapié. Sí.
2: ¿Y cuántos hizo John Córdoba? ¿Tron Córdoba cuántos
1: es
2: hizo?
1: Es una posición donde me interesa mucho la actualidad y la del Cucho es mejor que la de Rafa, quien es un tipo que siempre se entregó un montón y fue duro comunicárselo. Se privilegió el rendimiento actual.
2: ¿Cuánto hizo Tron Córdoba, Álvaro?
4: Entonces, se mueve más que Natilla, pobre Diego.
5: Ay, este año.
4: No es lerdo ahí para jugar.
5: ¿Con quién?
2: Sí, no, en su
3: caso. Sí, en el Krasnodar.
1: El Cucho Hernández ha jugado 7 partidos con la Selección Colombia de 10 convocatorias que ha tenido y ha marcado 2 goles. Su último partido en la tricolor fue el pasado 14 de octubre en el amistoso que terminó 0-0 ante Canadá. Disputó 60 minutos.
5: Los máximos goleadores del Real Betis, para ir con el latico de John Córdoba, de la temporada 2025-2026. Primero, Juan Camilo El Cucho Hernández con 15 goles en 40 partidos. Segundo, jugador de la selección de Marruecos, marroquí, Abde Essaouli,
3: jugadorazo.
5: Hizo 15 goles, pero en 43 partidos. Y sigue el brasileño Anthony con 14 goles. Terminó siendo el máximo goleador por promedio, por menor número de partidos disputados, Cucho Hernández en el Real Betis. 15 anotaciones más 3 asistencias. Es que marcar, y sin ser un atacante referente, sin ser un centro delantero pleno, jugador integral del medio campo hacia arriba, 15 goles más 3 asistencias, influyendo en una gran campaña a nivel internacional y a nivel local. El Cucho Hernández no tenía que estar por fuera de la Selección Colombia en este Mundial. No tenía que estar por fuera. Y esta campañota del Cucho Hernández lo clasificó solito para el Mundial merecidamente.
1: Y hace 51 minutos dice la cuenta del Real Betis Balompié, doctor. Cucho, convocado por la Federación Colombiana de Fútbol para la disputa del próximo Mundial. Enhorabuena, Cucho Hernández, dice.
4: Es que él no es 9-9, Diego. Él no es un 9 tradicional.
2: No, él se mueve por todo el frente de ataque.
4: Él merodea esa zona frontal.
2: Oiga, Álvaro, y si había interés de Monterrey, yo creo que ya pueden ir descartándolo. No, ya no creo, sí. Pues que...
5: No, es que los dueños de Monterrey tienen mucho billete, manejan mucho dinero.
3: No, el fútbol mexicano tiene mucho billete.
2: Sí, pero no.
5: Pero con esta cotización que tiene el Cucho Hernández y con el sueño de jugar la UEFA Champions... No. Hoy en día está cotizado en 18, 19 millones de dólares.
3: No, y súbele que tiene el contrato hasta el 2030, ¿no?
1: ¿De dólares o de euros?
4: No, el fútbol mexicano tiene más plata que el Chapo Guzmán, Diego.
1: Pero, doctor, pero no más que el español. Doctor, sigamos con las pildoritas.
4: Ah, permítame acotar lo siguiente. Esta, como lo dije, la texturicé muy temprano. Es factible que ustedes presupongan que queda un tanto...
2: desueta.
4: Obsoleta, arcaica. Pero créame que no. Juan Camilo Portilla debe quedar dentro de la lista por una razón elemental. Paranaense lo liberó. Y lo liberó y quedó. Para actualizar.
1: Pero también a Sebastián Villa lo habían liberado, doctor.
4: Sí, también. Pero,
1: ¿y no quedó?
4: Y no quedó, para que vea, pues.
1: Bueno, doctor.
4: Así es la vida. Bueno,
1: ñapa. A propósito de liberar.
4: Ñapa, Kevin Machado y Johan Mojica.
2: Deiber Machado.
1: Deiber, doctor.
4: Van a quedar porque. Ah, sí, van a quedar, de Devin Machado, sí, y Johan Mojica van a quedar, pero tienen una mácula. Sus equipos descendieron. Mojica descendió con el Mallorca. Y
5: en la selección.
4: Y Machado descendió con el
3: Nantes. Lo de Mallorca fue muy doloroso porque descendió a falta un gol. Le hacía falta un gol en una cancha alterna, creo que en el empate de Osasuna-Elche. necesitaba eso y por eso terminó descendido el equipo dirigido por Martín de Michelis.
2: Y Mallorca aporta un jugador a la selección española. Víctor Muñoz, el delantero.
3: Ah, sí, sí.
5: El Real Madrid no.
2: Que dicen que es un crack.
5: Y, oiga, el Real Madrid no tiene ni uno en la...
3: Sí. Ya lo dijimos,
5: en la
3: Álvaro.
5: En la selección de España estoy hablando. En la selección de España, ni uno del Real Madrid.
1: Es verdad.
5: Qué broncas a los blancos.
1: No, pobrecito, sí. Oiga,
2: ya dice que es bronca.
1: Oiga,
5: hacia los blancos.
1: Que el álbum de Panini acertó en un 100% los convocados de la selección Colombia.
2: ¿Ah, sí?
3: No recuerdo.
1: Pero estaba el Cucho.
4: Que eso no es tan fácil.
3: No, porque recuerde que son 20 los que están en el álbum.
1: Todos. Está Camilo Vargas, está David Ospina, está Davidson Sánchez. No, doctor, es que como solo caben 20, entonces pusieron a Jerry Mina, a Daniel Muñoz, a Jefferson Lerma, a Santiago Arias, a Lucumí y a Mojica, pusieron a Kevin Castaño, pusieron a Richard Ríos, pusieron a James, pusieron a Quintero, pusieron a Carrascal, a John Arias, a Luis Díaz, a Luis Suárez y a Córdoba. O sea que sirve el Mundial, doctor. Yo solo tengo 2 de Colombia. ¿Y tú cuántas tiene, Chachancito? Yo le traje a Chachán la única repetida que tenía yo.
3: Yo solo tengo a Davinson y ya todavía no me ha dado.
1: ¿Verdad?
3: En Farmatodo se agotaron, hombre.
1: ¿Se agotaron
3: qué? Se agotaron los sobres y las cajas.
1: ¿Verdad?
3: No llegan hasta el miércoles.
1: ¿Verdad?
3: Sí.
2: Qué locura.
3: Y en el Oxxo como que ya no van a vender.
4: Y tengo una pildorita extraviada, Diego.
1: ¿Cuál, doctor?
4: De un brasilero.
1: Pero usted dijo que...
4: Que están asustados.
3: No, las píldoras de Rodallega.
1: Usted dijo que nunca más, doctor.
4: ¿Qué?
1: Usted dijo que la sección nunca más.
4: Ah, no, esa está muy buena, Diego.
1: Ah, sí, pero...
4: Nunca pues, más, yo, no.
2: Nunca más la va a hacer.
4: No, que es una sola vez.
1: Ah.
4: Salves el que pueda.
1: Salves el que
4: así
1: pueda.
4: Así se titula.
1: Doctor, no. Pero usted va completando, ¿qué? ¿Qué estaba diciendo?
4: Estaba completando, porque estaba asustado, porque uno de mis titulares con Brasil, en primera línea con Casemiro, está resentido.
1: Casemiro.
4: Entonces, está entre algodones la posibilidad Casemiro. Que el tal Bruno Guimarães, que a mí me encanta, de pronto se pierde el Mundial.
1: Casemiro habló hermoso de Freddy Rincón. Doctor Guevara, la nómina suya de Brasil, la nómina de Colombia.
4: La tengo aquí, la titular Brasil de Colombia. La tenía desde el viernes.
2: La, bueno. La de Brasil 70, chachando.
1: Entonces, Álvaro, entonces para...
5: La del 70.
1: No, liberemos a Alejandro. Bien, con puede. Esos 26, ¿cuál es su nómina titular para jugar contra Uzbekistán, Alejo?
0: Diego, no, pues yo creo que igualmente la formación, los mismos para los mismos 12 de siempre. Yo ahí no veo novedades.
1: No pone a nadie así especial.
0: Muñoz, Davinson y Lucumí, Mojica, Richard Ríos y Lerma, James, Luis Díaz, John Arias y Luis Suárez. Es que
2: sí, eso está en
0: la verdad, los 11 están muy cantados.
1: ¿Y el Cucho a la tribuna o qué?
2: No, no van a la tribuna.
1: Uy, este dato para el América, para Alejo. Alejo, por lo menos una buena. El América de Cali es el equipo colombiano que más goles ha aportado en la historia de la Copa del Mundo. América de Cali, Roberto Cabañas, 2 goles, Marcos Col, 1, Freddy Rincón, 1 y Harold Lozano, 1. 5 goles.
2: Ah, para Colombia.
1: Sí, señor.
2: Buen dato.
5: No, no, para Colombia, porque Roberto Cabañas no jugó con Colombia.
1: Con paraguayos.
2: Ah, entonces, ¿cómo es? Pero entonces, ¿qué es el dato?
1: Y el,
2: del equipo, ¿cómo? Los equipos colombianos que más goles han aportado en un mundial.
1: Por ejemplo, el Deportivo Pereira ha aportado 2 goles.
5: No.
1: Marino Klinger, 1 y César López Fretes, otro. Y Unión Magdalena con Antonio Rueda.
4: No, pero también aportó a la selección Colombia un goleador que había aquí espectacular, Eusebio Escobar.
1: Pero no hizo ningún gol, doctor.
4: No, pero era un goleador. Y es más, y para la clasificación hizo el gol de Colombia frente a Perú.
1: Pero no hizo goles en el Mundial, doctor, en pero Mundiales.
4: Bueno, está bien.
1: En Mundiales, doctor, en Mundiales.
2: Bueno. Doctor, es un tema rebuscado ahí.
4: Me callo la gente.
1: No, es un tema rebuscado. Es sí, un dato muy rebuscado. Para que Alejo se ponga...
2: ¿Quién dio ese dato?
1: No, una cuenta de Twitter acá.
2: Ah, eso es un sin oficio.
1: El dato futbolero.
5: Eso es ya sin oficio.
2: Sí, eso es muy rebuscado, esos datos. ¿Qué
4: hacemos, se quitó
2: me gustan los datos de hincapié de datos.
5: Tengo 81 jugadores colombianos en la historia del Mundial con la tricolor colombiana, que por lo menos han actuado un minuto.
1: ¿81?
5: Sí, señor.
1: Y entre esos 3 risaldenses, 2 colombianos
5: que han actuado aunque sea un minuto en los mundiales.
1: Y entre
5: 81.
1: Esos 3 risaldenses,
2: no,
1: 2 colombianos y 0 caldenses.
2: Dos risaraldenses, falta que escuche en el Mundial.
5: Pero un caldense, el Kim Soto, contribuyó para el único título de Copa Libertadores del Eje
1: Cafetero. Estamos hablando de Mundiales.
3: Bueno, el Kim Soto en otra generación hubiera ido al Mundial.
5: Un caldense es el jugador nacido en el Eje Cafetero con más partidos en Europa.
3: Uno diría,
1: y solamente está a 8 del Cucho y el Cucho lo va a pasar.
3: Uno diría, el Kim Soto y Juan Carlos Henao hubieran entrado pues en otra generación al Mundial.
2: No, en la época de Henao.
1: El Kim Soto solo tiene 208 partidos y el Cucho 200. Lo va a pasar caminando.
5: Sí. ¿Dato de quién?
1: De Álvaro Incapié Castrellón.
2: De Incapié Datos. Incapié. Porque eso se lo inventó usted.
3: Oiga, el señor
2: perfecto. Nadie más podía
3: Álvaro Incapié es el señor perfecto, ¿no?
1: Sí, él es
2: Don Perfecto. Oiga, el dato de Tron Córdoba, hombre.
5: Venga. ¿Me permiten un comentario, por favor, a propósito de la presentación insípida del señor Lorenzo? Es que, mira, la Federación Colombiana de Fútbol. Con esa cuenta bancaria tan ampulosa. Con ese departamento de comunicaciones que hay como, no sé, 10, 15 integrantes de ese departamento de comunicaciones, con creativos, con diseñadores gráficos, con camarógrafos, con periodistas, y no tuvieron la creatividad de sacar un video que fuera espectacular, un video sensacional, en la convocatoria de la Selección Colombia, que como si lo han hecho otras selecciones, que eso son videos que los han aplaudido.
2: No, pero es un detalle menor.
3: ¿Sabe que estoy de acuerdo?
5: Es creatividad, ¿no?
3: Sí, ¿sabe que estoy de acuerdo con
5: Álvaro? Es creatividad, Sí, eso es creatividad. Eso
2: pero
5: eso
2: también pero se falta, critica eso Fortaleza de... porque hace videos en Twitter
3: en eso,
2: que esos payasos...
3: Oiga, estoy de acuerdo con los dos. Yo estoy de acuerdo con los dos, pero sí me esperaba algo diferente.
2: Usted critica Fortaleza y ahora dice que porque Colombia...
5: No, estoy hablando de una convocatoria... Una invitación.
2: No, usted se contradice.
5: Un video de invitación. No, es que no es un video de incitar a la violencia ni de burlarse de los demás. No. Es un video.
2: Fortaleza no incita a la violencia.
5: Un video de generando alegría, generando patriotismo, generando. Hombre, por ejemplo, un James Rodríguez al lado de la mamá, no sé, un Cucho Hernández al lado del papá. En fin, no sé, algo. O mira, yo, de jefe de departamento de comunicaciones de la Federación, hubiera hecho un video de la siguiente manera. De la siguiente manera. Una foto, por ejemplo, de Camilo Vargas de niño, o un video de niño, o una foto de niño de Juan Camilo, de Camilo Vargas, y después con la Selección Colombia ya siendo mayor, en una foto actual. Una foto de niño de Juan Camilo El Cucho Hernández.
1: Como la República
5: y
1: Checa.
5: Hoy en día siendo convocado
1: hubieran a la sido, Selección hubieran Colombia. Dicho que era una copia de República Checa.
5: Sí, creatividad.
1: Hubieran sido...
5: No tan insípido. Algo de creatividad.
1: Es que, Álvaro, se pega pequeñeces.
2: Nos pegamos de bobadas.
1: Eso hubieran dicho que era una copia de República Checa.
5: Teniendo los recursos.
1: Pero bueno. Doctor Guevara iba a decir la nómina de
2: a
1: Colombia.
2: A mí me interesa entonces, que rindan en el campo.
1: Bueno, liberemos
2: video,
1: Alejo.
2: Sí,
1: Alejo.
5: Lo hizo Australia, lo hizo España. Diego, lo hizo Uzbekistán, unos videos espectaculares, hermano. Una manada de tacaños en la federación, hermano. Una manada de dormidos.
1: Tranquilo.
5: Insípido. Una simple hoja ahí. Además, el sonido. Precario el sonido en la rueda de prensa. Desconozco quién era el presentador levantando la mano todo asado, todo acelerado y ese sonido casi
1: normal. Álvaro, permiso.
5: Insípida la presentación.
1: Listo, Alvarito, gracias. Queda consignada su protesta.
5: 22 goles de John Córdoba, Chifu. 22 goles en la temporada de John Córdoba.
2: Ah, bueno.
1: Muy bueno.
4: Pero acaba de quedar desafectado porque.
2: Bueno, buena
4: cita. No dar.
1: ¿Qué?
4: Se quedó sin posibilidades.
1: Bueno, pero doctor, que venga a hacer los goles acá.
4: Y a propósito de otra liberemos. Parte negativa, a nuestro gran Carrascal lo expulsaron. El juego con Flamengo, recordemos, levantó la pierna arriba sobre un contrario y lo expelieron. Tarjeta roja de ipso facto. Estoy hablando de jugadores que son de la Selección Colombia emplazados, llamados, y han tenido ciertas dificultades entre ellos, los que acabo de mencionar ya, unos porque descendieron sus equipos, otro porque lo echaron con roja, otro más porque su equipo en Rusia queda desafectado, y Juan Fernando Quintero también. De esa manera yo...
1: Muy bien, doctor. Entonces, el don Alejandro Muñoz...
5: Y a Carrascal lo pidieron una fiestica después de esa expulsión, pues doctor Guevara.
2: Eso es privado, ¿no? Ese no fue su argumento para justificar a los del Caldas. Están en su tiempo libre.
1: Estaban celebrando cumpleaños.
10: La doble moral lo tiene, lo tiene Álvaro. La, oiga, pero no. Oiga, no.
5: Álvaro apenas está contando. Los pillaron. A los de Once Caldas no los pillaron porque no, no hubo
10: pie. Ah, entonces, ¿por qué no los pillaron? Porque los pillaron y por qué no los pillaron. Entonces, Álvaro, Álvaro, usted, Álvaro, hincapié. Pero Álvaro, Álvaro, usted es jugador, usted es jugador y se puede, usted se puede descualquierar, usted se puede descualquierar y vale porque no lo pillan.
1: Espere, señores, voy a pero despedir. Dijito,
4: es que Alvarito bueno, simplemente entregó eso como una noticia.
10: Sí, ya lo... Claro, porque como en este país el vivo y del bobo les gusta, aplauden la malicia indígena, el mal llamado el tema de malicia indígena, que es lo peor que le pudo haber pasado a este país. No le pique el tema de que el vivo y del bobo...
4: ¿Sabes qué? Si yo digo que Diego Alberto Salazar, después de dialogar con su mujer, se fue de festín, eso es una noticia... Yo no estoy avalando o no avalando ese
2: hecho.
1: Diga que yo comulgué. Diga que yo comulgué después de 40 años sin confesarme. Puede decir,
4: el diablo con hostias.

0: Entonces, el que pueda, vuelvo a rememorarlo, ¿sabe por qué?
1: ¿Por qué, doctor?
2: Porque ya se va a caer.
0: ¿Quiénes se tienen que salvar si se pueden salvar? Aquí tengo los 6 colombianos participantes en Copa Libertadores y en Copa Suramericana que tienen partidos esta semana. Y como acaban de mencionar al América para el jueves, por eso los titulé, salves el que pueda, los 6 están vivos, pero hay problemitas para poder clasificar.
1: Pero Santa Fe ya está clasificado.
0: Hombre, Diego, no, todavía sí, no.
3: Otro temita.
1: No, Santa Fe no, Medellín sí. No.
0: Tampoco.
3: Ay, otro temita, me lo envían acá.
1: Bueno, despidamos a
3: Alejo. Sí, claro.
4: No, pero a Suramericana sí.
1: Doctor.
0: Pero eso es consolación.
1: Medellín a Suramericana ya está clasificado.
0: Dieguito, si lo que yo digo.
2: A mí me parece que clasificar a Suramericana, pues caer a Suramericana no es clasificar.
0: Si hay una sola excepción de los 6 en contra mía, pongo en juego mi honor, pues.
1: Bueno, doctor.
2: Sombría.
1: Alejo. Sombría. Chao, muchas gracias por las galletas y los churros. Que ya.
2: Oiga, ¿cuándo es el embuchado de Pollo Finca para no venir
1: pues
2: también?
1: Como usted no viene, que venga el viernes. Usted no viene, que venga el viernes, porque él dijo que iba a traer empanadas y queso y bocadillo. Entonces, queda planillado Pollo Finca para el viernes.
0: Ya queda de sexo.
1: Para compartir y para que el señor.
2: Ni si miércoles no tampoco.
1: Sí, pero. Qué maravilla. Ya, doctor, el miércoles hacemos programa usted y yo, porque el miércoles está ocupado Alejo, está ocupado.
0: Aquí solitos.
1: Doctor, usted y yo, y
2: Chachancito. Hay juicio oral. ¿Sabes,
1: Alejo?
2: ¿Cómo es eso del arco?
1: Un abrazo.
0: Sí, larguito.
4: Entonces pongan a hablar el miércoles a Pollo de Finca.
3: Porque así, el miércoles podría ser.
0: Es que él no es, él es Pollo de Finca, usted no habla ni que cacarea.
1: Él dice que puede que es el viernes, bueno, usted sabe cómo es de
5: eso lo ventilamos debajo de las cobijas, Diego.
1: Doctor, no. ¿Cuál es? Doctor, usted y yo nunca hemos estado debajo de las cobijas. Ya vamos a ventilar debajo de las cobijas. A propósito, Taliana no ha vuelto donde el doctor, voy a llevarlo hasta
0: No, Taliana ya no me quiere.
1: Bueno, Alejo, gracias.
0: Ay, Chichito llamó, llega mañana.
1: Así, Alejo, chao, gracias.
4: Chao, Diego, saludo para todos, mañana nos vemos.
1: Que esté muy bien, gracias. Que esté muy bien. Muy bien, doctor Guevara, la nómina de Colombia, de Brasil.
0: Antes de una cosa. El tono de Alejandro, ¿no?
1: ¿Qué dijo?
0: Mañana nos vemos.
3: ¿Sí? Hombre,
2: en ese tono,
0: ¿no? Muy loca.
3: Recordar, muy loca. Es que pasaron muchas cosas este fin de semana.
1: No le diga loca, le digo.
0: Con ese tono, Diego.
4: ¡Oh, Diego, sáquele roja!
3: Hombre, es que me gustaría preguntarle algo a Álvaro. Me gustaría preguntarle algo a Álvaro. Y es que hace unos días.
2: Pero usted critica a Álvaro y le va a preguntar.
3: No. Pero es que es un tema ya pues que se nos pasó en medio de tantas cosas: el fallecimiento de Alcides Sosa.
2: Eso fue el viernes.
3: Sí, claro, se murió el de Central Paraguayo.
1: ¿El del Pereira?
2: Sí.
1: El gran legendario.
2: El que era policía en Paraguay.
3: Sí, me lo reseñaron aquí.
1: ¿Y cuántos años tenía el viejo?
3: Imagina, 82.
2: Ah, sí.
3: 82. Finales de los 70 jugó en el Pereira, ¿no?
1: Sí, claro, pero un crack.
3: Sí,
2: fue comandante de la policía, algo así.
1: Sí, nosotros hablamos con el hijo y todo. Tenemos que buscar el para llamarlo. Doctor Guevara, don Edison, que es el papá de Alejo, que es más bajacaña que Carlos Antonio y que iba a Mejía juntos.
0: ¿Qué pasó? Dice,
1: buenas tardes, Diego. La Conmebol debería acabar con esa alcahuetería de que los terceros en Libertadores bajen a Suramericana y sigan en competencia.
2: Sí.
1: Está enojado él.
2: Así como hicieron en la Champions.
0: Sí, sí.
2: Chao, eso se acabó.
1: Doctor, entonces, dígame.
3: Pero eso hace se pierda.
1: A mí me gusta.
3: Que se pierda rating, ¿sabes? Sí.
1: A mí me gusta. Es premio de consolación. Doctor, nómina de Brasil, nómina de Colombia. Y chálvese quien pueda, ¿quién es?
0: Para mí, la nómina de Brasil la tengo ya contextualizada. Arquero Alisson. Extrema defensa por dentro. Para mí, pues.
2: Alisson Becker.
0: Marquinhos. Y Leo Pereira.
1: Sí.
0: Por fuera, Alexandro y Douglas Santos.
1: Sí.
0: En primera línea, Bruno Guimarães, pero que se recupere. Se acaba de resentir. Y desde luego, Casemiro. Ahí, volanteando, libre, sin ninguna dificultad de tener que venir, ni siquiera hacer sombra, el gran jugador del Santos, que apenas regresa. ¿De quién estoy hablando? Nada más y nada menos que de nuestro gran caballero
2: Neymar, doctor.
0: Neymar Junior. Y arriba una trilogía de miedo. Por fuera, Rafinha y uno que no le gusta, Diego Alberto Salazar Valencia. Vinicius. Y por dentro tengo dos ahí en candidato.
2: Dos, solo puede jugar uno.
0: No, pero hay

0: que escoger uno de los dos. Yo tengo a Hendrick, o a Hendrick, como lo quieran llamar, pero también hay otro que pienso que puede ser muy bueno, que juega en Inglaterra y la está metiendo. Igor Thiago.
1: Esa es su nominal, la de Colombia.
2: Le falta Luca Paquetá.
0: No, Paquetá, no, Paquetí.
1: Doctor, no se deje dar cuba de... Doctor, ¿y la de Colombia?
2: Doctor, lo vio cuando anunciaron a Paquetá, no, la de... el júbilo.
1: Doctor, ¿y la de Colombia? Doctor, la de Colombia.
0: No, la de Colombia está lista, Diego.
1: La misma de Alejo, no, eso está clara.
0: Está lista.
1: O Álvaro Incapié se va a sacar a James.
0: Yo no creo.
3: Sí, él lo sabe. Sacar, no, claro, James, que... ¿Cuál es el ritmo que tiene actualmente, sí, James Rodríguez? ¿Cuál es el ritmo, sí, de competencia?
1: Ya se vio la serie.
3: ¿Cuál de James? ¿Cuál es el ritmo de una alta competitividad para que merezca una posición de titular, sí, en, no, la selección Colombia hoy en día?
1: Álvaro,
3: o sea, sí, vea, si a la lógica vamos, porque, bueno, Lorenzo hoy fue muy sensato, muy inteligente y muy aterrizado con las palabras hacia el Cucho Hernández. Tiene mejor nivel competitivo Cucho Hernández con respecto al señor Rafael Santos Borré. Y si nos acogemos a esas palabras sensatas del señor Lorenzo, entonces, ¿quién tiene mejor ritmo de competencia para ocupar esa posición en el medio campo de Colombia? ¿Un Carrascal, por ejemplo?
2: No, pues un señor comparando a James con,
3: hoy en día.
2: No, no, a James, no, con Borré.
0: Es que
2: no,
0: James
2: son el cielo y la luna.
0: James es un ícono, mientras que Borré no es ícono de, perdón, Colombia.
2: La tierra y,
1: bueno, doctor, entonces, Álvaro Incapié no tiene a James en la titular, listo. Bueno,
3: no, no la tengo.
1: En la choza donde usted vive hay Netflix.
3: Sí, señor.
1: ¿Y no ha visto la serie de James?
2: Se le daña el televisor.
3: Una apología de mucha víctima. Pero apología de víctima. Ay, es que yo con Benítez,
1: ¿no la ha visto?
3: Mal genié desde el primer día y me fue mal. Es que con Zidane no me daba palmaditas en la espalda y me fue bastante regular. Con el único que me daba palmaditas en la espalda, me consentía, me apachuchaba, era Ancelotti y era Pekerman. Y a ellos sí les corría, pero como los otros técnicos no me apapuchaban, no me mimaban, no me consentían, no les corría. Ese es el resumen de esas tres horas perdidas ahí en el fin de semana.
1: ¿Así la vio?
0: Ah, sí, sí la vio. Vio. Sí la vio.
1: A mí me encantó lo de la mamá, me encantó lo del papá, me encantó lo del hijo, me encantó lo de la hija, me encantó la parte humana, me encantó que con el papá biológico volvió y estuvo, me encantó lo que dijo, que el error fue irse a Qatar, me encantaron muchas cosas, muy humana, muy bonita, me encantó, y no a cualquiera le hacen una
0: la
1: serie
0: en
1: Netflix.
0: La que más me gustó, ¿sabe cuál fue? Perdonó a ese papá.
1: Eso fue maravilloso, maravilloso, lo invitó a jugar con él, ese empezando la tercera parte de la serie, es muy bonita.
4: Sí, no, muy bonita. Yo me la maratoneé, he corrido el sábado en la noche, me dormí como a las 2 de la mañana viéndola.
1: Muy bonita al inicio, como empezó.
4: Hay cosas que hoy aún no me gustan, hay situaciones que pues todos somos humanos, ¿cierto? Y es complicado también uno juzgar como, bueno, se hubiera quedado en tal lugar. El propio Jorge Méndez dijo que se equivocó. James dijo que se equivocó yendo a Qatar. Tampoco le quedó muy bien decir como que, bueno, estuve en un equipo donde el lateral izquierdo era un policía.
0: Los seres humanos, todos nos equivocamos.
1: Y por ejemplo, para orgullo del periodismo pereirano, está un relato de un gol de Tato ahí en Netflix.
4: Del Tato, sí, claro.
1: Muy chévere, ¿no? Muy chévere.
3: Y comentarios del doctor Vélez, por ahí también se escucharon.
1: Sí, no, yo no escuché ninguno.
4: Pues por ahí.
1: No creo.
3: Sí, señor.
2: ¿Y datos de Incapié? Como palego, pues.
1: Que hay un chiste.
5: Lleva 8 años de vacaciones con la selección
3: Colombia. Con mis críticas, ahí.
1: Hay un chiste de Angarita, doctor, que si quiere calificar un chiste de Angarita.
2: ¿Chistes hoy?
1: Sí, que porque él quiere adelantar uno.
4: No,
1: los mejores chistes del programa son de lunes a jueves. Los viernes son los huesos.
2: A ver. Suelte.
3: Alaban dos amigos, entre otras.
1: Oiga.
3: Hablaban Sifu y su amigo Chachán. Sifu le pregunta a su amigo Chachán: hola, ¿cómo te va en el amor? Le responde Chachán: pues le llevé serenata y se enamoró del trompetista.
2: ¡Qué horror!
1: ¿Usted le gustó? Roja. Chachán Roja. ¿Y qué dice Angarita? A ver, Angarita, chiste, Angarita.
2: Marcha, chiste, doctor.
6: Hola, hola. Hoy es viernes.
3: ¿Le gustó el doctor Guevara? Ah, bueno.
6: Le pregunta la mujer al marido: mi amor, ¿cuánto me amas tú? Dime cuánto me amas, dime del 1 al 10 cuánto me amas. Y él responde: del 1 al 10 te amo con toda mi alma. pero del 11 al 31 no me jodas porque empieza el mundial.
1: ¿Doctor, le gustó, doctor?
4: No, que...
1: A usted todo le angarita, le gusta.
4: Primero, no es del 11, es hasta el 19 de julio, querido amigo.
1: Bueno, pero no. Es
4: mal formulado el chiste, mal formulado.
1: Pues bueno,
2: a mí no me gustó.
1: ¿No le gustó?
2: No. No. ¿No? Oiga, Álvaro. Álvaro.
3: Sí, señor. Sí,
2: ¿tú sabes cómo se llama la mamá de Camilo Sesto?
1: Ay, otro chiste del lunes. Como no viene ni miércoles ni viernes, preparo la roja.
3: Sí, no.
2: ¿No sabe cómo se llama?
1: ¿Cómo se llama?
3: No, señor.
2: Mamá Sesta.
4: No. Un doctor. Que vaya y que haga yo este chiste. Yo que soy un pobre pendejo.
1: Tipo con especialización.
4: No.
0: Tarjetica.
1: Doctor, ya la saqué. Pero como el tipo entra aquí, solo entra. Entra en almendra con lo que le dio Alfonso López.
4: No. Oiga, más. Si critican al narrador de Gol Caracol porque lo enfocaron diciendo que iba a votar un penal, si se armó tanto revuelo, imagínese si este programa fuera viral.
1: Que Angarita, que es que le gustó mucho el chiste. No, voy a
3: De ahí salió el disco Mamá está presa.
1: Ay, Dios mío.
4: No,
1: doctor, ya suficiente. Terminó con todos los datos, le falta alguno. Porque voy a escuchar a Néstor Lorenzo. Ahí se los mandé. No, el productor apenas me abre la boca y me dice, qué gran productor.
0: Yo veo que se me va a quedar en el tintero lo de los seis equipos, al menos el primero, Tolima. El segundo tiene 7 puntos y más uno.
1: Entonces, esta semana podemos
0: analizar. Pero empieza el mañana.
1: Ah, vea mañana, entonces hágalo.
0: Si le gana, no, siquiera este.
1: No, doctor, siga.
0: Son seis equipos. Si le gana, bueno, repito, Tolima es segundo, tiene 7 puntos y más uno. En la diferencia, si le gana a Universitario, simple y llanamente clasifica. Bueno, si empata, también, porque así gane Nacional, su partido en el duelo directo lo supera por un gol. Porque esos dos partidos quedaron 3-0 y 3-1. Por ese gol, entonces también clasifica. Si pierde, queda fuera de la Copa Libertadores Diego el Tolima. No puede perder. Pero irá a Suramericana, que es como una consolación. Si Nacional no le gana a Coquimbo. Ahí dijo ese Galimatías.
1: ¿Qué iba a decir Álvaro Incapié?
0: Del Tolima.
1: Álvaro Incapié, ¿qué está diciendo ahí a Sotoboche?
3: No, que se complicó lo del Deportes Tolima. Tiene que ir a Perú para buscar esa clasificación.
0: Porque tiene que ir a lejos, Diego.
1: Sí, señor.
3: Y es un equipo muy regularcito de visitante en Copa Libertadores. 3 derrotas consecutivas de visitante en Copa Libertadores para el equipo de Lucas.
1: ¿Otro equipo?
0: Ah, uno que nos encanta a nosotros, o nos encantaba. A mí ya no me encanta. Medellín. Es segundo con 7 puntos, muchachos. Diferencia de menos uno. Si gana o empata con Estudiantes en Argentina, clasifica. Así es sencillo. Entonces, que no pierda y clasifica. Y pasa de segundo detrás de Flamengo. Pero Flamengo ya está clasificado. El DIN quedaría eliminado si pierde. Si esto pasa, en caso pues de perder... De todas maneras, por consolación, se va para Suramericana. Eso del DIN.
1: Esa es la del DIN.
0: Entonces que gane. Y listo, pero ganar a Estudiantes no es tarea fácil, pues.
1: Y allá, correcto.
0: Santa Fe es tercero con 5 puntos y menos 2.
1: Oye, que la podía.
0: Debe vencer a Peñarol allá. Y esperar que Platense pierda de locales.
4: Que le haga el favorcito Corinthians.
0: Y. ¿Con quién juega Platense de local? Con Corinthians. Y Corinthians es un equipo que aquí, allá, no, y
4: aunque Acuya, juegan en Brasil. Bien. Juegan en Brasil.
0: Sí, por eso allá.
4: Sí.
0: Y se irá para octavos si Corinthians colabora. Si Platense empata y Santa Fe gana, definirán por diferencia de gol, ya que igualan en el duelo directo. Si los dos empatan, los Cardenales van a Suramericana. O sea, que la tiene todavía alambicada o enredada, pero hay posibilidades. Si quiere, mañana las otras.
1: Bien pueda, doctor, siga.
0: Llevamos 3.
7: Bien pueda, doctor, que no hay forma de salir.
0: Bueno, ahí está.
1: Pero no se va a ir.
0: Vámonos con Junior. Es cuarto con 4 puntos y menos 3. Vea, Junior es cuarto con 4 puntos y menos 3. Ya está eliminado de la Copa Libertadores. Ahí no hay nada que hacer. Aspira a la Sudamericana como tercero, pero necesita ganarle a Palmeiras allá. Esa es muy dura. Ganarle a Palmeiras allá. Y además, no solo ganarle a Palmeiras allá, a Palmeiras, que Sporting Cristal pierda de local con Cerro Porteño. Esa es factible, Diego, porque yo veo muchos partidos de Cerro Porteño. Ese equipo paraguayo, por fuera, juega casi lo mismo y es muy bueno.
8: A ver, doctor, entonces Santa Fe termina de visitante, Junior termina de visitante.
0: Hasta ahora todos.
8: Tolima también termina de visitante.
0: Sí, claro. Ah. Claro, Diego, Tolima es segundo. Si le gana a Universitario, clasifica.
8: ¿Pero en dónde?
0: Si empata, también.
3: En Perú.
0: Porque así...
8: Pero juega de visitante. O sea, Tolima visitante, Santa Fe de visitante, Junior de visitante. Y
0: yo no vi a ninguno de local aquí. Entonces íbamos en Junior, que está casi cocinado. Junior es cuarto con 4 puntos y menos 3. Ya está eliminado de la Libertadores. Aspira a la Sudamericana como tercero, pero necesita ganarle a Palmeiras. Pero no solo ganarle a Palmeiras allá, sino que además que Sporting Cristal pierda de local con Cerro Porteño.
8: Alejo dice
0: de lo que... contrario, se queda sin la chicha, sin la calabaza y sin la miel.
8: Dice que Alejo que Junior lleve suplentes a Brasil, que se enfoque en la liga mejor.
4: Yo de acuerdo.
0: Sí. Yo pienso que sí.
4: No Millonario. ¿Sabe que la suplencia jugó mucho mejor que los titulares, que los caciques? Contra Sporting Cristal metieron una nómina alternativa y tuvieron un gran primer tiempo.
8: No le va a quedar ni para la Suramericana Junior.
3: Con esos datos del respetadísimo doctor Francisco Javier Guevara, esto magnifica lo hecho por Deportivo Pereira en la Copa Libertadores 2023, alcanzando los cuartos de final, siendo el equipo colombiano con mejor presentación reciente en Copa Libertadores. Esto lo magnifica aún más.
8: Gracias, Alvarito. El doctor Guevara se siente y nos sentimos orgullosos.
0: Hace bueno, Millonarios.
8: Hace 3 años le ganamos a Boca. Y este señor en 3 años acabó con todo.
0: Qué barbaridad. Qué tristeza. Millonarios. Ah, bueno, eso sí, Millonarios y América no salen del reducto.
8: Ellos sí juegan de local.
0: Millonarios es segundo con 8 puntos y más 1. Para ser primero no depende de sí mismo. Tiene que ganarle a O'Higgins en el Campín. Y se le puede ganar en el Campín. Y esperar que Sao Paulo no gane de local. Yo pienso que...
8: Lo que se comió...
0: No gane de local Falcao. Ante
4: lo que
0: Boston.
4: Se comió Falcao es increíble.
8: Doctor, lo que se comió Falcao contra Chico.
4: No, sí, sí, sí. Pero ¿sabe qué? La peleita entre Valencia y Contreras por el tiro libre, por Dios. Y ninguno de los dos le pegó, fue el Castillo.
0: Y Contreras le pega bien, ¿para qué? Pero el otro caballero la montó de Argentina.
2: Oiga, bueno. Diego no vio... River Belgrano para ver Millonarios Chico.
4: No, pero Millonarios Chico fue el sábado.
2: No, pero igual.
8: Yo pegué una pasadita.
0: Entonces,
8: ahí.
0: Entonces, muchachos, para finiquitar lo de Millonarios.
8: Millonarios Chico pegué una pasadita.
0: Millonarios gana de local. Para ser primero no depende de sí mismo. Tiene que ganarle a O'Higgins. Pero en el Campín. Pero ya. Que Sao Paulo de local, oiga, de local, no gane ante Boston para ir a octavos.
8: No, y Boston River, bueno, Boston River hizo la podrida y ganó un
4: partido. Hizo la podrida.
8: Es que el señor Cifuentes
0: con triunfo
8: estaba
0: empate.
8: En una fiesta infantil en Belmonte y lo estaba escuchando por la querendona y después estaba comiendo helado en Cerritos del Mar con la mamá de don Juan Carlos de la vivienda.
2: Juan Carlos, es que Bedoya.
8: ¿No? Porque hay una frase que siempre se dijo en radio, los oyentes son amigos que uno no conoce. Y en este caso, con el caso de Luis Carlos Giraldo, de don Diego Saldarriaga, de Aldo, de Andrés, de Juan Carlos y tantos más, pues sí se aplicó la frase, para que vea. Se aplicó la frase.
0: Pero mire esta última, este último ítem de la América, que es muy bueno. Vaya. Con triunfo o empate, se va para repechaje.
2: Antes,
8: ¿quién?
0: Estoy hablando de Millonarios.
8: Ah, sí, pero...
2: Que me haga una compra de cartera.
8: Muy bien.
0: Finalmente, el equipo de Alejandrito, mire, escuche Alejandro. Parebolas.
8: Alejandro Muñoz.
0: América es segundo con 8 puntos.
8: No, Alejandro. está escuchando.
0: América es segundo con 8 puntos y más uno. Depende de sí mismo. Ganándole en Cali a Macará. Le gana en Cali a Macará.
8: Y listo,
0: eso es todo.
8: Bueno.
0: Si empata, porque no está asegurado que gane. Si empata, pierde el cupo por diferencia de gol. Óigase bien.
8: Bueno, entonces Millonarios, América y Medellín van a seguir. Junior no va a seguir.
2: Y Tolima la tiene
4: complicada. Tolima, no, no, tiene Tolima, para mí Tolima
8: o sea, con el empate. O sea, doctor, de cinco vamos no, a, vamos a seguir, es que van a seguir cuatro.
0: Pero si pierde
8: de
0: América...
8: De cinco van a seguir cuatro.
0: Pero si pierde... Momento,
2: entonces el balance no si es tan
4: pierde,
2: malo.
4: No, bueno, no es América, bueno.
0: Mire este ítem, si pierde América, necesita que Tigre no le gane Alianza.
4: Pero ¿sabe cuál creo que es el reto del fútbol colombiano ahora? Meter alguno en cuartos de final, sobre todo en claro, Libertadores. Bueno, Once Caldas el año pasado llegó a cuartos de Sudamericana.
8: Pero doctor, como según esos datos van a clasificar 4 de 5, ¿no está mal o qué?
4: Yo creo que Medellín le puede sacar el empate a Estudiantes allá.
0: 4 de 6.
4: Tolima le puede sacar el empate universitario allá.
8: 4 de 6.
0: Sí, porque son
8: 6. Entonces 5 de 6, doctor, vamos a clicar. El único que yo veo es Junior, que no está.
2: No, Junior ya está afuera.
4: No, Junior está afuera hace rato.
0: Está fuera de la Copa
8: Libertadores. Y no puede luchar por la Copa Suramericana.
0: No, por la Copa Suramericana sí puede.
4: Pero vaya y gánele Palmeiras allá.
0: Sí, pero queda muy difícil.
4: Palmeiras que le acaba de meter 3 a Flamengo.
0: Mire, yo reitero lo de Junior. Es cuarto con 4 puntos y menos 3. Ya está eliminado de la Libertadores. Aspira a la Suramericana como tercero, pero necesita ganarle a Palmeiras allá.
8: Pues vamos a clasificar 5 de 6.
0: Y además que Sporting Cristal pierda de local con Cerro Porteño.
4: Bueno, lo de Santa Fe
0: se queda sin nada.
4: Lo de Santa Fe es bravo ganarle a Peñarol allá.
8: Pero no clasifica a Sudamericana.
4: Sí.
8: Digo, es que ¿cuántos equipos van a seguir vivos de los 6 en Sudamericano en Copa Libertadores?
0: Diego, los 6 no, pueden quedar vivos.
6: Ah, en Copa Libertadores.
0: Los 6 pueden quedar vivos.
8: Pero usted no dice que Junior, es que con Junior le
0: tiene... No, Junior.
2: Pero Junior
4: la tiene muy brava. Junior la tiene... A Junior no le veo fútbol para ganarle. Bueno, Junior le ganó alguna vez a Botafogo, pero es que una cosa es Botafogo y otra cosa es Palmeiras.
8: Doctor, escuchemos a Néstor Lorenzo, que me parece hizo una convocatoria sensata.
0: Sí, yo también.
8: Bueno, imagínese. Claro que don Pablo sí le quitó 5. Es el que más le ha quitado.
4: No, es que poner
8: cinco.
4: A todos los colombianos de acuerdo en una convocatoria es una cosa.
2: Pero en términos generales, pues las críticas
8: Álvaro
2: no son
8: Capié
2: tan...
8: Álvaro Capié 2.
0: Esas críticas como tan procaces no son Diego. Bueno. Las estoy viendo un poquito aminoradas.
8: Vamos a ver cómo sigue el tema en el día. Pero
2: seguramente, pues... Esto, es que es muy difícil que a todo el mundo le guste.
0: No, es muy difícil.
8: No,
0: yo quería que convocaran a Pacho Pistolas y no lo convocaron.
8: Pacho Pistolas, doctor, ¿para qué equipo, doctor? ¿Usted por qué está tan enamorado?
6: Y los que le hicieron campaña Falcao desde Bogotá, que para que fuera como psicólogo, que para que fuera como acompañante,
4: no he escuchado el primero.
6: Que para que fuera como motivador, o como aquella estrella, ¿verdad?, de la Selección Colombia, para que les motivara a los jugadores al interior de la Selección Colombia. Se les cayó. Hace mucho rato se les cayó
8: Falcao. Me encantaría que Falcao fuera.
4: Falcao va a estar.
8: Y que el avión de la Selección Colombia aterrizara en Guadalajara, doctor, y se abra la puerta y que los primeros que bajaran de ese avión fueran el Pibe Valderrama, Faustino Asprilla.
4: También es muy romántico, Diego.
8: Pibe Valderrama, Faustino Asprilla, Falcao García,
4: el romántico del comentario.
2: Diego León Osorio.
8: Se abre el avión.
0: Antonio Rada.
8: No, doctor.
2: Y Pipa de Ávila, que se va a la cárcel.
8: Todo el mundo esperando que se baje James.
4: Meta John Biafara ahí.
8: Y se baja Higuita, Falcao, el Pibe y Asprilla.
6: El
8: Efraín
6: Camay Sánchez.
8: Sé que soy el último. Ustedes no me toman en serio.
2: Y Gianfranco Peña.
9: Alberto Salazar, el romántico del
4: Diego, pero se hace.
8: No me toman en serio.
2: Se hace serio. Se hace serio, hombre.
4: Le hace 100 años
8: se
4: de seriedad,
8: abre la puerta,
4: hombre,
8: del avión. No. Y que se bajen esos símbolos. Higuita, el Pibe, Falcao y Asprilla, es que... de primeros.
2: Y Freddy sería, Rincón.
8: Pero ¿cómo lo revivimos?
4: Revivan al Palomo. Andrés Escobar, revivan. No,
8: ustedes no entienden de eso. No lo voy a discutir, Rincón, doctor. Sí.
2: Es que es muy romántico.
0: No, Freddy Rincón no. Sí se puede bajar de los cielos.
8: Doctor.
0: Que venga.
2: ¿Quién?
6: Al comulgado Dieguito Salazar.
8: Ay, ya.
2: Y Álvaro quiere que abran el avión y se baje a Iron Moreno.
8: Escuchemos.
4: No, Diego Salazar es una canción de Andrés Cepeda, qué romántico.
0: ¿Usted qué opina de lo que, Alvarito, de lo que dice? De lo que dice Comunión Salazar.
8: ¿Cómo así? Voy con Lorenzo, suelta a Lorenzo, ya.
2: ¡Hostia, Salazar!
0: ¡Hostia, Salazar!
8: Suelte.
10: Es una posición donde a mí me interesa mucho la actualidad. Creo que la actualidad de Cucho en este momento es mejor que la de Rafa. Rafa es un tipo que nos dio un montón, que siempre se entregó por la selección y fue parte de todo el proceso. Y bueno, fue muy duro tener que llamarlo y comunicárselo, porque como todos, ¿no? Es un tipo que entregó todo por la selección y lo va a seguir haciendo. Pero se midió en ese tema, en esas posiciones, se privilegió en cierto modo el rendimiento actual, y que el del Cucho está siendo muy bueno con el Betis. Los aspectos son los mismos de siempre, ¿no? Hola. En cuanto al rendimiento, a lo que han aportado durante el proceso, hay jugadores que conocemos muy bien, que han estado mucho tiempo, otros que el momento futbolístico que están pasando ameritan. Y bueno, un poco todo, ¿no? Todos los aspectos que evaluamos, tanto en el rendimiento como en lo personal y como en la participación que han tenido en el proceso. Lo de James está bien, llegó muy bien, ha entrenado mucho. Después tuvo un pequeño dolorcito que lo alejó de un par de entrenamientos, pero está bien, está en buena condición. Bueno, generalmente cuando ustedes se enojan conmigo porque la doy a último momento la lista, y yo los entiendo, tienen que entender también que todavía están compitiendo. O sea, hay jugadores que están en la lista que están compitiendo. Y uno espera siempre el último momento. Cuando tiene dudas en cuanto al rendimiento y comparando con otro jugador de su posición, o cuando tiene dudas de su parte física, de cómo están, si vienen de jugando mucho, jugando poco, si vienen con algún golpe o algún problema. Siempre para nosotros, como cuerpo técnico, es mejor esperar el último día y tener un panorama ya global, ¿no? Pero el cambio, acá pasó algo que alteró los planes de la logística, que fue el cambio de fecha del partido. La idea nuestra era concentrar con 30, 32 jugadores, o sea, tener una lista amplia de 30, 32 jugadores, concentrar con los que se podía ir contando a medida que iban terminando los campeonatos en sus clubes, y preparar el partido el 29, y que sea como un banco de prueba para probar desde lo físico desde el rendimiento algunos jugadores que estábamos con dudas. Pero como el partido se pasó posterior a la fecha que la FIFA nos da para dar la lista definitiva, pensamos que fue mejor dar la lista ahora y esperar y ya ir desde hoy con todo.
11: Muy bien, ahí estaba entonces don Néstor Lorenzo. Estaba pensando que también en ese avión...
2: Ya que idiota se le...
11: No, porque yo me imagino... No, a Guita y al pibe con el... ¿Cómo se llama? ¿Sombrero qué?
2: Volteado. No, les cabe.
11: Pero
2: en
11: se
2: la
11: llama
2: cabeza.
11: Volteado. Bueno, a Guita y a Valderrama sin sombrero. Pero a Falcao, a Asprilla...
4: ¿Se imagina al pibe con sombrero?
11: No.
4: Con una cachucha.
11: Pero a Falcao, a Asprilla, no. Con sombrero.
2: No, esto es muy loco.
11: Y después, con la bandera de Colombia, no. El pibe... Y Guita, antes de que nos mueran, Falcao y Asprilla. Y detrás, okay. El gran Carlos Vives, no. Con su acordeón y con la bandera de Colombia, y cantando esto. Suéltelo.
2: Y a Juancho de la Asprilla y a Santiago Cruz.
11: Solo Carlos Vives. Y a Doctor.
12: Y detrás de Carlos Vives, Esperanza Gómez.
4: Ryan Castro, por ahí también, póngalo.
2: Y al Pato Malo.
11: No entiende nada.
2: ¡Ay, a Romulo Gallego!
12: Romulo Caicedo, Romulo Caicedo.
2: Caicedo.
12: Romulo Caicedo, Romulo Caicedo.
2: Es que los dos,
4: Diegues, se la valgo. Se la valgo. Si a Colombia le va bien el Mundial, cuando hagan la recibida y todo, se la valgo.
11: Pero, pues, ¿cómo? Álvaro Icapé, ¿qué dice?
13: No, es que también llevan al Saballero Gaucho, a Bernardo Reguín,
4: a Gali Galeano,
13: Valencia,
4: a Johnny Rivera,
11: no, hombre, usted no.
12: Y a las peladas del 2014,
13: a Germán Escarpa y Antonio Rava,
4: que lleven a Morat también,
2: Álvaro,
13: a Marcos Col, al Cocaceros.
11: No entienden.
2: Y al profe Rubén Zapata.
11: No entienden ustedes los mensajes.
4: Al profe Carlos Ariel.
13: Ay, no. Una entrevista nada. Más al profe Andarío.
11: Voy con el menú con un brasileiro ya.
8: Ay, ay, María. Muy chistosito, Álvaro Incapié. Muy chistosito.
4: ¿Podría? Sea serio, hombre.
8: Ciérrele, cierre Álvaro Incapié.
11: Podrida.
8: Ciérrele. A ver. Ay, ay, María.
4: Bueno, el menú futbolero. Oigan, en este momento.
2: Después de esa lobería, sí, ya.
4: En el repechaje, la Bundesliga está salvando la categoría de Wolfsburgo.
8: ¿Ah, sí?
4: Está ganando 0-1 al Paderborn. ¿Cómo
8: así que
4: y se mantiene en la Bundesliga? ESPN 5. ¿Qué más tenemos por acá? Bueno, no tenemos tanto fútbol.
2: Le faltó a Marino Sánchez también.
4: Oiga, no tenemos tanto fútbol. A las 8 tenemos Real Cartagena contra Envigado, 8 de la noche por Win Sports.
8: A la final de la
4: vez. Final de ida.
12: La final de ida.
4: El regreso de Alberto Suárez. Muy bien. Jaime Morón de Cartagena.
8: Muy bien.
4: Dato fuerte, pues sí, sí, claro, es que ya acabó el fútbol.
8: Sí, está acabando el fútbol. Ya Cartagena, el fútbol. Envigado, por eso el doctor Cifuentes ya. Abrió el paraguas para el miércoles y viernes.
2: No, no, qué ya maravilla. Estamos oficialmente en vacaciones de mitad de año.
8: Ay, María, bendito Dios. Bueno, ¿cuándo juega Sinner?
2: Sinner juega hoy. No, ah, no, no, no, debuta mañana, debuta mañana.
8: ¿Ah, sí?
2: Sí. Sí, sí, debuta mañana.
8: Lorenzo dijo.
2: Está jugando Djokovic.
8: Lorenzo dijo que
14: James. Una trivia.
8: Ay, una trivia para irnos.
2: Ya me lo imagino.
8: Una trivia para irnos.
4: Es que ya es la 1:56.
8: Sí, imagínese.
2: Sí, no, es que.
14: Una trivia mundialista, vea.
8: A ver.
14: Solamente un técnico ha sido campeón 2 veces de la Copa Mundo.
8: Yo lo sé. El italiano del 34 y 38.
12: Es que están diciendo la trivia.
14: ¿Cómo se llama?
8: Pero no me acuerdo cómo se llama.
14: Bueno, Helmut Schön.
8: Ese no.
14: B. Vittorio Pozzo.
8: Ese.
14: C. Mario Lobo Zagallo.
8: No. B. Vittorio Pozzo.
2: Pozzo.
14: Vittorio Pozzo. Campeón en 1934 en Italia y Francia 38.
8: Bueno, esa estuvo muy fácil. Decir, diga algo, diga otra más difícil.
14: ¿Una más difícil?
8: Sí.
14: Bueno, aquí lo tengo listo.
2: Diga, ¿quiénes se bajan primero del avión?
8: Pues hombre, no se bajan...
12: Los pilotos.
4: No, los pilotos no.
2: Los pilotos
4: son los últimos.
8: Ay, las azafatas. No.
4: Las azafatas tampoco, las azafatas no sé.
8: Se abre la primera, la azafata. Se abre
12: la puerta.
8: Se abre la puerta.
4: La puerta se abre automáticamente.
8: Si está muy gordo, Siguita y... Y Asprilla, no, pero
12: que, silla de
8: que se paguen los cuatro, que se pongan los cuatro. Falcao, Asprilla, Higuita.
2: Que se bajen en cuatro, ¿cómo así?
8: Higuita, o sea, los cuatro ahí en la puerta, hombre. Y detrás Carlos Vives con el acordeón.
12: Eso es muy, muy angustico. No, pues, para los cuatro ahí muy angustico.
4: Qué desastre.
8: No, pero hermano, que se ubiquen en el primer escalón de la. Bueno, ¿qué?
2: ¿Cómo lo ve?
8: A ver, otra trivia.
2: Otra trivia. Ah, sí, Fajardo.
11: Trivia.
2: Y Claudio López.
8: Y el domingo voy a votar por Fajardo, ya dije. Ay. Y mi mamá se queda en Bogotá y no puede votar. No puede celebrar ni el cumpleaños ni acá. Qué pesar.
2: Yo pensé que usted estaba hablando pero de una tibia de Claudia López.
8: Se le perdió un voto a Claudia López porque mi mamá ya me dijo que iba a votar por Claudia López. Y
4: yo creo que ya todos
8: voy
4: imaginan.
8: A votar por Fajardo.
4: Ya todos se imaginan por quién voy a votar, pero no voy a decir nada.
8: ¿Sabe qué dijeron? En las elecciones más polarizadas y violentas del mundo.
2: ¿Ah, sí? ¿Quién dijo eso?
8: Lo escuché hoy.
4: Ah, este proceso.
12: Ese es el miedo que está diciendo la gente.
8: Eso
12: es el
8: miedo.
2: Pero bueno, hay unos países donde.
8: Trivia.
11: Yo creo que yo ahí no estoy de acuerdo con
2: no,
11: eso.
2: El mundo
11: ¿no
2: está
11: de
2: acuerdo, tampoco. Doctor? Polarizadas, sí, doctor.
11: Sí, polarizadas, sí, pero violentísimas.
2: No, yo tampoco
11: como
2: creo.
11: Hay otros lugares del orbe que sí son verdaderamente sí. Caotizantes, por Dios.
2: Entonces, más calientes que las de Venezuela, yo no creo.
8: Exageraron. La última trivia, Alvarito, porque está usted hoy.
11: Polarizadas,
8: muy chistoso.
14: Pero aquí estamos firmes.
4: Ay.
14: Bueno.
4: Ay, no.
14: Ay, Dios mío. Yo no, Freddy, firme.
2: Sí, firme.
8: Ahí sí le gustó a...
12: Sí, sí, estamos firmes, estamos firmes.
2: Vamos con esa firme.
4: No voy a decir, pero cuando dices que te olvidas, es porque me has olvidado.
12: Oiga, y hablando de eso, cerró las redes.
8: Muy bien, a ver, señores.
12: Comparando con...
8: Trivia.
4: No, pero ya la parchó.
8: Trivia.
2: Era esperarse,
14: lo voy a decir. En tono guevaresco. Ah. ¿Cuántos goles?
11: Es que usted le da coba ahí con esa sonrisa.
8: Es que al doctor John Frey le encanta dar coba y también. Siga.
2: Sí, también.
4: Le encanta dar de lo otro también.
8: No. A ver, Álvaro Incapié, por favor.
14: ¿Cuántos goles de penalti ha marcado Colombia en los mundiales?
0: Es durísima.
14: A.
8: No.
14: Dos.
2: De penalti.
14: B. Tres.
8: En el 2014 James marcó uno.
14: C.
2: Contra Brasil.
14: Cuatro.
8: ¿Cuál es la opción?
2: ¿Cuál es? ¿Dos, tres y cuatro?
0: Dos, tres y cuatro.
8: Ay, Dios mío.
14: A. Dos. B. Tres.
8: Yo voy a por la A2.
4: Como diría el Bocha Jiménez, ¡fuera!
8: Yo voy a A2.
2: James, yo me acuerdo de James, pero no me acuerdo más.
8: El penal de Brasil.
2: ¡2-2-2! Otro fue cuadrado. Contra Grecia. ¿Contra Grecia o con, en 2014?
8: ¿Y en el
2: también.
8: 62 no hubo gol de penal?
2: No, creo que no.
0: En el 62, no.
8: Entonces decimos dos. Yo digo dos.
2: Creo que Cuadrado y James. ¿Usted
8: qué dice? Adivine.
4: Yo creo que tres. Tiene que haber un tercero. Tiene que haber un tercero.
8: Usted siempre quiere yo tener creo un tercero.
4: Que... Si no me la sé, la sé.
0: En el 62.
8: El Paisa, otro y él.
0: En el 62 me lleve a...
8: ¿A quién?
4: Ya, fuimos a Rada. Fuimos juntos a la feria de cómic en Palo de Agua.
2: Antonio Rada. Sí.
0: Antonio Rada en el Mundial de Arica.
8: ¿Qué? La teniente hizo Rada. De penal.
0: Ya ese Alvarito de Arica.
8: No. Álvaro, diga pues.
4: Arica
8: pues.
4: Con M.
8: Álvaro, diga.
12: Sí, Arica.
8: Dos.
14: En tono franciscano.
8: Franciscano del colegio de italiano.
14: En tono franciscano, cuando le enseñaba a sus alumnos en un prestigioso colegio de Pereira. La respuesta es la B.
2: Tres
14: penaltis.
8: ¿De quiénes?
2: Pero entonces sí son...
14: ¿De quiénes?
2: Desglóselos.
8: Cuadrado, James, ¿y quién?
14: Francisco El Cobo Zuluaga.
2: El Cobo.
14: En 1962. En Arica, frente a Uruguay.
8: ¿Cómo le gusta el trío?
14: De James y de Juan Guillermo Cuadrado.
2: Pero yo adiviné los nuevos.
8: Chachán adivinó. Siempre hay un tercero.
4: No, no adivino, yo
8: en
4: sé.
8: En todo. Todo siempre hay un tercero. Sí. Ay, doctor. Dice Pollo Finca.
2: Pero el penal de Cuadrado y el penal de James lo recuerdo perfectamente.
8: Se viene el mejor se viene el mejor programa que se haya hecho en la Querendona el próximo viernes. No se lo pierdan.
2: No,
8: si no viene con empanadas y con queso y bocadillo, no se le abre el micrófono. Él verá.
0: Eso está bien. Sí.
8: Él verá. Muy bien. Bueno, doctor, qué buenas pildoritas las de hoy. Y ya tenemos los 26.
2: Y ya tenemos la presentación de 2030.
8: Una trivia. Juan Camilo Hernández jugará más de un minuto en el Mundial.
2: Sí.
4: Ojalá.
2: Sí.
8: Pregunto.
2: Sí.
4: Ojalá.
8: Porque Álvaro si Incapié.
0: Diego tiene otros dos mundiales asegurados.
8: Álvaro tiene 27 años.
0: Imagínese.
2: 27,
0: 31,
2: 35. Sí, doctor. Puede tres mundiales.
14: Y escucho Hernández que noté la primera alegría de un gol para un jugador nacido en el eje cafetero en un mundial.
8: Sería
2: muy bueno.
8: Pero usted, o sea que usted cree que sí va a tener minutos, es que yo lo veo muy suplente. O sea, primero o Córdoba o Luis Suárez.
2: No, yo creo que sí va a tener minutos.
8: Ojalá tenga minutos. O sea que esa platica que estamos esperando de Chino y esa invitación se perdió.
2: No, porque seguramente ya va a ser de espada.
8: No, porque
2: para
8: Chino,
2: Estados Unidos.
8: Porque Chino no se va a ir para acá,
0: entonces
8: sino que
0: se va
8: a ir
0: para
8: México. Se va a ir para México, claro.
2: Sí, sí.
0: Pero que nos
8: va a seguir viajando el viejo. ¿Cómo se lo merece el viejo?
2: Debe estar muy aburrido.
8: Me alegro muchísimo.
2: Porque no van a poder.
8: Pero mire que el tono de voz no fue.
0: $10,000.
8: Doctor, ya no se utilizan los cheques. Todavía se utilizan los cheques.
2: Sí, claro.
0: Yo en estos días.
8: En el Banco Agrario, doctor.
0: Yo en estos días demandé un ejecutivo con un cheque.
8: ¿Ah, sí?
0: Sí.
8: Bueno, doctor, como que le van a
4: poner. Cheque Guevara.
0: Aunque son esporádicos.
8: Le van a poner por fin seguridad al centro de la ciudad.
0: Hay que ponerle porque es que esas calles. Puros indigentes.
8: No, el centro de la ciudad.
0: Eso es mortal.
8: Una cosa increíble.
0: De noche no se puede.
8: Habitantes de la calle.
0: Con el carro de noche, ni se baje, Diego.
8: No, doctor, yo por allá no voy. No, doctor, ya la perdí.
14: Pero vaya a ser
2: qué horror.
8: Alvarito, gracias por todo.
4: Virgen a los 56.
8: El miércoles vamos a hacer los tenores de la Querendona. Álvaro Incapié, doctor Guevara y yo.
4: Entonces no vengo.
2: ¿Los tenores o los barítonos?
0: Los
2: tenores o los barítonos.
0: Los gordores.
8: Entonces no está gordo, doctor.
14: Las tres Marías.
8: No, Álvaro. Entonces, si vamos a las tres Marías, llamemos a Chachán para que seamos cuatro. Muy bien. Bueno. Ay, María. Alvarito, gracias. Chao. Feliz tarde.
14: las tres Marías, Diego, Guevara e Hincapié Datos.
0: Usted, María, ¿qué Vallejo? ¿Usted qué María es?
5: La Samaritana.
0: Yo sé qué María es usted.
8: ¿Cuál María, doctor?
0: Mari Carmen.
8: No, no. No, no, hombre.
2: Y Salazar es Mari
8: Consuelo. No, hombre, respeten, hombre.
14: Y que eso no vaya a ser. Que eso no vaya a ser chimbo.
8: No, hombre. ¡Eh! Dice nuestro gerente que. Dice nuestro gerente. Dice nuestro gerente que los tres chiflados para el miércoles. Los tres chiflados eran los que dejó Luis Fernando Osorio al mando del Pereira, ¿de acuerdo, doctor?
2: Claro, Dieguito, ¿quién está?
8: Y
2: el mariachi.
8: El mariachi que tenía avioneta.
2: Eso,
8: y acabaron con el Pereira.
2: Doctor Bernardo Gómez.
8: Como don Álvaro.
2: Doctor,
5: hable al micrófono.
2: Doctor,
5: el micrófono,
2: doctor.
8: Él era arquitecto.
0: 21 y 22.
8: ¿Cómo se llamaba ese señor? ¿O cómo se llama? Ahí. ¿Todavía vive o qué?
2: ¿Quién? ¿Bernardo Gómez? Sí,
0: claro, Bernardo.
8: Bernardo Gómez, Bernardo, sí.
2: Él era, sí, claro.
0: ¿Algo que tenía que ver con la ingeniería o la arquitectura?
8: Imagínense, ni Carlos Antonio Vélez se atrevió tanto como don Pablo. Lo cual lo dijo 5 que no deberían ir. Carlos Antonio empezó con... como con 3. No le alcanzaron ni los 5, para que vea. Que vea. Muy bien. Pero muy sesudo lo de don Pablo también. Un saludo. Bueno, los dejamos con Alberto Hincapié, con tardes de plancha aquí en este frío.
5: Más.
8: Lunes, frío lunes. Con, sí, más de Álvaro Hincapié.
2: Como si no hubiera hablado mucho.
8: Como si no hubiera gritado.
2: María.
8: La gerencia de don Pablo Emilio Castaño Rivera aquí en este hermosísimo Mall San Pablo. Y hoy volvió el capitán Castañeda desde Cartagena, participó el viejo. Desde Cartagena va a ir a ver a Real Cartagena frente a Envigado. Y él va por Cartagena, yo voy por Envigado porque hay un pereiranísimo ahí. Muy bien, a todos muchas gracias por su compañía, su confianza, su paciencia. Un abrazo de gol, gracias por tanto, perdón por tampoco. Mañana más cuentachistes, permiso.
15: Hola Dieguito, un abrazo cordial para usted, para todos los amigos a esta hora de la Cabalgata Deportiva, aquí en la Querendona Radio 1270 AM y en todos los aplicativos web. Con este conteo regresivo de la Copa Mundo en los Estados Unidos, México y Canadá 2026, cada vez más cerca.
8: Muy bien, esperemos que... Álvaro Hincapié nos manda dos al día. No, dos al día. Lo que pasa es que hoy no pudimos con el Foro Estadístico Mundialista, Foro de Tardes de Plancha. Muy bien. Entonces, ¿yo cuál le mandé, pues?
12: Me mandó el de la cabalgata.
8: ¿Le mandé el de la cabalgata?
12: Sí, ahí decía, la cabalgata deportiva.
8: ¿Sí? Ah, bueno, entonces sí, señor, no, es que estoy corrigiendo aquí al aire de don Pablo, que estaba, mandé el informe que no era, entonces voy con el informe que sí es de tardes de plancha. Muchas gracias, don Pablo, por la audiencia. Ahí sí le llegó. Porque sí,
12: está cargando ahí.
8: Muy bien, ahora sí. Y este informe es especialísimo porque son los 200. Los 200 partidos del Cucho Hernández en Europa.
15: Así es, Dieguito, a esta hora ya estamos ingresando a Tarde de Plancha, en Hablando Sin Saber, Fútbol al Revés en la Querendona Radio 1270 AM y en todos los aplicativos web. Dato de Juan Camilo el Cucho Hernández, quien el pasado fin de semana ha alcanzado la magistral estadística de 200 partidos disputados en Europa, llegando a este dígito de los 200 partidos en sus dos etapas en los estadios europeos. Su primera etapa con la camiseta del Huesca, Mallorca, Getafe en España, en Inglaterra con Watford. Se va para los Estados Unidos, para la MLS con el Columbus. Allá se consagra ídolo en los Estados Unidos con el Columbus y se retorna a Europa para su segundo periodo en la actualidad con el Real Betis. Cucho Hernández debutó en el fútbol europeo con 18 años de edad, con la camiseta del Huesca de España, siendo titular 90 minutos frente al Numancia el 19 de agosto de 2017. Los 200 partidos de Juan Camilo Cucho Hernández en Europa con los 5 equipos diferentes que ha disputado. 70 juegos con Huesca, 24 partidos con Mallorca de España, 23 encuentros con Getafe. Va a la Premier League de Inglaterra con la camiseta del Watford, 28 juegos, sobresaliendo con 5 anotaciones en medio de su juventud. Fue una cuota anotadora llamativa, interesante, ampulosa, 5 goles para el joven pereirano Juan Camilo Cucho Hernández en aquella oportunidad con Watford, y actualmente 55 partidos se acumula con el Real Betis de España. Juan Camilo es el primer jugador pereirano en la historia que ha logrado 200 partidos disputados en Europa, y el segundo nacido aquí en el eje cafetero, detrás del caldense Elkin Soto, el sultán Elkin Soto, quien disputó un total de 208 partidos con el equipo Mainz 05 de Alemania. El pereirano Juan Camilo Cucho Hernández se convirtió en el jugador colombiano número 40 en la historia con 200 y más partidos disputados en Europa. Además, Juan Camilo integra el exclusivo top 20 de los más grandes goleadores históricos colombianos en Europa, con un total de 52 anotaciones, ocupando la privilegiada posición número 20 de este exclusivo ranking. Para Tarde de Plancha, en Hablando Sin Saber, Fútbol al Revés, aquí en La Querendona Radio. Un homenaje a los 200 partidos disputados por el pereirano Juan Camilo El Cucho Hernández, y sigue sumando. Se viene lo mejor para Juan Camilo El Cucho Hernández en medio de su madurez futbolística. Ya está ingresando en una edad de madurez futbolística, de liderazgo, tiene mucho carácter, gran juego, bien posicionado en el campo de juego. Se viene lo mejor para Juan Camilo El Cucho Hernández, una consagración en la próxima edición de la UEFA Champions League con el Betis de España. Para Tardes de Plancha, en Hablando Sin Saber, Fútbol al Revés, de La Querendona Radio, soy Álvaro Incapié Castrillón, Incapié Datos, desde estas bellas montañas caldenses, desde esta cabaña aquí al lado de mi madrecita bella, Ligia Castrillón Llanos. El abrazo cordial para todos. Feliz Tarde de Plancha.

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2: 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La más verde primavera todavía no ha llegado. No hemos encontrado todavía el tesoro más grande ni el camino más corto. La más hermosa canción aún no la hemos cantado. Ni hemos comido todavía la fruta más madura, ni hemos bebido el mejor de los vinos. 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